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1: Las 6:01.

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2: Las 6:10.
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2: Las 6 con 24 minutos.
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3: Las 6:34.
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2: Las 6 con 41 minutos.
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2: Las 6 con 51 minutos.
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6: El incremento del 10% en las solicitudes de crédito Fonacot este año confirma que los trabajadores del sureste encuentran en esta institución un aliado clave para su economía y la de sus comunidades. La proyección de la directora Brenda Cabrera Jiménez para colocar más de 771 millones de pesos este 2026 en Villahermosa, Coatzacoalcos y Ciudad del Carmen representa una inyección masiva de dinero que reactiva el comercio local de forma inmediata. Al entregar el recurso, el efectivo vía nómina a 23 mil beneficiarios, se dinamiza el consumo regional con tasa de interés muy baja entre 8.9 y 17.59%. El mayor acierto social de este esquema es su seguro de desempleo por 4 meses, un blindaje financiero que protege el patrimonio familiar y mantiene a flote la economía de la zona frente a cualquier imprevisto laboral. En suma, el fortalecimiento del crédito Fonacot en el sureste no solo alivia los bolsillos individuales, sino que estabiliza el entorno comercial de toda la región al ofrecer un esquema financiero competitivo y con rostro social. Se demuestra que es posible impulsar el desarrollo económico sin asfixiar a las familias trabajadoras. Hasta el siguiente comentario.
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3: Las 7 con un minuto.

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1: Las 7 con 10 minutos.
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2: Las 7 con 23 minutos.
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3: Las 7:32.
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2: Las 7 con 42 minutos.
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2: Las 7 con 50 minutos.
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4: El incremento del 10% en las solicitudes de crédito Fonacot este año confirma que los trabajadores del sureste encuentran en esta institución un aliado clave para su economía y la de sus comunidades. La proyección de la directora Brenda Cabrera Jiménez para colocar más de 771 millones de pesos este 2026 en Villahermosa, Coatzacoalcos y Ciudad del Carmen representa una inyección masiva de dinero que reactiva el comercio local de forma inmediata. Al entregar el recurso, el efectivo vía nómina a 23 mil beneficiarios, se dinamiza el consumo regional con tasa de interés muy baja entre 8.9 y 17.59%. El mayor acierto social de este esquema es su seguro de desempleo por 4 meses, un blindaje financiero que protege el patrimonio familiar y mantiene a flote la economía de la zona frente a cualquier imprevisto laboral. En suma, el fortalecimiento del crédito Fonacot en el sureste no solo alivia los bolsillos individuales, sino que estabiliza el entorno comercial de toda la región al ofrecer un esquema financiero competitivo y con rostro social. Se demuestra que es posible impulsar el desarrollo económico sin asfixiar a las familias trabajadoras. Hasta el siguiente comentario.
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2: Las 8 en punto.

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1: Las 8 con 12 minutos.
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7: El incremento del 10% en las solicitudes de crédito Fonacot este año confirma que los trabajadores del sureste encuentran en esta institución un aliado clave para su economía y la de sus comunidades. La proyección de la directora Brenda Cabrera Jiménez para colocar más de 771 millones de pesos este 2026 en Villahermosa, Coatzacoalcos y Ciudad del Carmen representa una inyección masiva de dinero que reactiva el comercio local de forma inmediata. Al entregar el recurso, el efectivo vía nómina a 23 mil beneficiarios, se dinamiza el consumo regional con tasa de interés muy baja entre 8.9 y 17.59%. El mayor acierto social de este esquema es su seguro de desempleo por 4 meses, un blindaje financiero que protege el patrimonio familiar y mantiene a flote la economía de la zona frente a cualquier imprevisto laboral. En suma, el fortalecimiento del crédito Fonacot en el sureste no solo alivia los bolsillos individuales, sino que estabiliza el entorno comercial de toda la región al ofrecer un esquema financiero competitivo y con rostro social. Se demuestra que es posible impulsar el desarrollo económico sin asfixiar a las familias trabajadoras. Hasta el siguiente comentario.
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2: Las 8 con 22 minutos.
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3: Las 8:31.
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2: Las 8 con 41 minutos. 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

0: Las 8:49.
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2: El incremento del 10% en las solicitudes de crédito Fonacot este año confirma que los trabajadores del sureste encuentran en esta institución un aliado clave para su economía y la de sus comunidades. La proyección de la directora Brenda Cabrera Jiménez para colocar más de 771 millones de pesos este 2026 en Villahermosa, Coatzacoalcos y Ciudad del Carmen representa una inyección masiva de dinero que reactiva el comercio local de forma inmediata. Al entregar el recurso, el efectivo vía nómina a 23 mil beneficiarios, se dinamiza el consumo regional con tasa de interés muy baja entre 8.9 y 17.59%. El mayor acierto social de este esquema es su seguro de desempleo por 4 meses, un blindaje financiero que protege el patrimonio familiar y mantiene a flote la economía de la zona frente a cualquier imprevisto laboral. En suma, el fortalecimiento del crédito Fonacot en el sureste no solo alivia los bolsillos individuales, sino que estabiliza el entorno comercial de toda la región al ofrecer un esquema financiero competitivo y con rostro social. Se demuestra que es posible impulsar el desarrollo económico sin asfixiar a las familias trabajadoras. Hasta el siguiente comentario.
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3: Las 9 en punto.

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1: Las 9 con 11 minutos.
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2: Las 9 con 19 minutos.
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4: El incremento del 10% en las solicitudes de crédito Fonacot este año confirma que los trabajadores del sureste encuentran en esta institución un aliado clave para su economía y la de sus comunidades. La proyección de la directora Brenda Cabrera Jiménez para colocar más de 771 millones de pesos este 2026 en Villahermosa, Coatzacoalcos y Ciudad del Carmen representa una inyección masiva de dinero que reactiva el comercio local de forma inmediata. Al entregar el recurso, el efectivo vía nómina a 23 mil beneficiarios, se dinamiza el consumo regional con tasa de interés muy baja entre 8.9 y 17.59%. El mayor acierto social de este esquema es su seguro de desempleo por 4 meses, un blindaje financiero que protege el patrimonio familiar y mantiene a flote la economía de la zona frente a cualquier imprevisto laboral. En suma, el fortalecimiento del crédito Fonacot en el sureste no solo alivia los bolsillos individuales, sino que estabiliza el entorno comercial de toda la región al ofrecer un esquema financiero competitivo y con rostro social. Se demuestra que es posible impulsar el desarrollo económico sin asfixiar a las familias trabajadoras. Hasta el siguiente comentario.
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3: Las 9:30.
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2: Las 9 con 37 minutos.
3: Hoy.
1: Revista del Consumidor. Radio. ¿Sabías que un mal uso de tu rastrillo desechable no solo acorta su vida útil, sino que también favorece la aparición de bacterias? Cuidar tu piel empieza desde saber elegir el producto correcto en el supermercado.
4: Además, si viajas a alguna de las sedes de la Copa Mundial 2026, te compartimos las mejores opciones para mantenerte conectado. De esto y más platicamos hoy. Quédate en Revista del Consumidor Radio.
3: Revista del Consumidor.
1: Los rastrillos desechables son herramientas de afeitado que tienen como objetivo ofrecer una opción práctica, higiénica y económica para el cuidado personal. Este tipo de productos son de uso limitado, ya que dependiendo de su calidad, pueden durar de 5 a 10 afeitadas.
4: Su bajo costo los vuelve ideales para viajes o uso ocasional. Además, su distribución es amplia, pues se encuentran en supermercados, farmacias o tiendas de conveniencia. Están fabricados principalmente de plástico, lo que puede facilitar su manejo. Cuentan con un mango, un cabezal con navajas preinstaladas de acero inoxidable y una banda lubricante.
1: En el mercado podemos encontrar modelos para mujer y para hombre, y aunque la tecnología es similar, cada tipo de rastrillo se segmenta por género para adaptar su forma y banda lubricante a diferentes zonas del cuerpo. Esta segmentación responde a las necesidades prácticas y estrategias de marketing, que suelen reflejarse en los precios, ya que los productos de mujer son más caros que los de hombre.
4: Para ayudarte a elegir mejor, el Laboratorio Nacional de Protección al Consumidor puso a prueba la resistencia y desempeño de 26 modelos distintos, 13 modelos para mujer y 13 para hombre. Se realizaron distintas pruebas para comprobar que los empaques incluyeran la información comercial en español de acuerdo con las normas oficiales mexicanas. También se revisó a detalle el estado de las navajas, analizando el estado original del filo y que estuvieran libres de oxidación o cualquier daño.
1: También se determinó la carga máxima de los mangos antes de romperse. En este caso se convocó a un panel de personas consumidoras que calificaron aspectos como la efectividad en el afeitado, la experiencia de uso y el cuidado y protección que brindan a la piel.
4: En el caso de los rastrillos para mujer, los resultados fueron los siguientes. Todos los modelos analizados presentaron su información comercial correctamente. El modelo de la marca Chedraui presentó imperfecciones en las hojas, navajas. Tres modelos de Gillette, dos de Equate, Chic, Envisage y Big obtuvieron la excelencia en la prueba de cuidado y protección de la piel. Los productos que calificaron con excelencia al promediar todas las pruebas fueron Big, Envisage, Chic y tres modelos de la marca Gillette. Recuerda que la calidad puede ser la misma, pero el precio no. Por ejemplo, el paquete de Chic cuesta 161 pesos y trae 4 piezas. Estarías pagando 40 pesos por rastrillo. Por su parte, el paquete Gillette Venus Extra Suave cuesta 154 pesos, pero al traer menos piezas, cada rastrillo te cuesta 77 pesos, casi el doble. Por eso es importante que compares los precios y desempeño de cada producto.
1: Ahora, en el caso de los rastrillos para hombre, se encontró que todos los modelos presentaron correctamente su información comercial. Tres modelos presentan imperfecciones en las navajas, Chedraui y dos de la marca Daycare. Cuatro modelos calificaron con excelencia en la prueba de cuidado y protección en la piel, tres de la marca Gillette y uno de la marca Envisage. Es importante evaluar el desempeño y el costo por unidad antes de elegir. Por ejemplo, en el paquete Envisage, calificado con excelencia, cuesta 40 pesos y contiene dos piezas. Estarías pagando 20 pesos por rastrillo. Por su parte, el paquete Big de cuatro piezas cuesta 107 pesos, lo que eleva el costo a 27 pesos por cada pieza.
4: Usa tu presupuesto de manera inteligente. Presta atención a las recomendaciones de compra y uso. Compra tus rastrillos en comercios establecidos y revisa que el empaque esté en buenas condiciones. Guarda tu comprobante en caso de que necesites realizar algún cambio por defectos de fábrica. No compartas el rastrillo con otras personas, aunque sean de tu propia familia. Cámbialo cuando notes que necesitas hacer más presión para razonar rasurar adecuadamente.
1: Usa gel o crema para afeitar. De esta forma tu piel sufrirá menos. Usa crema sin fragancia o aloe vera para cuidar tu piel después de afeitarte. Déjalo secar después de utilizarlo. La humedad puede dañar las navajas. Guárdalo en un lugar limpio y sin humedad después de usarlo.
4: Tu elección va más allá de la marca. Se trata de calidad, precio y sobre todo responsabilidad. Al terminar la vida útil de tu rastrillo, no olvides desecharlo de forma segura. Envuélvelo en material resistente o colócalo dentro de un envase vacío para evitar que las hojas queden expuestas. No olvides que la información es tu mejor aliada para consumir de manera responsable.
3: Revista del consumidor.
1: Boletos digitales, mapas, transportes, pagos y hospedaje dependen del acceso a datos móviles. Pero, ¿sabes cómo mantener la conexión al cambiar de ciudad o país sin agotar el saldo, pagar cargos inesperados o perder tu número? Para controlar el uso de tus datos móviles y evitar gastos excesivos en tu celular, tienes que saber qué es lo que estás usando.
4: Si cruzas la frontera y quieres seguir conectado, el servicio de roaming permite que tu número funcione fuera de México, ya que al momento de pisar suelo extranjero, tu celular se conecta a la red de otro operador para que no dejes de postear ni de llamar.
1: Es importante que tomes en cuenta que las tarifas internacionales suelen ser más elevadas, dependiendo de tu plan o operador y país que visites. El cobro puede ser por cada minuto, mensaje o megabyte que uses.
4: Si el roaming no es para ti, sigue estas recomendaciones. Primero, revisa si tu plan ya lo incluye. Y si no es así, desactiva la opción en tu configuración, porque al cruzar la frontera, el equipo podría conectarse automáticamente y generar cargos imprevistos.
1: También verifica cuál es tu línea predeterminada para llamadas y datos. Así evitarás activaciones por error y costos adicionales. Viaja con información y evita sorpresas con la cuenta.
4: Ahora hablemos de las eSIM, un chip digital que se descarga mediante un código QR o una aplicación.
1: Este puede incluir llamadas y mensajes o solo datos. Su ventaja es que te permite conservar el número habitual, ya que los dispositivos pueden manejar dos líneas simultáneamente, la física y la digital.
4: Para viajes internacionales, muchas personas optan por una eSIM regional que les brinda datos móviles y simultáneamente mantiene la línea original exclusivamente para llamadas importantes o emergencias.
1: Presta atención, sigue estos tres pasos clave. Primero, verifica qué incluye exactamente el servicio. Segundo, revisa a detalle los términos y condiciones. Y tercero, confirma quién es el proveedor y bajo qué esquema opera.
4: Toma en cuenta que no todas las eSIM cumplen con los mismos requisitos regulatorios que los operadores tradicionales. Por eso, antes de pagar, lo mejor es informarte bien.
1: Por ello, te traemos una guía rápida para que sepas si debes usar roaming o una eSIM. En caso de que uses roaming antes del viaje, verifica si tu plan incluye Estados Unidos y Canadá. Confirma si se activa de manera automática y revisa muy bien los límites de uso y las tarifas adicionales. Ya cuando estés en tu destino, activa el roaming solo si lo necesitas. Monitorea constantemente tu consumo desde la app de tu operador. Y cuando por fin regreses a casa, desactiva el roaming si ya no lo vas a usar. Y revisa cuidadosamente tu factura.
4: En cambio, si eliges la opción de la eSIM, toma en cuenta lo siguiente. Antes de empacar tus maletas, verifica la compatibilidad y confirma que tu equipo esté desbloqueado. Compara planes regionales para Estados Unidos, México y Canadá. Descarga y activa la eSIM antes de salir de viaje. Durante tu estancia, configura la eSIM como tu línea principal de datos. Desactiva el roaming en tu línea principal y monitorea el consumo de datos en el plan que contrataste. Y al volver a tu hogar, elimina la eSIM temporal si solo era para el viaje y verifica que tu línea principal vuelva a ser la predeterminada.
1: Una estrategia que puede funcionarte es mantener tu línea física activa para cualquier emergencia y utilizar una eSIM regional para el consumo intensivo de datos.
4: Recuerda que la conectividad la vas a necesitar para todo, desde mostrar tu boleto digital hasta encontrar a tus acompañantes. Lo mejor es conocer todas las variantes, porque solo tú puedes decidir qué opción se adapta más a tus necesidades.
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0: 9:51.
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0: noches, bienvenidas y bienvenidos a La Hora Nacional. Qué gusto poder acompañarles una vez más en este espacio donde México se escucha, se comparte y se reconoce a través de su cultura y su gente. Y hoy me acompaña en la conducción María Luisa Peralta. María Luisa, bienvenida. Ay, hola.
1: Qué gusto y muchas gracias también por compartir este espacio.
2: Esta semana arranca el Mundial de Fútbol 2026 y empieza la cuenta regresiva. Les presentaremos la banda sonora. Con música, emoción y el espíritu de millones de aficionados, comienza a sentirse la fiesta más grande del fútbol.
0: Sí, fiestón loco. Les vamos a platicar de las cuatro jóvenes mexicanas que ya tienen asegurado su lugar en algunos de los partidos más importantes de la Copa del Mundo 2026.
2: El fútbol va más allá de la cancha. Es un espacio de encuentro, expresión artística y transformación social. Les contaremos cómo las mujeres a lo largo de la historia han luchado por tener un lugar en el fútbol femenil.
0: Vamos a platicar sobre la exposición Nahuales en la cancha de Filogón Leonaxil, artista plástico oaxaqueño reconocido a nivel mundial, que convierte la cancha en el espacio de un ritual colectivo desde donde el mundial se resignifica desde una raíz indígena.
2: También tendremos recomendaciones culturales, deportivas y de entretenimiento en la Ciudad de México con nuestra chilanguía.
0: Periodista, escritora y cronista imprescindible de México. Hoy recordaremos a una mujer cuya voz ha marcado la historia cultural del país, Helenita Poniatowska.
2: Esta noche también conoceremos todos los detalles de la convocatoria México Canta por la Paz y contra las Adicciones con Miguel Trujillo, presidente del Consejo Mexicano de la Música.
0: Y tendremos información útil sobre los programas Jóvenes Construyendo el Futuro y la entrega de tarjetas para la beca Rita Cetina. Así que comenzamos. El Mundial de Fútbol no solo se juega en la cancha, también se vive en las calles, en las reuniones con amigos y, por supuesto, en la música. Les presentaremos la canción de Julieta Venegas rumbo a la Copa del Mundo 2026, un tema que busca capturar el papel de las mujeres, la energía, la diversidad cultural y la pasión que se vivirán en México, Estados Unidos y Canadá.

0: Mi nombre es Daira Yaretzi Díaz García. Soy de Oaxaca, de la costa, orgullosamente. Practico el fútbol desde los 4 años. Gracias a Dios tuve la oportunidad de tener un hermano que me entrenara. Y estar aquí es un honor y un privilegio. Conocer a la presidenta, a Gerlín, a la árbitra, a las juezas. Y estoy muy agradecida primeramente con mi Dios y con la presidenta, porque es algo grandioso y maravilloso lo que está haciendo con las mujeres. Y quiero decirles que crean nada más, crean que todo es posible, porque para el que cree, todo es posible. Gracias.
1: Bueno, yo soy Carla Peña, tengo 23 años, soy freestyler, fútbol profesional. La verdad es que me da mucho gusto estar aquí, me da mucho gusto que hayan hecho esta convocatoria. La verdad es que nos sumamos cada vez más mujeres y me sorprende que seamos muy jóvenes las que ganamos. Y lo único que espero es que más niñas se sumen y que luchen por sus sueños. Porque mira, hoy estamos aquí y es algo que nunca me hubiera imaginado.
2: Mi nombre es Yolette Cervantes Cuasquegua, tengo 21 años, soy del municipio de Tlaquilpa, del estado de Veracruz. Querida presidenta Claudia Sheinbaum Pardo, muchísimas gracias por tomarnos en cuenta y por ser una de las afortunadas de estar en un evento muy importante como lo es el Mundial de Fútbol. La admiro y la respeto demasiado por ser la primera mujer presidenta de nuestro bello país. Creo que no hay palabras para decir ahorita en este momento cómo me siento. Estoy muy emocionada. Gracias, realmente gracias por tomarnos en cuenta. Que sigamos impulsando el fútbol femenil, porque todas las mujeres tenemos nuestros talentos, cualidades, y qué bueno que se puedan dar a conocer. Muchísimas gracias.
3: Presidenta Claudia, muchas gracias por esta oportunidad. Soy Briana y de verdad estoy, primero que nada, muy agradecida. Mi sueño siempre ha sido estar en un partido de un mundial y pues ahora se me cumplió. Muchas gracias a las juezas también. Desde muy chiquita juego fútbol, desde los 5 años. Recuerdo haberlo hecho con mi hermano, con mis primos, con niños, principalmente con hombres. Y creo que este tipo de concursos abre la oportunidad para que se siga impulsando el fútbol femenil. Muchas gracias a todos y que vivan las mujeres y que siga creciendo este proyecto a nivel nacional que es el fútbol femenil. Muchas gracias.
4: Durante muchos años las mujeres tuvieron que abrirse camino en espacios donde incluso se les negó el derecho a jugar fútbol de manera profesional. Sin embargo, con esfuerzo y talento lograron transformar la historia de este deporte.
5: Hoy, las futbolistas mexicanas inspiran a nuevas generaciones y forman parte fundamental del crecimiento del fútbol femenil. Esta cápsula nos recuerda a algunas de las mujeres que ayudaron a cambiar las reglas del juego.
6: El fútbol lo han practicado hombres y mujeres desde la segunda mitad del siglo XIX. Cuando el juego empezó a popularizarse en el Reino Unido y en otras partes del mundo. En México, el primer torneo se llevó a cabo en 1902 y 40 años después se instauró la primera liga de fútbol profesional varonil. En contraste, el fútbol femenil quedó durante mucho tiempo como una práctica amateur. Se empezó a imponer la idea de que este deporte no era apropiado para mujeres desde un punto de vista moral y de salud, bajo afirmaciones médicas falsas. Incluso algunas federaciones nacionales de fútbol prohibieron la práctica femenil. Sin embargo, en las calles y escuelas, las mujeres continuaron practicando el deporte. En la década de los 60, empezaron a proliferar equipos y ligas femeniles en la Ciudad de México y en diferentes estados de la República. El Club México, el Nacional, Gacelas, Cachorras, Margaritas y Tapatías dieron espacio a niñas y adolescentes para jugar de una manera más organizada. En 1969 se instauró la Liga América y en 1970 se constituyó la Asociación Mexicana de Fútbol Femenil. De ese impulso salió el equipo nacional que representaría ese mismo año a México en el primer Mundial Femenil de la historia, organizado en Italia. Las mexicanas tuvieron, sin embargo, dificultades para encontrar un lugar donde entrenar antes del Mundial. Sufrieron para conseguir uniformes y para reunir el dinero de los vuelos. Sin reconocimiento oficial, las jugadoras partieron a Europa, donde obtuvieron el tercer lugar al derrotar a Austria e Inglaterra. Destacó especialmente la actuación de Alicia Vargas, quien fue apodada por la prensa italiana como la Pelé mexicana. Un año después, en 1971, México fue la sede del segundo Mundial Femenil. En el torneo participaron jugadoras de Argentina, Inglaterra, Francia, Italia y Dinamarca. Los partidos se realizaron en Guadalajara y la Ciudad de México. Los Juegos de las Mexicanas, incluyendo semifinal y final, registraron cerca de 90.000 espectadores en el Estadio Azteca y fueron un éxito desde el punto de vista comercial. El éxito del torneo contrastaba con la situación de las jugadoras, quienes jugaban y grababan comerciales sin cobrar, a pesar de que tenían que cubrir los gastos de su preparación y equipo, y en varios casos habían tenido que pausar sus estudios o trabajo. Ante esa injusticia, las jugadoras mexicanas exigieron una compensación e incluso contemplaron no presentarse a la final contra Dinamarca. Así, Guadalupe Tovar declaró ante la prensa que el comité organizador ha ganado miles de pesos con este campeonato y a nosotras no se nos ha estimulado en nada. A pesar de que la cuestión salarial no fue resuelta, tanto personas particulares como empresas ofrecieron premios para las futbolistas mexicanas, que reflejaron estereotipos de los roles de género de la época. De 100 a 500 pesos por gol, una recámara, libros de cocina, bolsos de mano, portafolios, cámaras fotográficas y viajes. El fútbol femenil enfrentó además la crítica de una parte de la prensa deportiva, centrada en la técnica y la preparación física de las jugadoras. Asimismo, otras publicaciones prefirieron sexualizar los cuerpos de las futbolistas en vez de destacar su faceta deportiva. A pesar de los prejuicios y la hostilidad, que aún perduran, las jugadoras pioneras de los mundiales de 1970 y 1971, Irma Yolanda Carmina Gutiérrez, Elvira Aracén Sánchez, Juana Irma Chávez Barrera, Guadalupe Tovar Ugalde, Elsa Huerta Méndez, Alicia Vargas Ángel, Silvia Zaragoza y Marta Coronado, entre otras, abrieron el camino para el reconocimiento social del fútbol femenil en México.
5: El fútbol también puede convertirse en arte, memoria y símbolo colectivo. Y eso es justamente lo que propone la exposición Cascarita Llanera, Nahuales en la cancha.
4: El artista oaxaqueño Filogonio Naxin transforma el imaginario futbolero desde las raíces indígenas y convierte la cancha en un espacio ritual lleno de identidad y de color. Vamos a conocer esta propuesta.
7: Estamos en tiempos mundialistas y futboleros, y eso hace que el fútbol sea parte de toda la colectividad y que también se pueda transformar en arte y en memoria. Por eso hoy vamos a hablar de una exposición. Se trata de Cascarita Llanera, Nahuales en la cancha.
8: Así es, y el artista oaxaqueño Filogonio Naxin transforma el imaginario futbolero desde las raíces indígenas y convierte la cancha en un espacio ritual lleno de identidad, de tradición y de color. Filogonio, bienvenido a la Hora Nacional. Qué gusto tenerte por acá.
9: Tenda nunga simu atu kwanda gune na hisa no mate chiranga kwasinya hun kwanda nga anika tu yehun kwenyeshinu kwa yi siyanu fene ya nashinanda shimira nashinanda inima. Antes que nada, pues un saludo en mi lengua materna, es la lengua mazateca del estado de Oaxaca, principalmente en la Sierra Mazateca. Yo me dedico a la pintura, al dibujo y al arte y a esta manifestación. Y ahorita pues estamos en este tiempo tan emblemático, histórico, que es el Mundial. Por eso puse a mis nahuales a jugar fútbol también.
7: ¡Qué maravillosa idea y qué maravillosa historia estás contando! Porque es parte de toda nuestra cosmovisión también, ¿no? Y traerla a algo tan contemporáneo como el fútbol debió ser una revoltura de ideas ahí en tu cabeza. ¿Cómo llegamos a esta obra?
9: Todo mi trabajo siempre se ha manifestado a través de los animales, partiendo desde las leyendas, los cuentos de la cultura mazateca. A raíz de eso es como empiezo a fusionar estos seres fantásticos y también los nahuales. Para nosotros tiene que ver con una deidad que te protege
10: desde que naces,
9: ajá, durante tu vida, pero es una deidad que no se ve, sino lo sientes como persona, ya sea cada quien lo puede adquirir por un ritual o simplemente el animal que te guste más.
7: Esto está en el centro de la Ciudad de México, lo podemos visitar en la Secretaría de Educación Pública, ¿cierto?
9: Se inaugura el 9 y ya para el público abierto a partir del 10 de junio ya se puede pasar a visitar esta exposición en el Museo Vivo del Muralismo.
7: Oye, ¿habías pensado alguna vez trabajar con el fútbol, tú como artista?
9: No, aquí una buena pregunta. Ajá. No, creo que más bien mi trabajo es como una línea del tiempo. Siempre voy abordando temas de lo que va pasando
7: coyuntural,
9: en todos los eventos, tanto social o lo que vaya pasando, siempre voy registrando esta parte de mi trabajo. Entonces, cuando anunciaron el año pasado, es cuando surge esta idea de cómo resolverlo, pero justamente siempre hago a partir de estos nahuales. Lo único que hice es fusionarlo directamente, porque en realidad yo no uso boceto ni bosquejo. Wow. Todos los trabajos directamente, cuando empiezo a trazarlo, es como vayan a surgir y como quedan las piezas como tal cual yo lo quiero.
7: Inspiración y talento, maestro Cha.
10: Totalmente, ¿eh?
7: Oye, Filuno, muchísimas gracias por visitarnos. Por favor, recuérdanos dónde podemos verlo y hasta cuándo.
10: Y redes sociales.
7: También.
9: Pues los invito a que pasen a partir del 9 de junio en el Museo Vivo del Muralismo, que es de la Secretaría de Educación Pública. Ya estará abierto para que puedan apreciar este tipo de trabajo. Y también los invito a que me sigan en las redes sociales como @filogonionashin. Nashin se escribe Naxin y es en mazateco, que significa venadito.
7: Claro. Ah, mira, tu bonito. Y que vivan los artesanos y las artesanas.
9: Que viva México y que sigamos disfrutando de esta cosmogonía y de todas las culturas que existen. México, que es lo que nos hace como la riqueza de México, más que nada.
7: Muchísimas gracias y muchísimas gracias a todos ustedes por estar con nosotros aquí en La Nacional. Por favor, no se vayan.
5: La capital se prepara para recibir a visitantes de todo el mundo con actividades que combinan deporte, cultura y entretenimiento. Entre las principales opciones destaca el Fan Fest FIFA 2026 en Campo Marte, donde habrá experiencias deportivas, gastronómicas y espectáculos musicales.
4: Es una oportunidad genial para poder vivir la pasión mundialista desde diferentes perspectivas. Vamos a ver y escuchar qué nos tienen preparado en esta ocasión Germán Gastelum y Orlando Basso.
11: Bienvenidos amigos y bienvenidas, ya estamos en pleno Mundial 2026, así que la pasión futbolera se vive al máximo en cada rincón de la capital.
4: Y el momento más esperado llega el jueves, el 11 de junio, con la inauguración del Mundial 2026. México frente a la selección de Sudáfrica en el legendario Estadio Ciudad de México.
11: ¡Qué nervios! Y para quienes quieran vivirlo en comunidad, el partido también se transmitirá gratis en la mega pantalla del Zócalo Capitalino, convirtiendo el centro histórico en una gran tribuna.
4: Los días 9 y 10 de junio llega México Vibra 2026 al Auditorio Nacional con artistas como, chéquense nomás, Alejandro Fernández, Carla Morrison, Vandel Recodo, Tim Norich, el sonorense Karim León, acompañados por la Orquesta Sinfónica de Minería.
11: Y el 10 de junio la energía se multiplica con un concierto de rock alternativo en el Metropolitan, además de una presentación masiva al aire libre en el Monumento a la Revolución.
4: Suena bien, ¿eh? Ahí también va a haber fiesta, así que esos días la ciudad no solo vibra, literalmente suena como estadio lleno en cada escenario. Además, el 13 de junio a la 1 de la tarde, a las 13 horas, el Paseo de la Reforma será escenario del desfile La Pelota Vuelve a Casa. Y en sábado, increíble, una celebración que recorre la historia y la pasión del fútbol.
11: Así que ya saben, una ciudad entera celebrando el deporte que une al mundo con arte, música y cultura en cada esquina.
4: No cualquier ciudad es la sede de la
11: Chilanguía.
4: ¡Chilanguía!
11: ¿Y del Mundial?
4: ¡Sí, sí!
5: Hablar de Elena Poniatowska es describir a una de las figuras más influyentes de literatura y el periodismo mexicano. A lo largo de décadas ha documentado acontecimientos fundamentales de nuestra historia, dando voz a quienes pocas veces ocupaban los titulares.
4: Reconocida por muchos como la décima musa mexicana, su obra ha dejado una huella profundísima en generaciones de lectores. Hoy conoceremos parte de su legado, su compromiso con la memoria colectiva y la importancia de su trayectoria en la siguiente cápsula.
6: Elena Poniatowska es una periodista, escritora, cronista y activista mexicana de origen francés polaco, destacada por su profundo compromiso con los que menos tienen y un agudo oído para escuchar las voces del pueblo. Nació el 19 de mayo de 1932 en París, Francia. Sus primeros años transcurrieron en el contexto de la Segunda Guerra Mundial. En 1942, debido a la invasión nazi a Francia, Elena y su familia se trasladaron a México como refugiadas. "Mi mamá me dio el mejor regalo, un país", declaró décadas después. Su formación formal fue breve. No pudo costear la universidad y optó por estudiar taquigrafía, una herramienta que más tarde definió su método de trabajo: la escucha atenta y la transcripción fiel de los testimonios de la gente. En 1953 se inició su actividad en el periodismo, oficio que la llevó a ser una de las mejores escritoras de género testimonial. En 1968 sucedió uno de los episodios más trágicos de la historia contemporánea de México, la masacre estudiantil del 2 de octubre. A partir de los testimonios de sobrevivientes, familiares y estudiantes presos en Lecumberri, Elena publicó en 1971 La noche de Tlatelolco, una obra que se convirtió en un referente generacional. Hasta la fecha, es uno de los libros más leídos en México sobre la represión contra los estudiantes. Tras los sismos de 1985, Elena documentó el surgimiento de una sociedad civil autoorganizada en su libro Nada, Nadie, Las Voces del Temblor. Décadas más tarde, relató el movimiento de resistencia pacífica tras el fraude electoral de 2006 en Amanecer en el Zócalo. Elena Poniatowska también es narradora de las figuras femeninas más importantes del siglo XX mexicano, entre ellas Tina Modotti, Leonora Carrington y Las Siete Cabritas, Frida Kahlo, Nahui Olín, Pita Amor, Rosario Castellanos, María Izquierdo, Elena Garro y Nelly Campobello. Elena Poniatowska ha recibido numerosos galardones a lo largo de su carrera, en especial el Premio Cervantes, y es doctora honoris causa por múltiples universidades nacionales e internacionales. Sobre su experiencia como periodista y escritora, Elena ha dicho: "Le debo todo al periodismo, incluido mi amor a México, porque me obligó a conocerlo". Elena Poniatowska se ha sumado también en distintos momentos a la lucha por la justicia social y la defensa de la soberanía de México. En 2008 participó en el movimiento de las Adelitas, conformado por miles de mujeres que se movilizaron para impedir la privatización del petróleo. Por su intensa labor cultural, periodística y política, Elena Poniatowska se ha consolidado como una figura clave dentro de la historia de México y Latinoamérica. Y a sus 94 años, sigue escribiendo, cuestionando e impulsando que todas y todos contribuyamos a la defensa de la soberanía del país.
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4: Y ya iniciaron las audiciones para la segunda edición del concurso México Canta por la Paz y contra las Adicciones. Vamos a ver y a escuchar lo que nos comentó Miguel Trujillo, presidente del Consejo Mexicano de la Mujer.

0: Emociones importantísimas.
1: Y de todos esos temas y emociones nació un concurso binacional que se llama México Canta por la Paz y contra las Adicciones, que en este año llega a su segunda edición. Y para saber más, hoy nos acompaña Miguel Trujillo, que es el presidente del Consejo Mexicano de la Música.
2: Orlando, ¿qué tal? Al público, buenas noches. Este año va enfocado solamente a la música tradicional mexicano, regional mexicana. Y también hubo una reducción en edades. El año pasado fue de 18 a 34, este año es de 18 a 20. 29 años. Esta fue una decisión con la Secretaría de Cultura. Son las edades en los programas para los jóvenes adultos.
1: Okay.
2: 18 a 29. Entonces fue, alineémonos a esas edades. Y el género, pues seguimos con el dedo en el renglón de hacer canciones que no hagan apología al crimen, al delito, que no lo glorifiquen.
1: Hay muchos cambios en México Canta. La vez anterior hubo 6 semifinales, en esta ocasión se reduce a 2, pero una es en Estados Unidos, la otra es en Sinaloa. Hay mucha descentralización, pero también quiere decir que hubo eco en todos lados.
2: Totalmente. Y fíjate que la primer semifinal va a ser el 23 de agosto en Los Ángeles, en el famosísimo Teatro Million Dollar, y después el 30 de agosto en el Esperanza Iris en Mazatlán, y la gran final va a ser el 13 de septiembre en el Auditorio Nacional. Cerramos en el Zócalo.
1: ¿Qué?
2: El 15 de septiembre.
1: ¿Cómo lo? ¿En serio?
2: Los ganadores se van a presentar en el gran evento del 15 de septiembre en el Zócalo, así que estamos muy muy felices. Le pedimos a todos los intérpretes o cantautores que por favor se inscriban en mexicocanta.gob.mx. tienen hasta el día 10, es miércoles 10 de junio, para registrarse, de los 18 a los 29 años, que canten música regional mexicana o tradicional mexicana.
1: Ahí le van unas fechas a toda la audiencia para que se las aprendan. El anuncio del semifinalista de Estados Unidos sale el 24 de julio, para que estén ahí atentos si es que ustedes se inscriben. Y el anuncio de los semifinalistas de México sale el 31 de julio. Todos atentos, todas atentas, porque México Canta está de regreso.
2: ¿Qué tal, eh? Estamos muy felices y yo creo que esto, como va a seguir por muchos años más, pero es importantísimo que todas aquellas personas que tienen este talento, esta inquietud de cantar, de presentar su proyecto, que utilicen México Canta como un escaparate para poder llegar a las personas.
3: La gente es talentosísima en nuestro país, pero viste hace rato cantautores,
2: claro,
3: autores, cantantes,
2: intérpretes, claro.
3: Y la música mexicana está evolucionando todo el tiempo.
2: Y es muy importante también mencionar, este es para solistas, para duetos o para grupos. O sea, que pueden participar en cualquier configuración.
3: Oye, Miguel, ¿tienen redes sociales?
2: Sí, igual estamos en todas las redes sociales como México Canta, y nos pueden buscar y ahí pueden estar pendiente de toda la información.
1: Pero claro, oye, es importante decir algo, que lo crean, yo fui testigo de primera mano. De
3: acuerdo. Sí, tú estuviste ahí, a ver el cañón, sí, claro.
1: Realmente las historias son conmovedoras y cambia vidas. Ahí tiene a Sergio Maya girando, o sea, si les dan seguimiento, si ustedes quieren inscribirse, háganlo, tienen hasta el 10 de junio.
2: Sí, imagínate. Imagínense, o sea, tener todo este proceso, que queden entre los finalistas, que pasen a la final y coronar toda esta etapa presentándose en el Zócalo. Digo, aparte que van a pisar un escenario que es tan importante, sí, como el Auditorio Nacional.
3: Claro.
2: O sea, hay muchos artistas que tienen sus carreras y que no han podido tocar en el Auditorio Nacional, ¿no? Y que estos 3 ganadores, 7 semifinalistas se puedan presentar en el Auditorio Nacional es algo muy, muy bonito.
1: Miguel, seguiremos informando a lo largo de este proceso de México.
2: Pues muchísimas gracias y no dejen de inscribirse, por favor. Las inscripciones cierran el 10 de junio.
3: 10 de junio, muy bien. Y ya lo saben, por favor, no se vayan. Esto es La Hora Nacional, quédense con nosotros.
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6: Hemos llegado al final de esta primera media hora en La Hora Nacional, pero todavía tenemos mucho por compartir.
3: Y nos vamos con una frase de la escritora Rosario Castellanos que dice: la cultura no es un adorno, es una necesidad, porque entender nuestra historia, escuchar nuestras lenguas y abrir espacios a nuevas voces también es construir comunidad.
6: No se vayan, que ya volvemos, pero antes les mandamos saludos a Gemesa Electrificación.

0: elecciones en Toluca, Estado de México, José Luis Hernández Álvarez, Rafael Vázquez Castro, Francisco Segura, Raúl Robles en Fresnillo, Zacatecas.
1: También a Cecilio Godínez en Dolores Hidalgo, Guanajuato, Gabriel Dávila allá en Torreón, Coahuila, a Verónica Muñoz Centeno, Paloma Espinosa y Cris de Pachuca, Hidalgo.
0: Gracias por escribirnos, escucharnos y por ser parte de esta comunidad que construimos entre todas y todos. Recuerden que también estamos en YouTube, Facebook, Instagram, TikTok, X y Spotify.
1: Y también nos pueden contactar en el siguiente número, apúntenle, 55 34 83 42 39, o enviarnos un correo a lahoranacional@segob.gob.mx. Les deseamos a todos una gran noche y una excelente semana. 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

0: ya estamos de regreso en esta segunda parte de La Hora Nacional. Muchísimas gracias por continuar con nosotros.
1: Hablaremos del Día Mundial contra el Trabajo Infantil, una fecha que nos recuerda la importancia de garantizar infancias libres, seguras y felices.
0: Los niños Miranda Juárez y Damián Rodríguez nos presentarán a otra infante para enseñarnos un saludo en su lengua materna en nuestra queridísima sección La Hora Naime o La Hora del Corazón.
1: También tenemos un tema importantísimo: ¿cómo prevenir el cáncer de próstata? Sí. En la música nos acompaña el cantante regiomontano Castro.
0: Y les hablaremos de la obra de teatro La Alacena, un emotivo monólogo que retrata la vida y obra de la pintora jalisciense María Izquierdo, revelando su historia en voz de la propia artista sobre el escenario.
1: Y tenemos una entrevista con el gran actor César Bono. Comenzamos con esta siguiente media hora.
2: Hola, ¿cómo están? Yo soy Castro, esto es Pestaña y estamos en La Hora Nacional.

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1: Es una fecha que nos invita a reflexionar sobre la importancia de proteger las infancias y garantizar condiciones dignas para que niñas y niños puedan crecer, jugar, aprender y desarrollarse plenamente. Escuchemos esta cápsula preparada por la Secretaría del Trabajo y Previsión Social.
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1: Y en la hora online seguimos aprendiendo de esa diversidad gracias a las voces de niñas y niños que comparten palabras, saludos y expresiones en sus lenguas originarias. Vamos a escuchar a nuestro compañero Orlando Abad y a los niños Miranda Juárez y Damián Rodríguez.
3: Es la hora Naime, tiempo de aprender del futuro de México y por supuesto nos encontramos con Damián y con Miranda. ¿Cómo estás, Miranda?
4: Bien, Mayepe.
3: Mayepe, Miranda, qué bueno que nos acompañas esta noche.
4: Sí, claro.
3: ¿Y cómo estás, Damián?
5: Bien, en Ajmera.
3: En Ajmera. Oye, Damián, felicidades, fue tu cumpleaños apenas.
5: Sí.
3: ¿Cuántos cumpliste?
5: 11.
3: 11 años. ¿Y qué hiciste?
5: Fue a comer alitas, obviamente.
3: Todo rico. Oye, también fue el tuyo apenas, me contabas. Sí. ¿Y tú qué comiste ese día?
4: Yo comí hamburguesas.
3: ¿Muy rico?
4: Sí.
3: Pues aprovechar también para mandarle una felicitación a todos los niños y niñas que cumplen años esta semana, ¿cómo ven?
4: Pues sí.
3: Pues sí. Y además hoy vamos a aprender algo nuevo con Damián, ¿cierto?
5: Sí.
3: ¿De qué nos vas a platicar hoy, Damián?
5: Pues de la lengua mazahua.
3: ¿Qué hay que saber?
5: La lengua mazahua es una lengua que se habla en principalmente en el Estado de México y parte de Michoacán. Esta lengua cuenta con dos variantes, la del occidente y la del oriente. Esta lengua cuenta con más de 130,000 habitantes. Y hablantes también. Esta lengua pertenece a la familia del otomangue y esta lengua está en peligro de desaparición.
3: Vaya, eso sí que es triste, como siempre nos lo cuentas bien. ¿Cuánta información te grabaste? Muy bien. Será un buen momento para enviar a la cápsula, ¿no?
5: Sí.
3: Te toca.
5: No, pues, como decimos todas las horas Naime, a la cápsula.
3: Y seguimos en la hora nacional.
4: Adiós.
6: Kili, hola, mi nombre es Lupita Sánchez Camilla. Soy del barrio Santa Juanita, el depósito de San José de Rincón, Estado de México. Bienvenidos a la hora Naime, tiempo del corazón. Hoy vamos a aprender los saludos en la lengua ñar. Acompáñenme. Kimi, Kimi. Otra vez, Kimi. Recuerden todas las mamás y papás enseñarles a los niños y a las niñas lengua materna. Muchas gracias por todos los saludos y bendiciones a mí. Muchas gracias. Los quiero. Muchos corazones.
0: En nuestro país, el cáncer de próstata es uno de los más comunes. Cada año se diagnostican más de 25,000 nuevos casos y lamentablemente alrededor de 7,000 ocasiones terminan en un fallecimiento. Por eso es importantísimo prevenirlo. Vamos a ver y escuchar la entrevista que hicieron María Luisa y Orlando.
7: El cáncer de próstata es una de las enfermedades que más aquejan a los hombres.
1: Para ayudarnos a entender mejor este tema, nos acompaña la doctora Ana Scabuzzo, uróloga del Departamento de Urología Oncológica del Instituto Nacional de Cancerología. Muchas gracias, doctora, por estar aquí el día de hoy con nosotros.
8: Buenas noches a todos. Muchas gracias por la invitación a nombre del Instituto Nacional de Cancerología por sensibilizar acerca del cáncer de próstata.
1: Doctora, para comenzar, ¿qué es exactamente el cáncer de próstata y qué tan frecuente es actualmente en México?
8: El tumor de la próstata es la neoplasia más frecuente en el género masculino. Es una neoplasia que justo del órgano que es típico del hombre, el órgano que está abajo de la vejiga, un órgano que es el aparato genital reproductor, que puede enfermarse no solo de patología maligna como cáncer de la próstata, sino también por crecimiento, se puede enfermar por engrandarse. Es el tumor más frecuente actualmente en América Latina, en los hombres, también en México, y de los números que tenemos según Globocan, que es nuestros datos oficiales de epidemiológico de cáncer. En el 2023 se diagnosticaron alrededor de 25.000 nuevos casos de cáncer de próstata, de los cuales alrededor de 7.000 han fallecido.
7: Son números grandes y son números que van preocupando. Estaría bueno saber a partir de qué edad debemos poner atención a ese órgano y a esos chequeos.
8: Hay que hacer un chequeo personalizado. O sea, es importante hoy en día, sobre todo por los hombres que han tenido familiares con cáncer, y si han tenido más de uno o dos familiares con cáncer de próstata, que empiecen ya a los 40, 45 años a medirse su antígeno prostático. ¿Qué es el antígeno prostático? No es un marcador específico del tumor de la próstata, sino es una proteína que puede elevarse en el tumor de la próstata. Y después de esta sencilla práctica de medición del antígeno prostático, acudir con el especialista, con el urólogo o la uróloga, para revisión completa. O sea, sugerimos en los 40-45 cuando hay familiaridad. Si no hay familiaridad, a los 50 años ya por lo menos empezar a hacer su chequeo anual.
9: Doctora, ¿qué otros factores de riesgo existen que puedan aumentar la posibilidad de padecer un cáncer de próstata?
8: El primero es la edad. Es un tumor que aumenta de frecuencia con la edad, es decir, es más frecuente en los hombres adultos mayores, porque por eso decimos mayores de 50 años, y la familiaridad, sin olvidar la etnia. O sea, los hombres que son de descendencia africana tienen más riesgo de padecer de cáncer de próstata. Pueden presentar cáncer de próstata ya en edad temprana.
7: ¿Qué avances hay en cuanto a tratamiento? Porque es importante checarnos y que si es a tiempo, se trate a tiempo, porque hay gente que igual por el temor o por desconocimiento como que lo va dejando pasar.
8: Exacto, Orlando. Dijiste una cosa muy importante. En los últimos 20 años ha habido muchos cambios en los tratamientos. Hemos tenido nuevas armas para luchar contra este cáncer. De hecho, la mortalidad ha sido disminuyendo en los últimos años. Porque si detectado a tiempo, si se hace un diagnóstico precoz de esa enfermedad, se puede ofrecer un tratamiento con intención curativa. Es decir, el paciente puede ser sometido o a tratamiento quirúrgico o a tratamiento localizado como radioterapia. Y también en las fases más avanzadas, en las cuales el tumor se ha salido del órgano, se ha dado sus metástasis, tenemos hoy en día muchas armas para poderlo combatir.
7: Cualquier cosa lo podemos checar en la página del instituto, ¿verdad?
8: Exacto. En la página del instituto hay una sesión dedicada a Opus, que es el programa que tenemos en el instituto, que se dedica a hacer el diagnóstico precoz de cáncer de próstata y a tratar de forma multidisciplinaria el tumor de la próstata.
7: Perfecto, pues ya lo sabemos.
9: Continuamos con la Hora Nacional.
1: Hoy abrimos el telón para hablar de La Alacena, una obra que invita a mirar hacia adentro, a los recuerdos, a lo que guardamos. Es un monólogo sobre la pintora mexicana María Izquierdo.
0: Está escrito y dirigido por Tania Huntington y protagonizado por Adriana Moles. Y para conocer más de esta propuesta escénica, nos acompañan aquí en La Hora Nacional.
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0: Hoy vamos a hablar de La Alacena, una obra que nos hace mirar hacia adentro. Es un monólogo sobre la pintora mexicana María Izquierdo.
11: Sí, que está escrito y dirigido por Tania Huntington y protagonizado por Adriana Moles. Tania nos acompaña en La Hora Nacional. ¿Cómo estás? Bienvenida.
12: Ah, pues encantada de estar aquí. Mil gracias por recibirme en La Hora Nacional.
0: Es un gusto que estés aquí con nosotros. Cuéntanos un poco de La Alacena, ¿no?
12: Bueno, en realidad es una obra unipersonal que busca un poco revelar la gran figura que era María Izquierdo, porque yo siento que mientras mucha gente conoce muchísimo acerca de ciertas pintoras, María Izquierdo es una figura muy sorprendente y muy importante. Entonces pensé, pues ya era hora de darle también su hora sobre las tablas.
0: Si no mal recuerdo, María Izquierdo fue la primera pintora que expuso fuera de México, ¿no?
12: Así
0: y a gran escala, además. Uh-huh. Eso es un gran logro, y más si estamos hablando de algo que sucedió a finales de los años 20, principio de los años 30.
12: Totalmente. La primera mujer en exhibir su obra en una exhibición individual en los Estados Unidos, uh-huh, ¿no? Allá en Nueva York.
11: ¿En qué parte de la vida de María Izquierdo se cuenta esta historia? Porque pues hay gente que prefiere en ya años posteriores hacer un recuento de la vida, o quizá una María Izquierdo más joven. Cuéntanos qué María Izquierdo es la que nos habla en la alacena.
12: El concepto que manejamos es que aparece María en el limbo para contar su vida entera al público. Así que empezamos literal en la infancia y vamos como uniendo episodios y están ligados a objetos de utilería. Y además, esos objetos que fueron diseñados por una joven artista excepcional, Yurama se llama, se parecen a los motivos pictóricos de María Izquierdo, ¿no? Entonces, como si sacara de una alacena pintada por ella objetos relevantes que nos remiten a estos como momentos biográficos.
11: No, padrísimo.
0: No, y además tú diriges y la dramaturgia también es tuya, ¿no?
12: Así es.
0: ¿Por qué hacer esto acerca de María Izquierdo?
12: La idea surgió de parte de una invitación de una joven titiritera que se llama Marisol Courvier, que estaba ahí en la Escuela de Teatro en Jalapa, y se sacó jóvenes creadores para hacer algo sobre María Izquierdo. Me pidió el guión, lo hice con muchísimo gusto, pero a la hora de ver el resultado pensé, estuvo espectacular, pero no puedo dejar de pensar que esto funcionaría muy bien con una actriz, para lo que viene siendo la empatía con el público, la relación directa y todo eso. Entonces decidí volver a montarla ya como obra unipersonal o monólogo.
11: ¿Cómo hiciste para saber qué entraba, qué no entraba, qué era lo que sí o sí se tenía que contar?
12: Como que se cobró una relevancia interna, porque además partimos como del ámbito del circo, porque María Izquierdo, si conocen su obra pictórica, amaba el circo. Es un tema que viene de una manera recurrente. Entonces pensé, pues dentro de esa arena o rueda cabe todo, ¿verdad? Y elegí además que fuera una obra que tuviera muchísimo sentido de humor.
11: Claro.
12: Y así como mantener al público y llevarlos pues desde la risa hasta el llanto y todo lo que viene de por medio. Claro, para eso se necesita una actriz formidable, y afortunadamente Adriana Moles es esa actriz.
0: ¿Por qué dirías tú que la gente tiene que ir a ver esta obra acerca de María Izquierdo?
12: Pues yo siento que la gente que la ha visto hasta el momento, que incluye pues un público muy variado y que incluye a la nieta de María Izquierdo, que la vino a ver, ella estaba fascinada, ¿no? Porque dijo que sí, le parecía que esta actitud tan jalisciense, tan resiliente.
0: Es que es otra cosa también.
12: De que María Izquierdo sufrió tantas cosas, pero nunca se quedó para abajo, nunca se dejó tirada, sino que siempre seguía por delante. Como que ese es el mensaje que queremos mandar.
0: Muy bien.
11: ¿Y dónde podemos ir a ver este mensaje? ¿En qué teatro, qué días y hasta cuándo están?
12: Estamos en la Sala Novo todos los sábados, de este sábado hasta mediados de junio, hasta el 13 de junio.
0: Ay, en Coyoacán.
12: En Coyoacán, qué bien, sí, mira. En la del Carmen, digamos. Ahí.
0: Ajá, sí.
12: Y a las 6 de la tarde. Y como ya sabrán, la Sala Novo también ofrece todo tipo de opciones de descuentos para estudiantes, gente de la tercera edad, etcétera. Así que pues esperamos que se animen a venir a ver a María Izquierdo en todo su esplendor.
11: Pues qué ganas de ir a verla. Muchísimas gracias por acompañarnos.
12: Están muy invitados, ¿no? Y muchas gracias por recibirme.
0: Al contrario, Tania, muchísimas gracias por visitarnos todos nosotros. Un gustazo, y un gustazo que sigan con nosotros. Por favor, no se vayan.
1: Y tenemos una entrevista con el gran actor César Bono.
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0: Bueno, pues hoy tenemos el honor de recibir a un verdadero pilar de la actuación en México, nuestro país, un hombre que ha marcado generaciones con su talento, con su carisma y con su trayectoria, el primer actor, César Bono, y nos da muchísimo gusto tenerlo con nosotros para platicar de uno de los montajes favoritos del público.
11: Sí, que es Defendiendo el Cavernícola, ¿no? Una obra que a lo largo de los años se ha convertido ya en un clásico del humor. César, muchas gracias por estar aquí, qué honor que nos acompañes en la Hora Nacional.
13: El honor es para mí. Y ya he estado en estos años de actuar otras veces en la Hora Nacional, y de verdad que es un honor para la gente cuando te invitan a un programa, porque no cualquiera.
0: Y además que vengas a hablar de Defendiendo al Cavernícola, una obra que lleva ¿cuántos años en cartelera, César?
13: Si Dios me da vida para el 11 de octubre, son 25 años.
11: 25 años.
13: Estrené el 11 de octubre del 2001.
0: Y el teatro, además, es difícil que una obra dure tanto tiempo en cartelera.
11: A ver, cualquier proyecto, 25 años para cualquier proyecto es una eternidad. Sí.
13: Aparte de los años, lo que hace muy especial el proyecto del Cavernícola es que estoy yo solo. Y algo que es curioso es que me dicen, te voy a ver en la obra y luego te veo en el camerino. Y digo, no tengo camerino. Me dice, ¿cómo no tienes camerino? Y no, no tengo. ¿Sabes por qué?
14: ¿Por qué?
13: Porque entro a la escena y no vuelvo a salir. No. ¿Para qué quiero camerino?
11: Y te vas a tu casa.
13: Sí, ¿no? Sí. Pues nomás me quito una camiseta que uso de Animal Print. Me la quito y ya estoy para irme a la casa.
11: Oye, César, ¿qué Dime. Crees que tiene el cavernícola que ha logrado estar tanto tiempo vigente?
13: Mira, el autor, que es un neoyorquino, el cuate este se llama Rob Becker, y es un cuate como de 2 metros y con cuerpo como de fútbol americano. Él ya llevaba 12 años y medio en Broadway. Nos decían, bueno, si el gabacho lleva 12 años y medio en Broadway, ¿ustedes cuáles son sus expectativas? Y los tres, al unísono, decíamos, durar la mitad. Que después de la entrevista, entre nosotros tres decíamos, ¿a poco crees que 6 años? Y ninguno creía, ninguno. O sea, nomás dos icones. Ojalá la mitad, no, hombre, una obra en México, 6 años, jamás. Héctor Bonilla, que todos lo recordarán.
14: Sí, claro, gran director, sí.
13: Y gran director, le decían, ve a ver la obra en Nueva York, porque este cuate, el Robecker, está grueso, lleva 12 años y medio. Y decía, no, no voy. Le decía, ¿por qué no vas? Y decía, porque yo la voy a hacer mejor.
11: Ah, ¿qué tal?
13: ¿Y qué creen? Fui yo a Nueva York. Le decían que ahí estaba el cavernícola mexicano. Y entrando, me dice, oye, ¿qué director tan bueno tienes? Y le digo, ¿por qué? Y dice, porque hizo algo que a mí no se me ocurrió, que es lo siguiente. Él, para que tú estrenaras su obra, te exige que pongas un video donde él sale con su esposa. Tú nada más quitas a la esposa de él y pones a la tuya. Todo eso, dijo Héctor Bonilla, en lugar de imaginarlo, voy a poner a su esposa en videos. Entonces, aparte del video que te exige Robecker, dejó a mi esposa muchas veces, que me insulta y cosas increíbles dentro de la obra. Y lo vio él y dijo, ¿cómo no se me ocurrió?
11: Claro.
13: Le hablé a Héctor. Ajá. Y le dije, qué chingón, ay, perdón.
14: Qué chido.
13: Qué chido eres, porque sí le hiciste mejor.
0: En esta obra que lleva ya más de 20 años, pues obviamente ha habido cambios. ¿Cómo los logran ya sin la presencia de Héctor? ¿Tú tienes algo que ver ahí? ¿Los guiones, la situación mundial en México?
13: Cuando un libreto es bueno, ni le quites ni le pongas. Mentira de que los actores se nos ocurren cosas muy buenas. No. Los que son muy buenos son los escritores, no los actores. Defendiendo al cavernícola funcionó muy bien gracias a Rob Becker y gracias a Héctor Bonilla, que la dirigió muy bien, pero no a César Bono.
0: No, maestro.
13: No, te lo juro. Mira, los actores somos pesados en el sentido de somos inmortales. Inmortales nomás los personajes. Cuando César Bono esté muerto y alguien ponga Defendiendo al cavernícola, la obra va a seguir vigente y yo ya voy a estar en otro lado. Brincos diera
0: y
13: yo.
0: Maestro, pues mire, aquí en nuestros corazones va a vivir por siempre, 100%. Y los de muchos mexicanos. Muchas gracias, César Bono.
13: Gracias a ustedes.
0: Y gracias a ustedes, no se vayan.
13: Que estén bien. Gracias.
11: En Monterrey sigue creciendo una nueva generación de artistas que están mezclando géneros y sonidos para crear nuevas propuestas en la música mexicana. Hoy vamos a platicar con un cantante y compositor que poco a poco ha ido armando su proyecto musical.
0: Él es Víctor Hugo Castro Estrada, mejor conocido como Castro, con Z, eso es muy importante. Artista regio montano que está presentando nueva música y arrancando una etapa muy importante en su carrera. Castro, bienvenido a la Hora Nacional.
15: Muchas gracias, pues muy contento, gracias por recibirme aquí y pues emocionado porque traemos nueva música, una nueva etapa independiente y pues emocionado por este nuevo camino.
11: Sí, es que además es padre cuando músicos que han tenido un camino largo para llegar a donde están contentos y tranquilos en el lugar al que llegaron, ¿no? Entonces, sí. Queremos pedirte un poquito que nos platiques cómo empezaste y cómo llegaste hasta acá.
15: Pues mira, yo empecé, o sea, en la música desde la casa, o sea, en mi familia todos son músicos o cantan o algo hacen relacionado a la música, entonces siento que caminar, aprender a comer, a hablar, fue lo mismo que aprender a hacer música y pues bueno, todo eso ya cuando estaba en la secundaria empecé a escribir porque me enamoré
0: Y ¿de la música o de alguien? ¿Y le escribiste canciones?
15: De alguien y de la nada salió como que se me ocurría hacer canciones.
0: Ajá.
15: Y luego mi papá ahí me empezó a... Mi papá era el mayor de sus hermanos y a él le tocó la generación que no lo dejaron ser músico y como que no, eso no, y así. Luego su hermano menor, sí, también quiso hacer lo mismo. No lo dejaron, pero a él sí no le importó, se dedica a la música. Y es Charlie, que es lo que estaba
0: platicando. Es tu tío Charlie de Jumbo.
15: De Jumbo,
0: bajista,
15: sí.
0: Bajista de Jumbo, sí, ajá.
15: Y pues ya el hecho de Charlie, pues como que en la, o sea, en la historia de la familia, como que abrió la puerta de que sí podíamos hacer música, ¿no? Entonces ya yo en la secundaria, yo escribía, mis amigos se sabían mis rolas, en los recreos me cantaban las rolas, así. Pero no había ninguna intención de hacer música como tal, como afuera, nomás era de cotorreo, en la carne asada o así. Y mis amigos fueron...
0: ¡Qué planazo, ¿no?
15: Claro, claro, ajá, ¿no? Y mis amigos me decían de que, oye, ¿por qué no estás haciendo de qué música? ¿Por qué no lo sacas? Y ya fue hasta como la prepa que decidí sacar mis primeras canciones. Me vengo para acá a la Ciudad de México y empieza como este camino más como profesional desde esta parte. O sea, me tocó colaborar con artistas que yo creo que en la independencia no sé qué tan rápido los hubiera conocido. Pero en el primer disco tuve ahí colaboración con Leonel García, que mira, pues para mí era como que...
0: ¿De Sin Bandera?
15: De Sin Bandera, sí, con Leonel, con Bruces, otro artista de mi generación.
0: Buenísima, sí.
15: Con
0: genial.
15: Marisa Moore también. Ah. Y pues bueno, esas fueron mis primeras tres colaboraciones de ese álbum, que, no sé, a mí me, pues me hacían muy contento, ¿no? Yo creo que más que si la canción tenía éxito o no, yo el simple hecho de sentarme en una sala a escribir con esos autores, pues era bien chido. Y... yo creo que la primera vez que salí de Monterrey para acá a la ciudad, mi depa estaba vacío, no tenía ni un mueble, pues fue cuando hice la collab con Leonel.
0: Pero mira, mucho bla bla bla y poca música.
16: Solo dinos antes de que nos interpretes una bonita canción, ¿cómo se llama el disco?
15: El disco se llama Matea.
16: Buenísimo. ¿Está en plataformas?
15: Ya está en plataformas. Sí, Matea son las cinco emociones que tenemos: miedo, amor, tristeza, enojo y alegría.
0: Ah, guau. Wow.
16: Padrísimo.
0: ¿Tus redes sociales cuáles son?
15: Castro con Z en todas las...
0: Perfecto. Pues ahí está. Castro, muchísimas gracias por visitarnos aquí en La Hora Nacional.
15: Muchas gracias.
0: Gracias a ustedes y no se vayan, que viene lo bueno.
15: Ah, muchas gracias.

0: puedas tener. Y como decía Bill Shankly, ex entrenador escocés del Liverpool FC, algunos creen que el fútbol es cuestión de vida o muerte. Yo les aseguro que es mucho más serio que eso. Una frase que con ironía y pasión refleja la intensidad con la que este deporte se vive en todo el mundo.
1: Y es que en esa intensidad se entiende que el fútbol no solo se juega por un equipo o por un país, sino por la emoción, la esperanza y los sueños de millones de personas que lo sienten como propio.
0: Y así, con esta reflexión nos despedimos. Muchísimas gracias por acompañarnos en esta noche en La Hora Nacional. Sigan disfrutando de esta pasión del fútbol y de la semana futbolera. Hasta la próxima.
1: Nos vemos y escuchamos el próximo domingo. Buenas noches.
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2: Las 11 con un minuto.
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0: Las 11 con 20 minutos.
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3: Las 11 con 31 minutos.
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2: Las 11 con 41 minutos.
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2: Las 11 con 50 minutos.
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4: El incremento del 10% en las solicitudes de crédito Fonacot este año confirma que los trabajadores del sureste encuentran en esta institución un aliado clave para su economía y la de sus comunidades. La proyección de la directora Brenda Cabrera Jiménez para colocar más de 771 millones de pesos este 2026 en Villahermosa, Coatzacoalcos y Ciudad del Carmen representa una inyección masiva de dinero que reactiva el comercio local de forma inmediata. Al entregar el recurso, el efectivo vía nómina a 23 mil beneficiarios, se dinamiza el consumo regional con tasa de interés muy baja entre 8.9 y 17.59%. El mayor acierto social de este esquema es su seguro de desempleo por 4 meses, un blindaje financiero que protege el patrimonio familiar y mantiene a flote la economía de la zona frente a cualquier imprevisto laboral. En suma, el fortalecimiento del crédito Fonacot en el sureste no solo alivia los bolsillos individuales, sino que estabiliza el entorno comercial de toda la región al ofrecer un esquema financiero competitivo y con rostro social. Se demuestra que es posible impulsar el desarrollo económico sin asfixiar a las familias trabajadoras. Hasta el siguiente comentario.
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2: Las 6 con 2 minutos.
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1: Buenos días, Ya Párate. Se arma un capítulo más en este lunes 8 de junio. Aquí Gabo Ramos, arrancamos Ya Párate de los 40. Va a estar buenísimo porque es una semana más y tendremos el viaje retro, también el escroleando, más boletos en el Turbolengua. Y pues ya se acerca, o sea, estamos a tan solo, ¿qué? 8, 9, 10, a tan solo 3 días del mundial y tendremos la información con el Pollo Elizondo. Se va a conectar directamente para darnos ese buen resumen y estén atentos que el jueves directamente inicia también esta justa deportiva en la que se siente la vibra por todos lados. Ahorita venía en el tráfico, bueno, en el camino hacia la cabina y ya venía todos casi con su playera, hasta hay gente ya pintada de la cara con la bandera, está increíble, así que se sienta. Además tendremos el Club de los Ex también para que nos marquen. Te dejo los teléfonos 55-5166-8101 o también está el 800-00-610-00. Arrancamos, Ya Párate, hay música para bañarse. Es momento de darle play, mi Lion. Arrancamos, Ya Párate, desde los 40 para toda la cadena nacional.
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3: Las 6 con 11 minutos.
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1: Seguimos avanzando en Ya Párate y esto es lo que no sabías. ¿Qué sabías? Oigan, escuchar música triste contra música alegre. O sea, ¿qué ayuda más cuando estamos mal? Esa es la gran pregunta para todos los yaparateanos. Y cuando estamos tristes, estresados o desanimados, muchas personas hacen algo curioso. En lugar de escuchar música alegre, como que se ponen sus canciones tristes, ¿no? ¿Y esto a qué? O sea, ¿qué ayuda? La respuesta científica es, depende de la persona, de la situación y de la emoción que esté experimentando, pone la rolita. Por ejemplo, ¿escuchan la de Hoobastank de The Horizon? Esa pi, esa canción cuando yo ando medio tristón o algo así, la escucho y digo, ¡ay! Me voy hasta el fondo y luego ya renazco, ¿no? Nos vamos hasta arriba. La música triste puede producir validación emocional. Cuando una canción expresa exactamente lo que sentimos, nos hace sentir comprendidos y el cerebro percibe, o sea, alguien más ha sentido esto. O sea, no estoy solo. Y se reduce a la sensación de soledad emocional. Y también está la música alegre, ¿no? O sea, cualquier punk, o no sé, algún ska, ¿no? Acá, Panteón Rococó, para que te ponga bien arriba, los Caligaris, tal vez. La música alegre tiene efectos diferentes porque aumenta la energía, mejora el estado de ánimo, te pone acá a moverte por todos lados. Entonces, evidentemente, la música nos va acompañando en diferentes momentos, ¿no? Investigadores de la University of Tokyo encontraron que las personas suelen experimentar emociones agradables al escuchar música triste porque saben que la tristeza de la canción no representa una amenaza real. Ya se la saben, ahí está, para que sepan qué hay que escuchar en cada momento, ¿ok? Seguimos aquí en Ya Párate, esto fue Lo Que No Sabías. ¿Qué sabías?
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3: Las 6 con 30 minutos.
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Estás en Ya Párate de los 40. Es momento de adentrarnos al viaje retro. Y nos vamos hasta el 2001. Fíjese que un día como hoy, 8 de junio, pero en el 2001, la cantante Pink da un giro radical a su carrera con el sencillo Get the Party Started, marcando la pauta de su sonido característico pop rock de los años 2000. Eso estamos hablando de hace 25 años, ¿no, Pink? Pink ha vendido más de 135 millones de discos en todo el mundo y sencillos como Lady Marmalade, ¿se acuerdan? También de la peli, Raise Your Glass también, y ha llegado al número uno de los Billboard Hot 100 y es oficialmente la artista solista femenina más reproducida en las radios del Reino Unido en la que va del siglo XX. Bueno, increíble, porque Pink, o sea, el otro día estaba viendo historias de cómo ella entrena también para los conciertos, o sea, se pone de cabeza y canta, imagínate, también va en la caminadora y ahí se pone a cantar. O sea, es increíble toda la disciplina que tiene alrededor para poder lograr esos conciertos, que la verdad tiene un vocerrón, ¿no? Bueno, el origen de su apodo no se llama Pink, es por, no, tampoco es por el color de su cabello, sino como homenaje al personaje Mr. Pink en la película de culto Reservoir Dogs de Quentin Tarantino. Ahí se la saben, ya está, ¿eh? Por eso ella se puso Pink y suena un poquito en el viaje retro.

otro lado, Pink, ¿sabían que es zurda y vegana? O sea, utiliza la mano izquierda para firmar y componer, además de ser una activa defensora de los derechos de los animales. También dicen que rechazó el Super Bowl, se le ofreció el codiciado show de medio tiempo del Super Bowl en el 2019, pero lo rechazó públicamente en protesta por la situación del jugador Colin Kaepernick y el racismo institucional en la NFL. Por eso se hizo a un lado. Seguimos escuchando a Pink en el viaje retro.

2026, en este lunes 8 de junio, estamos de vuelta. Recuerden que hay boletos, ahí viene el Pollo Elizondo y preparen sus llamadas porque viene Operación Dejando a la Bendy. No te vayas, estás en los 40.

0: las 6 con 50 minutos.
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0: O sea, mujer.

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1: 6:58 se integra al Morning Show Ya Párate, ¡Nashla! ¿Cómo estás, Nash?
2: Bien, bien.
1: Regresó Nashla, no manchen.
2: Oigan, ya, después de una semanita los extrañé.
1: Le mandamos un beso a Claudia Chávez, que te estuvo cubriendo una semana completa.
2: Mi Clau, le mando muchos besos, que nos vamos a conectar más adelante, ¿cierto?
1: Al ratito, notita bonita, ¿cómo no?
2: ¡Qué chido!
1: Oye, qué padre, estuviste grabando una serie, entonces.
2: Estuve, fíjate, ahorita le estaba contando aquí a su tío Gabo Ramos, amigos, que sí, Effective Wonder, estoy todavía grabando una serie con Netflix. Intenté, fíjate, aunque no lo creas, mi queridísimo jefe Gabo, que yo, o sea, y la verdad es que son muy flexibles, como que en este medio todos nos apoyamos en cuestión de los horarios. Le dije, estoy en Ya Párate, y se emocionaron mucho porque escuchan el programa.
1: Yeah.
2: Punto número uno, les divierte. Y punto número dos, o sea, también me dijeron, a medida de lo posible queremos que funcione, porque que tú estés en Ya Párate, obvio, para nosotros es mucho más cool.
1: Jala
2: que
1: pa estés. Todos.
2: Exacto, jala para todos lados. Pero muy divertido, es una serie que, bueno, ya les contaré, tiene como temas muy
1: ¿tiene humor? Chidos. ¿Tiene humor?
2: Sí, es obvio. Juveniles, también.
1: Juveniles.
2: También de oficina.
1: Está muy juvenil, dices.
2: Está,
1: ¿no?
2: muy juvenil. bien jóvenes todos.
1: Oye, bien, para la chaviza. Oigan, pues ya se la saben, @Nashirol para que den follow aquí, @GaboRamosOficial. Y estudiando un poquito, nos topamos con un video de Belinda y Shakira.
2: ¡Ay, ya sé!
1: Juntas,
2: ya
1: abrazadas
2: sé.
1: Y echando el pancito, ¿eh? O sea, el pancito mañanero. Como que se toparon ahí en los pasillos de los ensayos de la fiesta inaugural de la Copa Mundial de la FIFA del 2026. Y está genial. O sea, que tengamos a estas dos divas, ¿no? De la música en un evento tan importante. ¡Qué hermoso!
2: ¡Qué emoción! Fíjate. Sí, oye, ahora sí que estamos bien conectados. Y sí, sí me gustaría que esta semana de inauguración de la Copa Mundial de la FIFA 2026, qué fuerte, que ya es el jueves, amigos.
1: Uh-huh.
2: Hablemos mucho de eso.
1: Sí.
2: La verdad es que sí, sí tengo emoción en mi corazoncito.
1: Se
2: ya
1: le está
2: las
1: pidiendo
2: calles,
1: acá en las calles.
2: No, ya las calles están de verdad repletas de aficionados.
1: Por todos lados.
2: Ahora sí que no crean que soy esa persona, pero sí un poco. Ay, sí, fui a los antros de la colonia Roma este fin de semana.
1: Ajá.
2: Lleno, ya, pero estábamos cantando ya todas las canciones oficiales,
1: claro,
2: que han habido, obviamente.
1: Shakira,
2: la de este año, claro.
1: Oye, por ella, Belinda.
2: Claro.
1: Están ahí juntas,
2: Y aprovechando, fíjate, este jueves va a estar por ahí Shakira, ya mencionamos por ahí a Belinda, Alejandro Fernández.
1: Va a cantar
2: Maná,
1: el himno.
2: Los Ángeles Azules, J Balvin, Danny Ocean, Lila Downs, por mencionar algunos. ¿Qué onda tú?
1: Emoción total, y ya se le está pidiendo a Videgaray y al Estaca que nos manden un resumen de la delantera.
2: Ay, no, que nos lleven.
1: No, porque tienen un nuevo programa, La Delantera, que empieza el miércoles a partir de las 7 de la noche por los 40. Y entonces van a estar tocando todos los temas, obviamente, de este evento, de todo que sucede en todo el mundo. Entonces, evidentemente, queremos la delantera resumida. A ver si se puede aquí en Ya Párate.
2: Oye, ¿y no necesitan de pronto en La Delantera como alguien que los apoye en
1: el estadio? Escríbele por WhatsApp.
2: El 11.
1: Escríbanle por WhatsApp, a ver si te consiguen.
2: Pues sí, digo, en una de esas necesitan que vaya yo grave, o sea, con mucho gusto. Tengo libre el horario.
1: Ese sí, ¿no?
2: Ese sí, no se preocupen, no tengo compromiso alguno, si me están escuchando. Ajá. Porque qué emoción, la neta es que para todos los que son aficionados y no aficionados, recordemos que no solamente es un evento de fútbol, sino de muchísima música, de mucho intercambio cultural, y qué chido ser sede, lo digo con todas las palabras, Gabo Ramos.
1: Oigan, por otro lado, se anunció Gustavo Cerati va a tener su documental.
2: Se trata de
1: un retrato íntimo que revela las zonas más silenciosas y humanas del músico a partir de testimonios exclusivos y material inédito. Hay una entrevista también con su familia. Y bueno, esta producción se va a estrenar en 2027 en Netflix. Y toda la evolución que hemos visto tal vez de la carrera de Gustavo Cerati, a pesar de que pues falleció, ya no está en este plano, pero sigue estando en las giras con versión holograma, sigue estando pues en sus canciones, hasta en películas, en soundtracks. Todo el legado que dejó con Soda Stereo y también como solista. Bueno, ahora viene su documental.
2: Me parece una locura. O sea,
1: qué padre, ¿no?
2: Genuinamente me parece una locura lo mucho que puedes trascender.
1: Claro.
2: No, pero lo que puedes trascender. Mira, ya ahora que en 100 años que pasemos a mejor vida, que hagan un holograma de nosotros y que estemos en Ya Párate aún.
1: Todo se va a poder gracias a la IA. Súbeme, Lion. Ahí está.

0: Estás en Ya Párate, vámonos con música, Nashla.
1: Ya, claro que sí, vámonos con una, hay oldie bonita, esas que te abrazan, te late.
0: Como mi tía.
1: Esto es Thank You de Dido, y para contarles un poquito esta canción, Dido escribió la canción pensando en Bob Page, su pareja de ese momento. La idea era mostrar cómo una sola persona puede hacer que un mal día se vuelva soportable, así como tú eres para mí en Ya Párate.
0: ¿Qué soy?
1: Esa persona que me hace la vida más soportable.
0: Esta canción me la dedicó una exnovia en la secundaria. Thank you, me encanta, ¿eh?
1: Gracias.
0: Sí, es oldie, sí es oldie.
1: Sí, oldie. Es 40, es 40.
0: Bonitas, pero... Ah, no, viejitas, pero bonitas. Daido suena en Ya Párate de los 40.
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3: Las 7 con 11 minutos.
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0: La mañana, 20 minutos, hora centro de México. Estamos escuchando hace ratito a David Bisbal. Por amor, salda vida. Qué rico se escuchaba,
1: te sale, ¿no? Te sale igualito.
0: Sí. Arránquense con todas las llamadas. Ya está Nashla con nosotros. La semana pasada estaba grabando la serie, hay que dejarlo claro, pero mira, ya puntual.
1: Aquí, sentada en mi lugar. Muchas gracias por los que me preguntaron, ¿eh?
0: No hay cambios. Nashla sigue con nosotros.
1: Ay, ¿cómo que hasta ahorita?
0: Hasta ahorita. Llamada.
1: Para siempre.
0: Bueno.
2: Hola.
0: Hola, ¿cómo estás? ¿Cómo te llamas?
2: Esteban.
0: Esteban, ¿cómo te va? ¿De dónde nos marcas, Esteban? Cuéntanos.
2: No, te marco de Guadalajara.
0: Guadalajara, muy.
3: Buenos días, Esteban.
0: Oye, Esteban, ¿qué preparaste para nosotros aquí en Ya Párate?
2: Ok.
0: ¿Qué preparaste? ¿Chiste, anécdota, un juego, un truco de magia?
2: ¿Qué preparé?
0: Sí. ¿O quieres saludos?
2: No preparé nada.
0: No manches.
2: Pero
1: me encanta.
2: Qué bolanche. Ah.
0: ¿Cómo? No manches, espera. Esteban. No, pues, ¿pero traes lonche?
1: Así trataré.
2: Les puedo contar una adivinanza.
0: Órale, va, échala, rápido.
1: Venga.
0: Adivinanza en 3, 2, 1. Ya.
2: ¿Qué animal tiene 5 letras?
0: Ay,
1: ay, ay.
0: La cebra.
1: A ver, vaca.
0: León.
1: No.
0: ¿Qué animal?
2: Murciélago.
0: No.
2: Murciélago
0: no.
2: Murciélago.
0: ¿Por qué?
2: 5 vocales, perdón.
0: Ah, las 5 vocales, murciélago. ¡Sí, es cierto!
1: No.
0: Murciélago tiene la A, la E, la I, la O, la U, murciélago. Es el único animal que tiene las 5 vocales.
1: Ok, de acuerdo.
0: Gracias, Esteban. Te mandamos abrazo. Seguimos levantando.
1: Soy fan de Esteban.
0: Sí.
1: No, aquí les marcaba. Tenía que preparar algo. Ah, ya, tampoco.
0: No traje la cartulina, maestra, dijo.
1: ¿Y cuál es el problema?
0: Hay llamada.
1: Tenemos llamada. Bueno, ya párate, ¿quién habla?
4: Hola.
1: ¿Quién es?
4: Alison Estana Cruz Ramírez.
1: ¡Ea! Muy.
0: ¡Buenos días, Alison!
1: Alison, ¿qué nos traes el día de hoy?
4: Dos adivinanzas.
1: Bueno, pero escoge una y mañana nos marcas y ya cuentas la otra. Así que en 3, 2, 1, venga, Alison.
4: ¿Qué pasa cuando un albañil muere?
1: ¿Cuándo qué?
0: Mente abierta.
4: ¿Qué pasa cuando un albañil muere?
0: Mente abierta. Oh, ¿Qué pasa? Van al velorio, se lo llevan ahí las cenizas. ¿Qué pasa? ¿Qué pasa? Cuéntanos, por favor.
4: Va al cielo por sus buenas obras.
0: ¡Ay, qué lindo, es verdad!
1: Está lindo. Gracias, Alison.
4: Está irreal, güey.
1: ¿Quieres mandar saludos? Claro.
4: A mi mamá y a mi papá y a mi hermana.
1: A todos nos mandamos un saludo hasta allá, hasta tu casa.
0: Anotado los saludos, te mandamos abrazo, gracias por marcarnos. Bye. Fíjate que la semana pasada nos hablaron niños a hacer preguntas sin respuesta, muy filosóficos.
1: Neta, o sea.
0: Pues hubo un truco radial también, es un truco de magia, ¿no? Andamos con un nivel.
1: Estamos subiendo, subiendo el escalón, ¿no?
0: Bueno, no,
1: yendo hacia lo más alto. Bien ahí.
0: Hay
1: niños.
0: Más llamadas. Bueno.
5: Buenos días.
0: ¿Qué pasó? ¿Cómo está? ¿Quién habla?
5: Alonso.
0: ¿Qué pasó, Alonso? ¿Cómo está, licenciado Alonso? Muy.
1: Buenos días, Alonso. Licenciado Alonso.
0: Oye, Alonso, ¿qué nos trae para nosotros aquí en Ya Párate?
5: Una anécdota.
0: Anécdota, venga, música de anécdota, por favor, mi Lion, y estamos listos para ti, Alonso. Ahora.
5: Pues resulta que una vez yo estaba en la casa de mi abuela.
0: Ajá.
5: Que marcaron al teléfono.
1: Ajá.
5: Y yo sin saber quién era, contesté y me dijeron por el teléfono.
0: Sí.
5: ¿Sabes quién soy? Y como escuché el ruido de una camioneta parecida a la de mi mamá, pues dije, ¿mi mamá? Y me dijo que no. Y me dijo que iba a venir a la casa y que no sé qué tanto.
0: Entonces, ajá.
5: Y pues mi mamá me regañó.
0: Por andar contestando.
5: No. Y pues colgué.
0: Pues que tú también, oye, ¿por qué le andas dando información y contestando a otros, oye?
1: Pero
0: no manches.
1: Pues porque confundió la camioneta, pero ¿quién era?
0: Alonso.
1: ¿Supiste
5: no
1: quién
5: sé.
1: Era?
5: Jamás llegó.
1: O sea, no. Pero te dijo por tu nombre, licenciado Alonso.
5: No.
1: Ah, ok.
0: Ay, Alonso, pues les mandamos un saludo y qué bueno que no sucedió nada malo, ¿eh? Hazle caso a tu mami.
1: No, pero si sabes quién es, nos marcas, porque yo ya me quedé clavada en el chisme.
0: Para que nos cuentes el chisme completo. Te mandamos abrazo, gracias, Alonso.
5: Gracias. Llevo mucho tiempo intentando marcarles, pero no puedo.
0: No manches, es que estamos a full con llamadas, ¿eh? Sí. Aquí hay cuatro personas levantando teléfonos.
1: Sí.
0: Oye,
1: sí, sí.
0: ¿Quieres mandar saludos aprovechando ya que tienes hace mucho que quieras marcar?
5: Sí.
0: ¿A
5: sí.
0: quién? ¿A quién?
5: A mi mamá, a mi hermana y a mis amigos.
0: Y a la señora de la camioneta. Abrazo, Alonso. Gracias por marcarnos. Mira, Guadalupe Gatica, en nuestro chat de los isotopianos, creo que son los aboqueiros, que es la comunidad del chat de YouTube, dice: hola, saludos desde Loma Bonita, Oaxaca. Me super mega encanta Ya Párate. Me hacen la mañana. Saludos, los amo. ¡Señora! ¡Hay llamada! ¡Bueno!
6: Bueno.
0: ¿Quién habla?
6: Valentina.
0: Muy, pero muy. ¡Buenos días, Valentina!
1: Ay, Valentina, es que si vieras, aquí en la cabina desayunar a un payaso, pero ¿qué onda? ¿De dónde nos marcas?
6: Desde Ciudad de México.
1: ¡Ea! ¿Qué nos traes el día de hoy?
6: Un chiste.
1: Venga, me encantan los chistes. Todo. En tres, en dos, en uno.
0: ¡Ya!
6: ¿Saben cuál es el animal más elástico del mundo?
0: El animal más elástico.
1: Más elástico.
0: Pues yo me imagino que una víbora, una iguana por la piel.
1: ¿Será?
0: A ver, ¿cuál es?
6: El elefante.
0: ¡Ah! ¡El elefante! ¡No bailes! ¡Está cabrón!
1: ¡Elefante!
0: ¡Está cabrón este chiste! ¡El elefante!
1: ¡Ay, no entendí!
0: El elefante, pues es un juego de palabras. Elefante, elefante, elefante.
1: O sea, elefante, pero en realidad en la vida real no existe.
0: Pues no, porque es el
1: ¡ayuda!
0: Elefante.
1: ¡Ayuda!
0: Es el elefante. Te mandamos un abrazo, gracias por marcarnos.
6: Gracias a ustedes por contestar.
0: No, pues
1: te amamos.
0: A ti por marcar. Ay, nos quedamos en...
1: A ti por nacer, ¿no? A tus papás, por todo también.
0: Dice Alma Hernández: bienvenida, Nash, saludos desde Canadá.
1: Ya
0: te extrañábamos, Nash.
1: Yo a ustedes bastante. Estuve por ahí, ¿de?
0: Volvió mi Nash, dice Carlos Fuentes. Ya regresó Benjamín, dice: Nash, te extrañaba.
1: Dos, por tres, por cuatro, los amo, avocados. Gran comunidad que tenemos. Métanse al canal de YouTube, también ahí es una comunicación mucho más directa.
0: Ajá.
1: Y por cierto, sí,
0: ¿qué?
1: Sí, llegó el momento.
0: ¿De qué?
1: De felicitar a todos los yapanitas que cumplen el día de hoy.
0: Juan Pablo nos escribió y dice: buenos días, quisiera cantar las yapanitas a mi hijo Javier, que hoy cumple 9 años desde San Luis Potosí. Mándenle un saludo a Javi, el mero mero, por favor. Es muy fan de su programa, gracias. Y también nos mandan otro mensajito que dice así desde Instagram.
1: Así es: hola, ya párate, mañana es mi cumpleaños, el cumpleaños de mi mamá, que se llama Mari y es súper fan del programa.
0: ¿Quién lo manda?
1: Lo manda... Mía.
0: Mía.
1: Mía, bueno, Drink, así se llama.
0: Pues que suene.
1: Espérate, antes, sí quiero felicitar abiertamente a mi hermana, que es fan del programa, Amira Aguilar Abraham, también quiere las yaparanitas.
0: Y Lady que justo Turismo.
1: Me está escribiendo, me las cantas a mí también.
0: Así con que... todo gusto para mí.

0: Es en 4 horas y todo lo que ha marcado el aguacatote, ¿no? Por
1: Exacto.
0: favor, manden su aguacatote también al chat o al Instagram, ahí en la última publicación de arroba ya para tu oficial, se me van para allá. Hay música, llega Rauw Alejandro directamente allá párate.
1: Así es, la siguiente canción es de Rauw Alejandro y les cuento un contexto pequeño sobre esta canción que está dando vueltas, literal. Declaró que de joven soñaba con ser futbolista y que participar en un proyecto relacionado con la Copa Mundial FIFA 2026 era un sueño para él. Incluso esto lo dijo Rauw Alejandro como exfutbolista retirado casi profesional, muchachos. Y así es, escuchan en Ya Párate en los 40, dando vueltas de Rauw Alejandro.
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3: Las 7 con 33 minutos.
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3: Tres hermanos. Y es momento de las más pedidas
4: con la
3: participación principal de Nashla. Regreso.
4: No saben de verdad así lo mucho que los extrañé. O sea, en esta sección.
3: Nosotros todo el tiempo, ¿verdad?
4: Pero sí. Díganme algo y no me importa. Y juren decir la verdad y más que la verdad.
3: ¿Qué?
4: ¿Disfrutaron que no cantara?
3: Sí, la verdad sí. Bueno, Clau como que se aventaba las suyas, ¿eh? Atentos. Así que, por favor, márquenos, pero ya quiero escucharte a ti. Quiero ver cómo te subes a la mesa.
4: ¿Saben qué? Esperé que me dijeras, obvio te extrañamos,
3: sí te extrañamos,
4: has mejorado
3: no
4: mucho.
3: Tanto.
4: No tanto como para que cante.
3: Te extrañamos, pero no tanto.
4: Oigan, fui a un ustedes no quisieron ir, ustedes son bien cortados, pero porque los he invitado anteriormente. Fui a un karaoke coreano el fin de semana. Sí. No, a ver, tú nunca quieres ir ni me hagas
3: Hay llamada,
4: ojos.
3: Bueno.
4: Y me adueñé el micrófono.
3: No, qué gacho, qué gacho. Hay llamada, bueno. Eso estuvo feo.
5: Bueno.
3: Yo te di la idea y la hiciste. Ay, ¿quién habla? ¿Quién habla?
5: Natalia,
3: bienvenida, ya párate. Oye, ¿qué canción quieres cantar aquí en las más pedidas? ¿Cuál?
5: Nerly.
3: ¿De quién? ¿De quién?
5: Getfriend.
3: ¿Cómo se llama, perdón? Es que la tengo que buscar. Girlfriend. Se está cortando. Otra llamada, ahorita márcanos otra vez, por favor, porque estaba cortando.
4: Sí,
3: hay otra llamada.
4: Sí.
3: Venga, Nash.
4: Bueno, ¿quién habla?
6: Hola, buenos días, Sushi.
4: Oye, ¿qué canción quieres, Sushi?
3: Y vino una de despecho.
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7: Ley sin reina.
3: Ley sin reina.
6: Rey sin reina, de Julión.
4: ¡Oh! Pero buenísima. Entonces, pero
3: ¡cántenla!
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3: ¡Ay!
4: ¡Échale!
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3: ¡No funcionó el reconocerla! ¡Qué bonita! ¡Qué bonita! Qué rico despertar con esto, ¿no?
4: Sí.

0: con cebollita.
1: Con somecito para remojar.
0: Ay, sí, por favor.
1: Bien crudo, que no te puedes mover. Vámonos, hay llamada, bueno.
2: Hola, buenos días.
1: Muy buenos días, ¿cómo estás? ¿Cómo te llamas?
2: Hola, me llamo Magali.
1: Magali, ¿de dónde marcas, Magali?
2: De Puerto Vallarta.
1: Órale, se siente que andas ahorita todavía en pijama, ¿verdad, Magali?
2: No, ya estamos en el trabajo.
1: Ay, perdón, muy bien. En el trabajo, pero con pantuflas, dice, ¿no?
2: Oye, sí, Magali. Por favor.
1: ¿De qué chambeas, Magali?
2: Ah, ya sabes, Godinaza.
1: Ah, Godinaza, no te preocupes.
0: ¿A qué hora sales?
1: Te acompañamos.
2: Pues hay hora de entrada, pero no de salida.
0: No manches.
1: Bueno, pues ¿qué rolita vas a querer para disfrutar esta mañanita?
2: Gabo, a ver si tú te acuerdas y te la sabes.
1: A ver.
2: Mi huracán llevaba tu nombre.
1: Ah, por favor, esto es de Panda, ¿verdad?
2: Sí, de Panda.
1: Pero ¡cántala!
2: Ya hace tiempo atrás, te aseguro que tú eras mi huracán. Ya no es así, me dejaste morir. No te acuerdas.
1: Ahí voy. No la cantaste bien.

0: chido, ¿eh?
1: No manches. O sea, me fui a mi disco duro que tengo allá bien atrás, le rasqué. Son canciones que yo gritaba en mi camioneta en la secundaria.
0: ¿Y llorabas? ¿Llorabas un poco? Venga.
1: Para ti con desprecio, panda.
0: Ah. Ay, llamadita. Lo hiciste muy bien, hasta sudaste. Bueno, buenos días, ya párate, ¿quién habla?
1: Qué rico.
2: ¿Silvana?
0: ¿Quién es?
2: Alberto de Puerto Vallarta.
0: Alberto, qué chido que nos hablen de Puerto Vallarta, 91.1 FM. Oye, mi Albert, ¿y qué canción quieres?
2: Quiero una canción para mi esposa, se llama Te Quiero, de Leandro Martínez.
1: Órale.
0: Qué hermoso, qué hermoso. ¿Te está escuchando tu esposa?
2: Pues yo espero que sí.
0: Ok, ojalá que sí.
2: Al rato se la pongo ahí en el podcast.
0: Órale, eso. Eso, eso.
1: ¿No es Leandro Ríos? La canción.
2: Leandro Martínez.
1: Leandro Martínez. La estamos buscando, pero en lo que la encontramos.
0: ¡Cántala!
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1: Oye.
2: Y

0: Bueno.
1: Buenos días.
0: ¿Qué tal? ¿Cómo estás, Chabelita? ¿Cómo te va?
1: Ay, qué bueno, que la adivinas.
2: ¡Órale! Oye, entonces estuvo épico.
0: Es que estoy conectadísimo con Chabela, me manda audios diario. Pues, oye, ¿sigues modorra o ya estás bien despertada?
1: No, ya estoy bien despierta, ya.
0: Pues avísale a tu voz, Chabela.
1: No, ya.
0: Oye, ¿qué rolita quieres, Chabelita?
1: La de Algo Más, de La Quinta Estación.
0: A ver si es cierto. A ver si te sale. Pero ¡cántala!
1: Ok. Es algo más que la distancia, que el dolor y la nostalgia. Sabemos que eso no nos va a separar.
0: Pensé que Nash cantaba feo. Gracias, Chabelita, por marcar.

0: Órale.
1: Venga, ¿eh?
0: 7:46, se puso meloso.
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0: Respeta la canción de Chabelita, no manches.
1: Ay, es que me gusta mucho.
0: Es canción de cantina.
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0: ¿Cómo dice México?
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0: Ha llegado.
1: Sí.
0: Con ustedes.
1: Sí.
0: Aquí en Los 40, en la cadena nacional, en toda la República Mexicana, Estados Unidos y Ciudad Gótica. Aquí, el momento de Nashla. Adelante, Nash. ¿Qué canción va a ser?
1: Yo cuando digo Radiópolis, también como que me recuerda a Ciudad Gótica.
0: Claro, sí, sí, sí.
1: ¿No?
0: ¿Cuál es la de Superman?
1: Radiópolis, venga.
0: Metrópolis, la de Superman en Metrópolis.
1: Ok, y subida aquí en la mesa, ya para Tiana.
0: Ajá, ya se subió, ¿eh? Véngase al streaming.
1: Con la voz un poco ronca.
0: Y la dignidad en el suelo.
1: Esto es por ti y para ti. Bueno, solo por ti de Belanova.
0: Órale, pero cántala.
1: Yo sé muy bien. Que a veces no suelo decir.
0: Qué oso.
1: 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Y sé
0: lo que tenemos que soportar.
1: A veces yo no estoy aquí.
0: ¿Dónde?
1: Por ti.

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2: La gente, sí, venga hacia el streaming, traen el tacuche puesto, traen el vestuario de gala.
3: Me encantó el tacuche puesto.
2: Así es.
3: Pero es que sí, y con guitarrita en mano además.
4: Con guitarra en mano y muy buena actitud, a pesar de que, como les comentábamos, somos más gente de noche.
2: De noche, claro.
3: Me gusta, gran actitud.
5: Nocturnos.
2: Oigan, a ver, su nombre para que lo conozca la gente aquí en Ya Párate y postre favorito, ¿va? 3, 2, 1, ya.
4: Soy Luche, mi postre favorito es el pastel de mil hojas.
2: Ah, muy bien.
6: Soy Emilio y mi postre favorito es el helado.
2: El helado, muy bien. ¿De qué sabor el helado?
6: De taro y de azaí.
2: Ay, buena, ¿eh? Acá.
5: Soy Pablo y mi postre favorito eres tú, mi hermano.
2: Ay. Órale. Sí se armó, sí se armó. Es Cumbia Pedregal.
5: Mis hermanos son ridículos.
2: Mi
5: postre favorito se llama el pay de queso.
2: El pay de queso. Sí está bueno, ¿no?
5: Sí.
2: Oigan, ¿y para la cocina qué onda? ¿Sí son buenos? ¿Se juntan para cocinar?
6: Yo tengo algunos libros.
2: ¿Ah, sí?
6: Soy vegetariano igual que él.
2: Uh-huh.
6: Él no, pero tengo algunos libros y me late.
2: No le pegues, qué buena onda.
6: Cocinar.
2: Y preparan cosillas, ¿no? En familia.
6: Unas cosas, postres.
4: Pues más música, ¿no? Yo la verdad es que soy pésimo cocinando.
3: Oigan, a ver, duda existencial. ¿Siguen viviendo juntos?
5: Sí. Yo lo único que preparo es el cereal con leche.
2: Ay, ya, con eso, ¿no?
6: Yo lo único que preparo es enamorar.
2: ¡Ay!
3: Oigan, son unos románticos. Sí. Tres hermanos, increíble, con la juventud, de verdad, por delante, con muchas cosas por venir, pero ya con una carrera muy, muy sólida, ¿no? Y también con un gran fandom. Ahí ya los estuvimos estoqueando en Instagram y los quiere mucho la gente.
4: Pues ahí vamos, gracias a Dios, la gente nos está recibiendo aceptable, muy bien. Creo que nuestro público es lo máximo. Somos una bola de románticos, nostálgicos.
2: Sí.
4: Nos gusta chillar, nos gusta dedicar canciones.
6: Hacer el ridículo.
2: Tienen alma vieja, ¿no?
4: También alma dicen. Muy vieja, sí.
2: Oye, tiene una colaboración con Edén Muñoz, ¿no?
3: Wow.
4: ¡Ya dos!
2: ¿Cómo ha sido esta relación con Edén, que ella es compa?
4: Es lo máximo, es lo mejor que nos ha pasado. De hecho, la razón por la que hicimos la primera fue porque se nos ocurrió escribirle, dijimos pues chicle y pega.
2: Uh-huh.
4: Y pegó. Y y la verdad es que lindísimo nos contestó, dijo: ah, justo estoy grabando una canción, cumbia de Los Ángeles Azules, sale mi disco tal día.
2: Ajá.
4: Tal día, y pues se sacó la primera canción. Fuimos directo a Monterrey a grabar. Yo creo que 3 días después del primer contacto.
2: Sí.
4: Grabamos el videoclip, la música y todo perfecto. Y después le volví a escribir, le dije: ahora vamos a sacar nosotros nuestro disco.
2: La revancha, ¿no?
4: Exactamente. Y sacamos Mi Peor Apuesta.
3: Y lo dices así, Mi Peor Apuesta.
4: Es que esa la compuso un servidor para alguien que fue mi peor apuesta.
2: Ah,
3: tanto
2: sí.
3: Tanto así me gusta, o sea.
2: ¿Ya te rompió en el corazón?
4: Sí.
3: ¿Tan
4: ya
3: pronto ya, Luche?
4: Más de una cada fin de semana.
2: Ay, no seas gacho.
4: También a él él viene dolido desde hace como 2 años.
5: Emilio, sí.
3: Emilio, ¿sí? Y tú yo no.
2: ¿No te has recuperado, Emilio? ¿Por qué? ¿Qué pasó ahí?
6: Pues tuve una relación con una chava de Brasil.
3: Órale.
6: La conocí
3: también
6: en un
3: Gabo,
6: video de
3: también Gabo.
6: Un video de Warner.
2: Ajá.
6: A lo mejor es la misma, fíjate.
2: No, porque yo estoy casado con ella.
4: Ya se casaron con
6: ella. Y bueno,
4: ella.
6: Pues fue lo máximo y estoy dolido.
2: Sí,
6: por eso
2: sí
6: canto estas canciones.
3: Pero oye, me gusta, o sea, mezclan su vida personal un poco
2: y está
3: con
2: bien
3: lo que escriben y lo que proyectan. Que...
4: Exactamente. De hecho, antes yo no tenía tanta vida romántica, entonces me basaba en los chismes de mis hermanos para escribir.
3: Pero ya dices, cumplí 20 años y todo pasó.
4: Exactamente, todo pasó.
5: Se basaba en las novelas, veía desde los 9 años
6: tres
5: novelas.
2: ¿Acaso? ¿Ah, sí?
3: ¿Cómo no?
2: Con la mamá veía las novelas.
3: ¿Cómo?
2: En la casa, seguramente.
3: No,
5: ¿por qué? Por nosotros.
3: Claro.
2: Oigan, Sabor a Llanto es el discazo. Mira, Ojalá Te Arrepientas, es una canción.
4: Que se arrepienta.
2: Te Tengo Que Soltar. Tú Nunca Lo Sabrás.
3: Wow.
2: Te Voy A Extrañar.
3: Wow.
2: Mi Alma Llorará.
3: Wow.
2: No hay ni una que diga, oye, pues hay una sonrisa ahí, puro dolido acá. Corazón, ¿en dónde estás?
3: Wow, okay.
2: Si Las Piedras Hablaran. ¿Por qué Si Las Piedras Hablaran?
4: Eso está padre, pues es básicamente una locura. Empieza: hoy lloré sentado junto a unas piedras y en mi locura les confesé que no te había olvidado.
2: Y ya empiezas a cantar.
4: Si Las Piedras Hablaran.
5: serían fieles testigos de la memoria de YouTube y a todos los a que vean la canción, porque no se los vamos a cantar completo.
3: Exacto, que la descarguen. Oigan, chicos, justamente, bueno, sabemos que ustedes vienen de un linaje muy fuerte, un linaje artístico que por supuesto ha dejado un legado importante para, pues, literalmente para México. Ustedes son hijos de Rubén Cepeda y también nietos de la legendaria actriz y cantante María Victoria. O sea, eso es,
4: sí es
3: un honor absoluto.
4: Un aplauso para...
2: ¡Bravo!
4: Si nos está escuchando, te la adoramos con toda nuestra alma.
3: Oye, sí, justo yo sí quiero ese chismecito. ¿Cuál es el consejo más profundo que les ha dado María Victoria?
5: Bueno... El consejo más profundo ha sido que tengamos respeto por el público, que sepamos aprovechar las nuevas oportunidades, que a veces estás, a veces no estás. Entonces, nunca, mi abuela como que siempre nos dijo que respetemos y que nunca se nos suba el ladrillito por tonterías de que, ay, hoy soy exitoso, mañana tal vez también no. Esta es una carrera de a veces estar y a veces no.
4: A veces estar arriba y a veces estar abajo.
5: Exactamente.
4: Y creo que ese es un consejo muy importante que nos ha dado, el respeto al público. A veces, incluso quien es tu hater, tienes que respetarle y decirle gracias por estar aquí, por tus comentarios y todo. Ese es un gran consejo que nos ha dado. Siempre nos y ha inculcado con su ejemplo también la humildad. Wow. Ella siempre fue humilde a pesar de ser una gran diva.
3: Oye, eso es hermoso, fíjate. Los grandes, ¿no? Siempre serán como los más aterrizados, los que mejores consejos dan. Y qué chido, o sea, debe ser algo muy bonito, ¿no? Que dices, wow, tengo que seguir pasando el apellido, tengo que hacer cosas grandes, que no se quede solamente en esa generación.
4: Claro, y ¿sabes qué? También... Creo que muchos artistas, hijos de o nietos de o sobrinos de, a veces por el miedo de qué dirán o el miedo de ay, pues claro.
2: Las comparaciones, ¿no?
4: Las comparaciones y también que digan, claro, pues él está ahí porque le abrió la puerta a su tío, porque no tiene talento. A nosotros, a diferencia de muchos de esos artistas, nos encanta presumir que ella... sigue viva, que es nuestra familiar, somos orgullosos.
6: En el buen sentido.
4: Sí, en un buen sentido, no en un sentido soberbio, ¿no?
2: No, claro.
4: Estamos de verdad orgullosos de venir de quien venimos, de mi abuelita, de mi mamá, de mi papá, y nos encanta decirlo.
6: De nuestras tías.
4: De nuestras tías, las gemelas Ivonne y Beth, que las amamos.
3: ¡Wow!
5: Amamos nuestra familia.
2: Qué padre, o sea, obviamente se la pasaron también en los foros y así en los estudios.
6: En todas partes, novelas, foros, conciertos.
4: Las famosas pozoladas de mi abuela con sus amigos artistas, de repente era ahí Juan Gabriel o ¿qué más?
5: José.
6: Manzanero.
3: No, o sea, la crema y nata.
4: La mera... los grandes artísticamente.
2: La época de oro, ¿no? También.
4: Ella es de la época de oro.
2: Exactamente. Y vinilos y todo eso ahí en su casa, y cassettes, hay de todo, ¿no? O sea, yo tengo un vinilo de Ivonne y Beth, me tocó.
3: Ah, ¿sí?
2: De
3: veras.
2: Sí, de hecho, yo era muy fan de chiquito de Ivonne y Beth.
5: Wow.
4: Mira qué bueno.
5: Nosotros,
4: onda.
5: Vinilos, creo que no tenemos muchos.
6: Vinilos,
5: ¿sí?
6: No, de hecho.
5: Lo mi abuela sí.
4: Hay una colección ahí guardada en un cajón de mi papá, que pues nunca los usa. Ahí se escucha bien padre mi voz.
2: Oigan, rapidísimo, van al Festival Arre también, ¿no? Confirmados.
4: Claro que sí, anunciamos aquí Festival Arre y es la primera vez que vamos a anunciar.
2: Vamos.
4: Esta es la exclusiva, Estadio GNP con Grupo Firme, el 17 y el 18. El
2: ¡órale! Venga, unos aplausos fuertes, felicidades en el Estadio GNP Seguros, que además la fiesta que se arma con Grupo Firme es una locura. Ya van en su fecha número 11, ahora el 18, ¿ustedes van a estar el 17?
4: 17 y 18.
2: 17 y 18, increíble, ¿eh?
3: De julio, digo, sí,
2: julio.
3: Para que lo tengan como muy en cuenta, busquen sus boletos.
2: ¿Y se van de after con el Grupo Firme a veces?
4: Daría.
2: Pues con ustedes, vamos.
4: Órale, va, armados,
2: sí.
4: ¿No?
2: Está sí, bueno. Sí, sí.
4: Ya están.
2: Ya estamos invitados, ¿eh?
3: Ya están.
4: modelos de Brasil.
2: Ojo.
4: Ya en vivo los invitamos.
2: Le digo a mi esposa que lleve unas amigas de Brasil, si quiere.
6: Exacto.
2: Oigan. Exactamente. Lo mejor de todo también el Festival Arre, que es un festival que regresa a la Ciudad de México. Estuvo ya allá en Monterrey, ahora regresa. Grandes escenarios. Le deseamos lo mejor, chicos. Muchas gracias.
4: Muchas gracias.
2: Cumbia Pedregal está con nosotros. Se quedan un ratito con nosotros en el streaming. Vénganse al canal de YouTube de Los 40 México. Vámonos con más música, mi Lion. Y seguimos aquí en Ya Párate. Llega Javi. ¡Woo!

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2: Las 8 con 11 minutos.
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2: Chismecito.
3: Obvio, siempre
2: estamos
3: dispuestos.
2: Que se cocine bien, a fuego lento, ¿no? Que
3: sí.
2: Tengas un chismecito ahí, Maño María. Bueno.
4: Hola.
2: ¿Qué pasó? ¿Cómo estás? ¿Cómo te llamas?
3: Enojadísima.
2: Bien. ¿Cómo te llamas?
4: Paola.
2: Paola.
4: Paola.
2: ¿Por qué estás tan enojada?
4: Porque los sex son horribles.
2: Muy bien, Paola.
3: Sí.
2: Oye, Paola, nada más para saber, ¿qué título le ponemos a esta historia en tu gafetito?
4: Ay, el peor fracaso de la vida.
2: El peor fracaso de la vida, ya lo notamos. Y ahora sí, Paola, cuéntanos tu historia en el Club de los Ex. Toma tu gafete y échatela.
4: Bueno, resulta que ya sabes, como siempre, tienes una buena relación, todo crees que está súper bien, te casas y todo lo demás, y súper padre. Y resulta que el hombre, pues le gustan los hombres.
3: ¿Qué?
2: Bueno, entonces, pero ¿qué tal si era fluido? O sea, que le gusta de todo.
3: Bueno, pero le engañó,
4: pero,
3: le engañó.
4: Me hubiera avisado antes.
2: Bueno, sí.
3: No, sí te engañó, Paola.
2: ¿Y cómo te diste cuenta que le gustaban los hombres? Porque ese es el chismecito que
4: tenía. Un amigo que se llamaba Juan. Entonces Juan era Juan para todos lados. Y Juan para todos lados decía yo, bueno, pues ¿qué le pasa con este Juan, no? Uh-huh. Y pues siempre. Y de verdad hasta dije, es que se me hace muy raro que siempre esté con Juan. Entonces, hasta el día de la boda, el mentado Juan con una carota y todo lo que tú quieras. Pero aparte, el mentado Juan, no creas que era una cosita. O sea, era un monstruote de hombre, grandote,
2: ah,
4: el gimnasio y lo demás.
3: O sea, gustan, guapetón.
2: Les gustan osos, ¿no?
4: Exacto. O sea, le gustaban grandotes, no grandotas.
2: Sí, no, brazotes, pectoral, ¿no?
4: Exacto. Entonces, al día de hoy, aunque es mi ex, lo sigo viendo con el mentado Juan, aunque él, según ya, se volvió a casar.
3: No.
4: O a juntar, no sé si le llamas así.
3: O sea, oye, pero espera, o sea, porque el mentado Juan, así el grandote enorme, fue a tu boda con Jeta. Y
4: sí,
3: ahí
4: claro.
3: Te diste cuenta, o sea, los encontraste.
4: No, o sea, siempre andaban pegados, para todo andaban pegados.
2: Como perros.
4: Sí, o sea, que porque voy con Juan, y que voy que no sé qué, y esté con Juan, y que Juan. Entonces, al día de hoy, el mentado Juan, pues sigue ahí, porque él está soltero y toda la cosa. Digo, para tener 50 y tantos años, pues ya está raro, ¿no?
2: Claro, no manches.
3: Pues sí, oye, y total, le pides el divorcio, le dices, a mí no me la vas a hacer, Hochis. No,
4: pues
3: me
4: nada
3: la vas
4: más
3: a hacer.
4: Que obvio.
2: Claro.
3: Oye,
2: hoy me encanta la música de fondo, de Casos de Vida Real, ¿no? Ah, de La Rosa de Guadalupe.
3: Sí.
4: Algo así.
2: Oye.
4: Pero bueno, ya, siempre dejas algo malo para que venga algo bueno.
2: Pao, ¿tienes otra pareja entonces?
4: Sí, ya.
2: Ok, Juan, ¿no? Ah,
4: se lo bajé.
3: Oye, Juan es mi nuevo novio.
2: Pao, a ver, pásame tu gafete porque le voy a cambiar la historia que le pusiste. El título ya no va. Ahora el título va a ser Juan, el que le agarró el zaguán. Ahí te lo dejamos. Te mandamos un beso, Pao.
4: Gracias.
2: Ay. Pobrecilla, Pao.
3: Qué historias. La verdad es que más de una se parece a la de Paola. Y tú lo sabes ya, para ti, ¿no?, que me estás escuchando, que le conoces este mismo caso a alguien.
2: Tengan cuidado con los Juanes, ¿no? Con ese Juan.
3: Tronado.
2: Juan el mecánico. Cuidado con Juan el mecánico.
3: El mamado del gimnasio.
2: Les agarra el mofle.
3: Exacto.
2: Bueno, ahí estuvo el Club de los Ex. Más adelante llega el Pollo. El Pollo Elizondo con los deportes de aquí de Ya Párate.
3: Uy, no, ¿okay? mucho que chismear, Mucho que chismear porque pues ya lo hemos comentado.
2: Vámonos.
3: El 11 de inauguración.
2: Piel de Azúcar, Juan Solo, suena en Ya Párate de los 40.

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1: Se les prometió y se cumple aquí. Aquí está Nashla en la cabina yaparateana. Aquí Gabo Ramos y se suma el pollo.
2: Buenos días, yaparateanos, ¿cómo están?
3: Semana mundialista,
2: ahora
3: ya
2: sí.
3: Ya sé.
1: Emocionados de escucharte, pollo, no manches.
2: Yo estoy más emocionado y feliz de escuchar a Gabito y a mi Nashlita y poder platicar. Oigan, ¿están emocionados? Ya viene la inauguración.
3: Obvio. Mira, que hemos platicado desde que estoy aquí en Yaparate, que este año es la Copa Mundial de la FIFA 2026 en México, que se sepa, país sede.
2: Así es, Nashlita. Oye, y además, Radiópolis, somos la casa oficial de la Copa del Mundo, o sea, todos los partidos los van a poder escuchar a través de estas frecuencias de Radiópolis, de todo el grupo, así que bueno, pues está muy chido, y así como lo decía Nashlita, bueno, pues ya arranca la Copa del Mundo, semana mundialista, el jueves será la gran inauguración desde el Estadio Ciudad de México.
1: Oye,
2: el Estadio Azteca, sí, señor.
1: Hubo ahí unos videos que se colaron, ¿no? De que unos drones y que la inauguración va a estar buenísima, con mucha tecnología.
2: Sí, oye, fíjate,
1: ¿no?,
2: que están haciendo pruebas para todo el show. Ha habido drones, ha estado Shakira, ¿no? En el estadio. Por ahí dicen que también Belinda puede aparecer. Ahí les va, para
3: no,
2: todos
3: va,
2: los que...
3: va a aparecer.
2: Ah, bueno, ya confirmado por Nash, que Nashla tiene muchas conexiones.
3: Y sabe, oye,
1: ¿y sabes más de las pruebas? ¿Tú cuáles pruebas, pollo?
2: No, pues fíjate, no tantas, no he probado tantas.
1: Ah, ok.
2: Oigan, para todos los que digan, ¿y cómo va a estar el show? La neta, si el jueves pueden evitar pasar por toda la zona aledaña al Estadio Azteca,
1: claro,
2: hágalo, va a estar cerrado desde muy temprano, o sea, muy temprano, desde las 6 de la mañana, o incluso antes, va a haber poco acceso a esa zona, entonces...
1: Es que cambié el llamado del jueves, Rulo, entonces que vengamos a las 5:04 de la mañana. Ay, aquí a la cabina yaparateana,
2: ¿no? Así es, mira, en una de esas lo graban y ya las 6 ya están de regreso en su casa. Se supone que las puertas se van a abrir desde las 9 de la mañana, para que el evento empiece a partir de las 11 y a la 1 sería el partido. Entonces, bueno, pues va a ser un caos, pero digamos un caos chido, porque bueno, pues habrá inauguración del Mundial en nuestro país. Y pues tomen sus precauciones. Por cierto, ahí les va tip. Si tú no tienes boleto y por ahí te andan sobrando 55,000 varos, métete a la página de la FIFA. Todavía hay un par de boletos. En eso andan, ¿eh? Más o menos 55,000 pesos,
3: es que
2: boletos
3: sí,
2: para
3: ando
2: la inauguración.
3: Buscando boleto, pero no tengo 55,000 pesos.
2: No. Yo estoy igual, pues por dos. Si alguien nos quiere llevar, invítenos, la neta.
3: Pues
2: apiádense de nosotros.
3: Oye, pero tú tienes más conectes, ¿eh? Ahí sí necesitas asistente, o sea, quien te toma las fotos. O sea, ahora que quieres ser influencer, con muchísimo gusto.
1: Pero también
3: con mi apoyo.
1: Están los fanfest, ¿no, pollo? O sea, para los que no alcanzamos.
2: ¿Sí? Va a haber diferentes fanfests. Por ejemplo, en el Zócalo estará el oficial acá en la Ciudad de México. Ahí se van a transmitir los partidos. Habrá otros en donde cobren en diferentes zonas del país. Digamos, no son oficiales, pero de igual forma van a poder transmitir algunos partidos. Entonces, pues ahí esté pendiente de las diferentes activaciones que habrá en la Ciudad de México, también en Guadalajara, por supuesto, en Monterrey. Y bueno, pues hablando de estos temas mundialistas, tenemos una selección que es candidata a ser campeona del mundo y que hoy va a jugar en nuestro país. Me refiero a España, que se va a enfrentar a Perú.
1: Pensé que estabas hablando de la selección
3: de
1: mexicana.
3: México, sí, mi pollo.
2: No. O sea, a ver, yo antes de contarles lo de España, ¿hasta dónde creen que llegue México, la neta?
1: Al sexto partido.
3: Yo te voy a decir, o sea, todo esto, digo, claro, es una opinión que me baso de gente que sabe, ¿no?
1: Expectativa,
3: no,
1: realidad.
3: No, pero la neta, quiero que tú me desmientas o que me digas, sí, estás en lo correcto.
1: Desmiéntasela.
3: Traemos equipaje.

0: Minuto uno, la neta, el grupo no está tan complicado. A ver, es Sudáfrica, Corea, que Corea juega bastante bien, y Chequia, no es de los principales. Entonces, creo que si México aprovecha la localía, que son dos en Ciudad de México y uno en Guadalajara, puede pasar como primero de grupo, y ya en la fase de eliminatoria, o sea, está proyectado que el rival, si pasas de primero, sea Escocia. Y Escocia también en el Estadio Azteca, pues creo que es bastante pasable el partido. Ya después, si avanzas, sería Inglaterra. Inglaterra también en el Estadio Azteca, con la altura, con la gente de nuestro favor, con el clima, el horario, todo a nuestro favor, pues podría ser algo histórico, pero bueno, ya se antoja medio difícil.
1: ¿Y sabes qué está pasando? Que los partidos de México son un jueves, mi pollo.
0: Y hoy, pues, ¿es que es o es este, ¿no? Se festeja?
1: Por lo menos tres, sí, uno sí. Se va a acomodar
0: sí,
1: varias.
0: No, pues, yo creo que para nada es queja, ojalá que la gente lo disfrute, pero...
1: Hablabas
0: pues,
1: de la selección de España, ¿no?
0: Pues sí, les hablaba de la selección de España, ya para terminar esto, yo creo que México se va a quedar en los cuartos de final, ojalá que pueda, sería una muy buena actuación, pero bueno, yo creo que hasta cuartos llegaremos. España está en México porque juega en Puebla contra la selección de Perú, es su último partido de preparación antes ya de empezar su camino mundialista, pero la neta está muy chido porque España para muchos, incluso para las casas de apuesta y estas páginas especializadas en proyecciones son el candidato uno a ser campeón del mundo. Órale. España, entonces bueno, pues están en nuestro país, así que pues qué bueno que se dieron la oportunidad de tener un partido de preparación acá en México.
1: Oye, a todos los que están tirando hate a la selección mexicana, pónganle onda, o sea, somos mexicanos.
0: Sí,
1: hay que ponerle energía desde un mensajito a los que van al estadio a gritarle, a tirarle toda la buena onda, porque dicen que México es mágico. Entonces, la energía la tenemos que generar nosotros también para que por lo menos pasen al segundo partido, pasen al tercer partido.
2: al cuarto, ¿no? El cuarto, yo siento que el cuarto sí la armamos porque pues ya históricamente lo logramos. Ahora, aquí... Siento que ahora sí, como dices tú, Gabo Ramos, la unión, la fuerza, o sea, todas las buenas vibras que le podemos mandar a los futbolistas, creo que podrían hacer la diferencia. Estoy soñando mucho.
1: En todos los mercados de México hay un stand de magia. Magia negra, magia blanca, lo que ustedes quieran. Vayan y compren ahí su cirio, compren ahí su polvito, lo que tengan que hacer, y también tírenle buena onda a la selección. O
0: sea, el mundial es cada 4 años, quizá nunca nos vuelva a tocar ser anfitriones. Bueno, eso.
2: Ay, dicen ya cálmate, tú también.
0: No, no se ve tan cercano que un mundial regrese a nuestro país, sería el cuarto, entonces ya se ve medio difícil. La neta, hay que aprovechar este, o sea, somos por tercera vez anfitriones del mundial, estaremos en casa al menos los primeros partidos, hay que apoyar a la selección. ¿Quién nos puede quitar la ilusión? O sea, pues no, con tantos problemas, ¿por qué no ilusionarnos?
1: ¡Eso!
2: Yo sí estoy ilusionada, ¿eh?
1: Póngale buena vibra.
2: Yo Ana, sí creo que tenemos buen equipo.
1: Ana Seferino dice, así es, Gabo, lo que se piensa se crea, ¡vamos, México! ¡Vamos! Pelucón dice, sí llegan al cuarto partido, ¡vamos, eso, México!
0: Venga. Ojalá es el cuarto y el quinto y el sexto partido. Y
1: ¡vamos,
0: ojalá que sea un
1: México!
0: Oye, mi Gabito, antes de despedirnos, porque la gente me lo pidió ayer en redes sociales, me decían, habla de Roland Garros. Bueno, pues a Alexander Zverev se convirtió en el campeón de Roland Garros y la joven rusa de 19 años, Mirra Andreeva, también consiguió el título en Roland Garros, uno de los Grand Slams en el lado del tenis. Así que, pues felicidades a Zverev, el alemán, y a la rusa Andreeva, que son campeones de Roland Garros.
2: Oye,
0: no?
2: qué fantasía, ¿eh? También estar la por rusa. Ahí en el... No, la... ir al Roland Garros. No,
1: estamos pasando varios jugadores.
2: No, pero también qué fantasía presenciar en algún punto en la vida el Roland Garros.
0: Sí, la neta, no, la también neta. Estaría bastante bien allá.
1: Estén atentos todos. A partir del 10 de junio, de lunes a domingo a las 7 de la noche, la delantera, mi pollo. Va a estar buenísimo.
0: Va a estar buenísimo ahí con los cornetos en la delantera.
1: Pati Cantú también presente.
0: Sí,
1: Lati y Félix también, Félix Fernández. Así que, pues todo el equipo también de Radiópolis echándole montón para que no se pierdan cada detalle de lunes a domingo. A partir del 10 de junio, desde las 7 hasta las 9, la delantera.
2: Venga, ¿eh? Va a estar sabroso. Qué felicidad.
0: Va a estar sabrosón.
2: Qué felicidad también, de alguna manera, ser los oficiales que se se sepa, los 40 W Radio, aquí vas a poder escuchar todos los partidos.
1: No, mi pollo, y cuando entras, ya aquí en Radiopolis ya hay una entrada bien bonita.
0: Ah, sí, claro, sí. La casa del mundial, ¿no? Sí. Ya estamos.
1: Te mandamos un abrazo.

0: Igualmente, no se pierda la Copa del Mundo a través de todas las transmisiones de Radiópolis. Por ahí nos estaremos escuchando en varios partidos, así que les mando un fuerte abrazo y aparateanos, los amo, adiós.
1: Bye, bye.
2: Te mandamos un abrazote, estuvo el Pollo Elizondo, dele follow, por favor, 8:35 hora centro de México, vámonos con música.
1: Así es, vámonos con un, mira, no es rola, es rolón, rolón, señores, canten con nosotros, ay, sí, canten con nosotros. Esto es Mis Ojos Lloran Por Ti, de Big Boy, en los 40.
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4: Las 8 con 41 minutos.
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1: Así es, estamos en vivo, 8 de la mañana, 47 minutos, hora centro de México, y se viene la justa futbolera más importante del mundo. ¿Y tú? ¿Dónde la vas a ver?
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1: Y nos ponemos de gala, emocionados, porque llega a la cabina ya para Tiana, Diego Cárdenas.
3: ¡Uy! Buenos días a todos. Ni tanto de gala.
1: Con su top.
3: Yo estuve viendo el streaming y vi que vino gente de Tacuche, claro, y todo.
2: ¿Qué tal, ¿Qué tal?
3: A mí, llegué tarde para verlos.
1: A mí me encanta que Diego Cárdenas prepara su top y aparte viene a darlo en top, ¿no? O sea, es el top de Diego Cárdenas en top.
3: Me voy a hacer, tienes razón, sí. Me voy a hacer un top que diga el top 3.
1: Y los bienes vienen topless. ¡Wow! Oh, va a estar buenísimo.
3: ¡Qué mal!
1: Oye, ¿de qué se trata nuestro top hoy?
3: El día de hoy, los gustos más extraños que han confesado algunos famosos.
2: ¡Wow! Ok.
3: ¿Tienen algún gusto raro? Hablen ahora o callen para siempre.
1: Me gusta agarrar el plátano y embarrarlo en crema de cacahuate.
3: ¿Qué tal? Buenos días a todos.
1: No, de verdad. Así, plátano, crema de cacahuate y luego para adentro. Sí.
2: Bueno, pero no está tan. Se te hace.
1: Es raro.
2: ¿Por qué?
3: No se me hace raro.
1: Bueno, los huevos con mermelada.
3: Se me hace cochino, que ni siquiera lo cortes y le pongas encima y lo metes directo así en.
1: Huevos con mermelada.
3: Ah.
1: Está fría cuando los.
2: Bueno, huevo con catsup, ¿qué?
3: Huevos estrellados.
1: Hay más.
2: Sí.
1: Se te ensucia el pantalón, ¿no, güey?
3: No.
1: Oye, ahora sí. Diego Cárdenas. Número 3.
3: Vámonos con el número 3. Está Megan Fox. ¿Saben quién es Megan Fox?
2: Obvio.
3: ¿No? Una actriz famosísima,
2: maestra,
3: de Hollywood. Maestra. Que se ha hecho famosa por la saga de Transformers. Exactamente. Guapísima. Ella tiene una rara obsesión por oler los libros.
2: ¿Qué?
3: Lo ha declarado en varias entrevistas y dice que lo primero que hace para decidirse cuál va a leer esta semana, echarle una olida.
2: ¿Cómo huele?
1: Una olfateada. Ay, este sí huele sabroso.
3: Este huele a que me la voy a pasar bien.
1: Órale.
3: Y lo compro y lo leo.
1: Este huele ya a quesito, este mejor ya no.
3: Claro, ¿no?
1: Los dos descartando.
2: Bueno,
3: dice
2: no
3: que
2: culpo.
3: Se le hace relajante el olor como el papel con la tinta.
2: Sí, y no la culpo, porque sí huele rico.
1: Oye, el olor a nuevo también, ¿no?
3: El olor a
1: nuevo.
3: Cuando entras un coche,
1: huele a nuevo. Éxito.
3: Ese podría ser mi gusto.
1: Huele a éxito, no huele a nuevo.
3: Éxito.
1: Huele a éxito porque te lo compraste nuevo.
3: De los nuevos, estos que van a sacar la Ciudad de México baratos, van a oler a nuevo.
1: Van a oler a nuevo. Hay más. Entonces, Megan Fox en el número 3, que le gusta oler los libros que antes.
3: Espérense, porque si creen que eso es raro, aguanten al número 1.
2: Ay, ay, ay.
3: Pero vámonos con el número 2.
0: ¡Número 2!
3: Estamos en una cabina de radio, escuchamos música, hay una celebridad evidentemente musical y ella es Katy Perry.
1: ¿Qué dices de Katy Perry?
3: ¿Qué voy a decir de Katy? Todo mundo sabemos quién es Katy Perry, una super top artista pop de los últimos tiempos.
1: ¿Sí?
3: Y ella tiene un gusto por guardar cabello de famosos.
2: ¿Qué?
3: Ya tiene del tuyo.
1: No,
3: creo,
1: ten cuidado, porque eso, ahí viene el ADN, te puede clonar.
3: No, ahí viene la brujería, deja tú el ADN.
2: Exacto, ahí viene la amarre.
1: Órale.
2: Pero, ¿qué onda? O sea, llega y le dice.
3: Así, tal cual. De hecho, en una alfombra roja de unos premios muy exitosos, estuvo recolectando pelo y ya, ¿quieren que les diga de quién tiene pelo?
2: Sí, obvio, está rarísimo.
1: No, está
2: obvio,
1: raro.
2: Está bizarro. Yo la amo, pero está bizarro.
3: Miley Cyrus y Taylor Swift le donaron un pedacito de su cabello.
2: ¿Qué?
3: Y los tiene guardados en su cajita de pelos.
2: No.
1: Es muy peligroso eso, ¿eh?
3: Está raro.
2: Oye, no, o sea, no, con el pelo amarres.
1: Pueden detectar todo.
3: Es que ella misma lo contó, ¿eh? Ella misma contó que guardaba cabello de famosos y que le gusta tenerlo. Y también, pues, de su familia, que si del perro, que si de todo mundo.
1: Bueno, ha de tener un álbum, ¿no? Ha de tener un álbum con los pedacitos de pelo, un pelito.
3: Cosa más asquerosa que eso, ¿no? Mi mamá tenía guardado así como los primeros pelitos que me cortaron.
1: No.
2: Sí, por bácalo. Dos. Por dos yo lo encontré en un álbum.
1: Los que guardan las mamás, ¿no?
3: Los dientes. ¿Tú no guardas los dientes de tus hijos que se les van cayendo?
1: No, se los lleva el ratón.
3: Ah, el ratón.
1: Ya no hay chance.
3: Desgraciado.
2: Sí, le gana el ratón Pérez.
3: Número uno. En el número uno tenemos a Cristiano Ronaldo. Pues es que estamos entrando en
1: épocas. Bien, Cristiano Ronaldo. Me gusta.
3: ¿De qué creen que tenga el señor cara de que... ¿De qué hace cosas raras?
2: Híjole.
1: De que siempre raro, le mete el dedito al pastel antes de soplarle las velas. Tengo como que...
2: ¿Sensación?
1: Siento
2: ¿Sensación que es
3: de que le gusta meterle el dedo al pastel?
1: Es de esos, es de esos.
3: También. No Pero sé. Tiene un gusto raro. En realidad, hasta lo hizo profesionalmente por hacer siestas durante el día. Wow. Él no es como que duerma 8 horas seguidas, sino desarrollaron un sistema para él que descansa mucho mejor su cuerpo con hacer siestas cada determinado tiempo. Y eso marca que también cambie sus hábitos alimenticios y cosas así. Entonces, su obsesión con dormir y tomar siestas es bastante rara.
1: Oye, está bueno, ¿eh? Yo también antes me aventaba siestas. Hoy me duermo ¿Sí? más temprano, pero antes sí me aventaba una siestita tipo 5 de la tarde.
2: Delicioso.
3: Como cuando nosotros normal, bueno, la gente común y corriente, más corriente que común, hace siestas por precastrinar, ¿no? O por andar dejando cosas para después.
1: No quieres ir al gimnasio.
3: Me echo una Heidi y ya después me voy.
2: Sí, exacto. Pero tú sabes que el momento donde yo me echo así una Heidi, dirías tú, sería cuando, ya sabes, alguien más va manejando el coche. No, es lo más delicioso.
3: No hay nada más rico que echarte una Heidi de media oruga.
1: Y más si es clum. Oigan, ahí estuvo @DGOCárdenas, denle follow, por favor.
3: La próxima vez que les digan que tienen gustos raros, acuérdense de que está Katy Perry buscando pelo suyo.
2: Eso me da miedo. Necesitamos, ya sabes, hacer una investigación más profunda.
3: Totalmente.
2: O sea, que imagínate que tenga tu pelo y te hizo un amarre.
3: De hecho, cuando fue a la televisora del Ajusco, estuvo agarrando pelos de todos los conductores.
2: ¿Neta?
3: No, no es cierto.
1: De Venga Alegría.
3: Le voy a preguntar al Capi.
1: Vámonos con música. Gracias, Diego Cárdenas.
3: Al
1: todos
3: contrario.
1: Los días con un top diferente aquí en Ya Párate. Por favor, estén atentos. Llega Morat y Silvestre Dangond. Esto es Lo Poco Que Yo Quiero. Suena en

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3: Las 8 con 57 minutos.
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0: 4 minutos, hora centro de México. Nos enfrentamos al Turbolengua. Se suma a la mesa yaparatiana el Atomix.
1: Eso, y como siempre, yo voy a mi destino y voy a ganar.
0: Así lo es. Hay boletos para Caifanes. Boletos para Caifanes. Órale. Es el sábado 11 de julio.
1: Soy fan, desde chavito.
0: Y boletos para Zayn Malik, sábado 20 de junio. Entonces, es un gran plan jugar hoy el Turbolengua, ganarlo y salirte con tus boletos, así para invitar a quien tú quieras.
2: Salirte con la tuya.
0: Está genial.
2: ¿En qué mood estamos?
1: A ver, Gabo.
0: En buena onda, venimos.
1: Ah, mira.
2: Ya, ¿no? Esta semana es de
1: chocolate. Así que marquen, porque Gabo anda buena onda, marquen.
0: Tirano, buena onda.
2: Y esta semana es de chocolate.
0: Hay llamada. Sí. ¿Por qué?
1: Tirano, buen pedín.
2: Pues porque es la Copa Mundial de la FIFA 2026.
0: Bueno. Wow. De chocolate, entonces a lo mejor no vengo. Hola, ¿cómo estás? ¿Cómo te llamas?
3: Hola.
0: ¿Cómo te llamas?
3: Anet,
0: bienvenida a Yapárate. Esto es el Turbolengua. ¿Boletos para qué quieres?
3: Para Zayn.
0: Zayn Malik. Muy bien, Anet.
2: Zayn.
0: Anet. ¿Anet es con doble T? Anet.
3: Sí.
0: Muy bien, ya te anoté. Muy bien, ya te aneté, Anet.
1: Anet Moreno.
0: Ahora sí.
1: Que fuera Anet Moreno.
0: Vamos a darle vuelta a la ruleta del Turbolengua. La categoría para ti, Anet, es sonidos que te ponen de malas. Mucha atención, vamos a repasar el
1: abecedario. ¿En esta ciudad?
0: A, Atomics.
1: Alarma, despertador.
0: B de burro, Anet.
3: Bocina.
0: C, Nashla.
2: Camotes, el ruido del camote.
0: Órale, a gritos. D, Atomics.
1: Drill, que viene siendo taladro.
0: Búsquenlo. Órale, ya. Búsquenlo. Aclarando, ¿no?
1: Aclarando.
0: Anet,
3: El escándalo del transporte público.
0: El escándalo, me encanta. Sonidos que te ponen de malas. F, nada.
2: El sonido del fierro.
0: Fierro, órale. ¿Cómo suena ese? G, Atomics.
1: Que gotee constantemente una gotera, valga la rebuznancia.
0: Muy bien, gote. Puro goteo.
1: Ya no me goteo.
0: H, Anet.
3: El hipoajeno.
0: Ay, sí, no lo soporto. Y Nashla.
2: El sonido de la iluminación de la planta cuando llega que se va la luz. Uy.
0: Iluminación de la planta.
2: Sí.
0: Con
2: sí.
0: Y J Atomics.
1: Juguetes castrosos de mi sobrino que los piso y me lastimo el pie porque justamente en la mañana me.
0: K, Anet.
3: El karaoke desafinado.
0: Y de Nashla, dice, ¿no? L, Nashla.
1: Quiso decirlo.
2: Luciérnagas. Ay. Suenan? Sí. Ay, no, qué mole. Oh,
1: pero di luciérganas.
0: No. M, Atomics.
1: Mosquitos castrosos, sí. Que te quieren picar.
0: Sí. N,
3: Anet. Las notificaciones en la noche.
0: Sí, de Raúl el mecánico. Muy bien. Sonidos que te ponen de malas. Ñ, Nashla.
2: Notificaciones de las redes.
0: Niña, de Raúl el mecánico. Ahí bien. O, Atomics.
1: Obra en construcción o obrar en el baño es muy.
0: No. P. Más que no soy el P, tío. Anet. P.
3: Las personas tronando los dedos.
0: Y los dientes también y los dedos, ¿no? Q, Nashla.
2: Los sonidos quejumbrosos de las personas que no
0: quejumbrosas.
2: Saben quejumbrosas, vaya.
0: Bien quejumbradores,
2: sí,
0: ¿no?
2: Sí,
0: y
2: vaya,
0: que venga
2: vaya.
0: El quejumbrador a desquejumbrar.
1: No me quejumbres la mano.
2: Exacto.
0: Sonidos que te ponen de malas. R, Atomics.
1: Ronquidos.
0: S, Anet.
3: S.
0: S de sopa. 3, 2, 1.
3: Los frenos chillando.
1: No, es ese.
0: ¡Dache! S de sopa. S de sopa,
2: a ver,
0: le dije.
2: Un sonido que te moleste con ese.
0: Sonido fuerte. Sonido. Sorbet. La changa. Sonido.
2: Sonido de tu
0: cosas.
2: Voz.
0: El sonido con ese sonido.
1: El sonido de tu voz.
0: Ahora, oye, la duda, sí. ¿Habrá más llamadas para el Turbolengua? ¿Habrá más participantes?
1: Yo creo que sí.
2: Oye, sí.
0: Son boletos de Caifanes, no manchen.
2: Pero bueno, también la categoría estaba complicada. En su defensa.
0: ¡Ah, llamada! Bueno.
4: Bueno, ¿qué tal? Buenos días.
0: Sí, ¿qué tal? ¿Cómo te llamas?
5: Muy buenos días. Ya, párate. Jesús. Jesús, ¿de dónde nos marcas, Jesús?
2: De Nazaret.
4: Yo de México.
5: De Kazajistán.
0: Muy bien, Jesús. ¿Boletos para qué quieres, Jesús?
4: Caifanes, Jesús. Por favor.
0: De Caifanes, excelente, Jesús. Antes de participar, me encantaría hacerte una pregunta. Es como un filtro.
2: A ver.
0: Hubo un top 3 de Diego Cárdenas. Dime una de las tres personas que se hablaron, de los famosos. Un famoso.
4: Diego Cárdenas.
0: Ajá. Eran de los gustos más extraños de los famosos. 3, 2, 1. No, no vine escuchando el programa, mano. Perdóname, Jesús. Con todo el respeto hasta Nazaret, no puedo darte los boletos.
1: Ya le iba a decir yo uno y ya filtro.
2: Estamos con... Ahora sí, con picos más altos.
1: Yo le iba a ayudar y Gabo me hizo cara así.
0: No. Hay llamada, bueno.
1: Bien hecho.
0: Hola, hola.
6: Hola.
0: Hola, ¿cómo estás? ¿Cómo te llamas?
6: Edwin Alberto.
0: Edwin, muy bien. ¿Boletos para qué quieres?
6: Para Caifanes.
0: Edwin, ok, rápido, un filtrito. ¿Cómo se llama la persona que da los deportes aquí en Ya Párate? Puedes decir también el apodo. Adelante.
6: Es el pollo.
2: ¡Eso!
0: ¡Correcto! Pasas al Turbo Lengua.
5: ¡El
0: ahora
5: pollo!
0: Sí, la categoría que te toca es cosas que te dan cringe. Cosas que te dan cringe. En 3, 2, 1. A, Edwin. A. Venga, A. Con A, Edwin.
2: Que te dan asquito.
0: 3.
6: Arroz.
0: El arroz quemado. B, Nashla.
2: La baba, you.
0: C, Atomics.
1: Corregir a personas y que se enojen.
0: De dedo, Edwin. Cosas que te dan cringe.
6: El dulce.
0: Los dulces. Dulces chupados, ¿no?
6: Sí.
0: Nashla.
2: Estornudos de la gente.
0: Y al lado de ti, aparte. F, Atomics.
1: Fingir algo en el Delicious.
0: Y da cringe.
2: Eso da cringe.
0: Mucho cringe. Sí. Y mal fingido.
1: Y
0: mal
1: que
0: cringe.
1: Lo finjan. Pero...
0: No. G, Edwin.
1: No me ha pasado. Pero...
0: G de gato. ¿Qué?
6: Gatos.
0: ¿Gatos qué?
6: Gatos.
0: En celo.
6: Gatos del pelo.
0: Ay. Pelos de gato.
1: Que
0: muy
1: no
0: bien.
1: Los insulten nada más.
0: H, Nashla.
2: Homenajear a quien no merece, eso da cringe.
0: Sí, claro.
2: Sí, sí que da cringe.
0: Y Atomics.
1: Intentar un chiste y que salga mal.
2: Eso gacho. Sí que da cringe. Eso sí.
0: Todos los días de mi vida.
1: Diario.
0: J, Edwin.
1: Hombre.
6: Jabón usado.
0: Y claro, sí, usado con pelos. K, Nashla.
2: Kilos de manzanas podridas.
0: Sí, cosas que te dan cringe.
2: Sí, que da cringe.
0: L, Atomics.
1: L, llamar. ¿Podría ser?
2: Sí,
1: llamar,
2: sí, sí.
1: Llamar mamá a la maestra.
2: Eso mamá. Sí queda cringe.
0: M,
2: mamá.
0: Sí queda cringe. M, Edwin.
1: No soy tu mamá, eres adoptado.
0: M, Edwin.
6: Mocos.
0: Mocos. N, Nashla.
2: Notificaciones de gente que ni al caso. Eso sí queda cringe.
0: Ñ, Atomics.
1: Ñoñar con tu pareja. Sí. Así. Vestirte igual. Y...
0: Ah, ok. Ñoñar. O, Edwin, O.
6: El olor a pies.
0: Ah, cosas que dan cringe. El olor a pies, sí, claro. P, Nashla.
2: Piru.
0: No, ¿qué onda? Piru.
2: Pirulín.
0: ¡Tache! No, ¡Tache! Se tardó. No la sabía. Q, Atomics.
1: Q, quedarte con la mano extendida cuando saludas como y, Peña Nieto.
0: Sí, sí, da cringe. R, Edwin.
1: Vamos a saludar. Vamos a saludar.
6: Las ratas.
0: Da mucho cringe. Sí, sí, sí. Pero de dos patas. Ese, Atomics.
1: Sacarte los mocasines y que te cachen.
0: Sí, que te vea la que te gusta.
1: Cuando vas manejando
0: y te volteas al lado.
1: Y estas dos güeras preciosas así.
0: Ay, sí, espérate.
1: Miren ese barbón, güey.
0: T de Tito. T de Tito, Edwin. Vas, con T.
6: Los trapos húmedos.
0: Ah, sí, dan cringe. Atomics.
1: Es mi letra. Usar palabras inadecuadas.
0: B de vaca, Edwin.
6: Vómito, vomitar.
0: Y cosas que dan cringe. W, Atomics.
1: Whatsappear con una exnovia.
0: X, Edwin. X. 3. 2. Si puedes.
6: Xochimilco, el lago. Huele feo.
0: Y, Atomics.
1: Híjole.
0: 3. 2. 1, ¡tache! Muy bien, Edwin.
1: ¡Ajo!
0: Limpiaste a la mesa ya para Tiana.
2: Literalmente.
0: Con la Z.
1: Nos barrió.
0: Que te dan cringe y te llevas tus boletos. Ahora.
6: Sacudos, el aplastado.
0: Y esa.
6: Zapatos, el olor de los zapatos.
0: Es una respuesta doblemente.
1: Sacudo.
2: ¡Correcta!
0: ¡Eres ganador, Edwin!
2: Oye, ¿y y de una categoría bastante complicada.
1: Nos hizo pedazos. Sí.
0: Excelente desempeño, pésimo desempeño de Nashla aquí. Uy. En esta categoría.
2: Porque estaba bien difícil.
0: Ibas bien, pero no.
1: La neta sí estaba complicadita.
2: Oye, las letras más complicadas, tirano.
0: Edwin, te vas directamente al Caifanes. ¿Con quién te vas al concierto, Edwin?
6: Con mi esposa.
0: Ah, pues ya ni modo, ¿verdad?
1: Ya. Pues ya qué.
0: Pues con mi esposa, güey. Ya. Desanimadísimo.
1: La amante no quiso.
5: No le gusta.
0: No cuelgues, Edwin. Quédate con nosotros para que la producción te diga cómo recoger tus boletos. ¿Está tu esposa ahí?
2: Sí.
6: Está.
0: Pásame a tu esposa.
1: ¿Viste que
0: esposa
1: se metió cuando dijimos?
0: ¿Cómo? Esposa de Edwin. Hola, ¿cómo estás?
7: Bien, bien.
0: Tú le estuviste ayudando, ¿va?
7: Sí.
0: Oye, pero no manches, Edwin. O sea, digo, no manches con Edwin que te dijo, no, pues con mi esposa.
7: Nada más está molestando.
0: Ah, ok, ok.
2: Y
0: okay.
2: Lo pellizca, ¿no? Nada más está molestando.
1: Y se me hace que la fan es ella.
7: Y le pego.
0: Le mandamos un beso a los dos. Quédense, por favor, conectados.
7: Gracias. Oigan.
0: ¿Qué pasó?
7: Somos papás de Leslie.
0: Ay.
1: No, qué chido.
0: Qué buena onda. No. De hecho, Leslie nos debe un varo, entonces ya nos vamos a dar los boletos. Ah, no es cierto. Les mandamos un beso
1: una
0: a todos.
1: Transferencia.
0: Gracias por marcarnos.
7: Gracias.
0: Vámonos con música, Nash.
2: Así es, vámonos con una rolita de Muse. Y les quiero contar un poquito de contexto.
0: Me encanta la música de Muse.
2: Me encanta la música de Muse. Ok, ok. Esta rolita, aunque parece una canción romántica, Matt Bellamy reveló que Starlight nació de la sensación de estar demasiado tiempo de gira y extrañar a la gente que más quería. Por eso, una de las canciones más personales de Muse es Starlight. Y la escuchas aquí, en Los 40.
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2: Las 9 con 19 minutos.
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1: Nos enlazamos hasta los 40 Monterrey. Está arroba sí soy Rudy, como cada día cumpliendo diariamente. Mi Rudy, ¿cómo estás?
2: Ay, bien, ¿y ustedes
1: qué dicen? Guapo, mijo.
3: Feliz de escucharte.
2: Ay, bye, bye. Yo aquí estuve.
3: Dice, vaya.
2: Yo sí estuve aquí toda la semana pasada. Toda la semana pasada.
1: Completita, hasta jugó en el Turbolengua.
3: Neta, ¿y qué tal lo
1: veces,
3: hizo?
1: Es
3: ¿qué?
1: Muy bueno.
3: ¿Sí? Bien,
1: tan
3: bien,
1: bueno, no, que ya le están pidiendo que también se conecte para jugar al Turbolengua.
3: Oye, sí.
2: Ay, traigo unos temas yo, unos temitas.
1: Ah, bueno.
3: Otra no. vez, Rudy.
2: ¿Qué onda, Nashi Roll? ¿Ya te van a dar un Tony, un premio, un Grammy o algo?
3: Ay, imagínate, amigo. Es la fantasía, pero ay, pues.
1: Un telenovelas mínimo, ¿no?
3: Sí, exacto.
2: Que sea un chismecillo ahí en la revista esa pedorra.
1: La portada.
3: Ay, ojalá.
1: Oye, mi Rudy, ¿qué dilema te trae hoy?
2: El dilema de hoy, que les voy a platicar. Está medio. Es que esta morra está medio güey.
1: Durías.
2: Pero ahí va. Ustedes dicen, ustedes opinan, ustedes son los que ayudan.
1: Échala.
2: Yo no soy el psicólogo aquí. Y dice así: dice arroba Yuya Luciérnaga. Uh-huh. ¿Ok? Dice: Rudy, necesito un consejo, amigo. Ya no sé qué hacer con mi novio. Entre mis cosas y la chamba no tengo tiempo de nada. Y la verdad, yo estoy súper cómoda con puro mensajito. Con eso tengo para estar bien. El problema es que el vato es de lo más intenso. Necesita atención 24/7 y quiere estar pegado a mí como
1: Tómala.
2: Mueble.
1: Es que sí, ajá.
2: O como perro. O sea, lo quiero un buen, dice la ruca. Pero es bien encimoso y ya me está asfixiando. Si no lo veo, se me agüita cañón. Y no sé cómo decirle que le baje dos rayitas a su intensidad.
1: Okay.
2: Sin herir sus sentimientos. Y sin que le dé el bajón. Neta, qué hueva tener que pedir permiso pasta para respirar. ¿Qué hago? Dice la morra. Dice la arroba Yuya Luciérnaga.
1: No. Es que también ella, ¿para qué quiere tener novio entonces? ¿No?
2: Pues no sé. Yo no soy psicólogo.
1: Hay de varios caminos. O sea, también el güey está muy enamorado. O sea, también ya te aclaró cuántos años o meses llevan de novios.
2: No me aclaró eso, pero yo sí te puedo decir que la pantufla es la pantufla, ¿eh? O sea, güey. Es complicado.
1: Trae ganas,
2: cuando,
1: pues sí, ¿eh? Sí, uno que trae ganas, ¿no?
3: Oye, qué impresión, está invertido, ¿eh? Normalmente esta historia siempre es, pues ya sabes, ¿no? Como las mujeres, que somos unas santas en todas nuestras áreas, siempre pues buscamos la mejor comunicación.
1: Oye,
3: la mejor
1: los dos. Mira.
2: No, o sea, sí, no tengo la menor duda, Nashirol, no tengo la menor duda, pero. Pero pues en este caso, ella trabaja, ella está ocupada y este vato es bien intenso y como que le anda engruece y engruece y ya está bomba. Ya ella no quiere. Entonces, a ver. Yo ya tengo mi deducción.
1: Ah,
2: pero
1: no,
2: yo no
1: espérate.
2: Sé si quieren decirle a la
1: no,
2: gente.
1: No,
2: el Atomix, el Rulo, Dana.
1: No, que participe la banda ya para
3: exacto,
1: Tiana. Aquí
3: exacto.
1: Que nos está escuchando, también pueden mandar por mensajito de WhatsApp, 55, que ahí les va, 4935-2441. ¿Qué debería hacer esta morra? La morrilla que nos anda proponiendo el dilema de Rudy, arroba Yuya Luciérnaga. ¿Qué hace? O sea, el novio está ahí encima, ella se va a chambear, que se quede a chambear con él.
3: En el fondo ya sabe que se está pasando de lanza.
1: Con unas chambitas.
3: Ay, ay, ay.
1: De todo.
3: Ay,
1: o sea, ay, ¿qué? Ay. ¿Qué? ¿Un fin de semana? ¿Un día, por Dios? Bueno, vamos con una rolita y ya regresamos con la opinión de la gente yaparatiana apoyando el dilema.

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1: Estamos de vuelta con el buen Rudy. Oye, Rudy, ¿me puedes resumir el dilema? ¿Me lo resumes?
2: Te lo resumo con mucho gusto en este momento. Es una morra que dice, no tengo tiempo para ver a mi novio. Yo estoy cómoda solo con mensajitos, sí, pero él necesita constante atención. ¿Cómo le digo que es bien encimoso sin herir sus sentimientos?
1: No, mira, aquí aparece @EmiliaMX, dice, ya por favor córtalo si no quieres con él. No, o sea, claro, no, pero es que sí quiere, nada más que pues necesitan tiempo, ¿no?
3: Fíjate que por aquí @fati.rocio dice lo siguiente, ¿eh? Bueno, a ver, en resumidas cuentas porque está largo. Dice lo que yo les comentaba en el bloque pasado. Uh-huh. Ah, es que cuando nosotros las mujeres hacemos este tipo de acciones, a ustedes los hombres les saltan. Pues está bien, necesita un espacio, es natural.
1: @Daniel.mob. ¿Cómo yo leo puros hombres y tú puedes mujer?
3: Sí, sí, sí.
1: @Daniel.mob, que se den un tiempo. Mira, otro dice, si él no te merece, mejor hazte un lado. Órale.
2: Tómala.
3: @itsofiaaa2. Ay, me encantan los usuarios.
2: Sí, güey, pues es que ya tampoco hay. Ya no hay disponibles, ya no. Cortitos.
3: Sí, ya sé.
2: Como los correos.
1: 1, 2, 3, 4, ¿no?
3: Dice que también cree en el espacio. O sea, esto es como
1: pero
3: una.
1: Pero de cositas, dice.
3: Ay. Qué fuerte, qué fuerte. Pues yo diría que ya córtense.
1: Oye, Rudy, la verdad, o sea, ¿tú qué harías?
2: Mira, a ver, aquí hay dos. Aquí hay dos personas. Aquí hay dos sentimientos. El primero, la morra. Sácate a pasear a tu trabajo y llégale. Así de sencillo.
3: Llégale,
2: ya déjamelo en paz. ¿Sí? O sea, no andes batallando. Para empezar.
1: ¿Y el otro?
2: Y el otro vato, consíguete otro mollete, carnal. Consíguete otro mollete y desayuna en otro hogar. Ya basta, ya estuvo bueno. No andes de migajero, güey.
1: A gratinar otro mollete.
2: Amor.
1: A gratinar otro mollete.
2: Sí.
1: A embarrar los frijolitos otro mollete.
3: Es que ven cómo los dos se arden.
1: No,
3: cuando
1: se arde.
3: La historia.
2: ¿Quién se arde?
3: Pero
2: ¿quién
3: que
2: se
3: no
2: arde?
3: Fuera, que no fuera que, ay, es que quiero ir con mi compa al estadio. ¿Cómo le digo a mi
2: compa? Ah, bueno, pues estoy seguro que los compas sí lo pelan. Ajá. La ruta, ¿no?
1: Aquí estamos hablando de igualdad de tiempo.
3: Ay,
1: y de género.
3: Ay.
1: O sea, ¿vas a andar o no vas a andar bien?
3: Autoengáñense.
1: Ay, ahí está, gracias a Yuya Luciérnaga que le mandó ese dilema y mándenle todos sus dilemas, vuélvanlo loco, @sisoyrudy.
3: Ay, sí, por favor.
2: Sí, escríbanme, manden sus dilemas.
1: Te mandamos un abrazo, Rudy.
2: Sobres, cuídense, nos escuchamos mañana.
1: Órale, conectado desde los 40 Monterrey, 88.5 FM. Ahí estuvo Rudy. Seguimos con más aquí en
3: Ya para

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3: Las 9:37.
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1: Nos conectamos hasta los 40, Guadalajara, 102.7 FM. Está Claudia Chávez.
2: ¡Tira! ¡Muy!
1: ¡Buenos días, Claudia!
3: ¡Nash, bienvenida, Nash!
2: Muy contenta. Oye, qué chido que te sumaste todos estos días.
1: De a la causa.
2: Te estuve escuchando. ¿Qué te digo? O sea, mucho que aprenderte. Eres una maestra.
3: No, estuvo divertido. ¿Sabes qué? Yo debo de aprenderte a saber cantar, caray. O sea, no se me dio, no había manera. O sea,
2: ay, no, Claudia.
3: ¿Qué hacemos ahí?
2: Tendré otras virtudes. Digo, yo lo disfruto mucho, pero bueno, más bien, apréndeme eso, ¿no? De la seguridad.
3: No importa.
2: Ay, no, por eso que claro, a pesar de que ellos siempre dicen que canto feo, aquí estoy.
4: Ahí está.
2: Cante que cante.
4: Clau, ¿cómo va todo?
3: No, me encanta. Pues acá lloviendo en la ciudad. Oigan, pero les tengo la notita bonita. Oigan, ustedes saben que yo siempre llego barriendo, ¿no?
4: Sí.
3: O sea, está cañón. Afortunadamente aquí ya está como un lugar ya listo para que deje mi auto. Pero imagínate que viven en Japón, que vivimos en Japón, ¿no?
4: Sí.
3: Y que llegas en una empresa donde el estacionamiento es muy amplio. Y siempre hay quien es mucho más precavido en el horario, ¿no? Entonces puedes llegar una media hora antes, hay quien incluso una hora antes,
4: claro,
3: o 15 minutos antes, no sé. Hay una práctica importante que se llama omayari. Ahorita les platico omayari en término japonés.
4: Okay.
3: Resulta que si tú llegas con mucho tiempo de anticipación a tu trabajo o a la cita que tengas, te estacionas lo más lejos posible del ingreso. Está raro, ¿no?
4: ¿Para qué?
3: ¿Pero por qué? ¿Pero saben por qué lo hacen? Por el omayari, que es esta empatía y tratar que los demás tengan un buen día, que si venían deprisa, si por algo no pudieron levantarse más temprano o tuvieron una emergencia, esas personas que llegan 5 minutos antes, 10 minutos antes, muy estresados, pueden estar mucho más cerca del ingreso.
4: No, perdón, pero es demasiado, es pensar demasiado en el otro, perdón.
3: Pero está lindo, en el otro.
4: No pienso sumarme a eso.
3: No me digas, ¿por qué?
4: Porque no puede ser, o sea, ¿por qué pensar tanto en el otro? O sea, la regresada, luego ya terminó tu junta y ahora camínale 3 cuadras más. Cuando
5: por eso podías, estamos como bueno, estamos.
4: No puedo.
2: ¿Pero por qué, Gabo?
3: No.
2: Una buena acción al día.
4: No, sé responsable de tus malas acciones. Te levantaste tarde, te fue mal, eres responsable de poner tu coche bien lejos.
3: Estoy de acuerdo, pero entonces a Gabo no le vamos a pedir ningún favor nunca porque nos va a decir que no es tu bronca.
4: No es mi bronca.
3: No, ¿sabes qué? Se me hace lindo porque este omayari, o sea, a mí se me hace padre. No es una regla, no te obligan, es si cada quien quiere.
4: Claro.
3: Si tú quieres,
4: es como el diezmo.
3: Pues,
4: lo das si quieres.
3: Exacto. Es el diezmo. Pero fíjate que este término que se me hace súper lindo es, por ejemplo, si alguien está en una conversación, y ese es ojo para mi caso o para muchas mujeres, que somos muy arrebatadas. Si alguien nos está platicando algo y como nos ligamos, ¡ah, sí, yo también! E interrumpimos, ¿no? Entonces, no, en el omayari, cualquier persona que te está contando algo personal muy importante, tú solo escuchas, eres empático, asientes la cabeza.
4: Deberían practicar varias aquí, ¿verdad, Nash?
3: Yo, por ejemplo. Ese queda perfecto para mí. Creo que es muy de mujeres. Pero bueno, por el otro punto es...
4: Es que Nash está callada, porque está aplicando lo mayari ahorita contigo.
3: Muy bien, Nash. No, Nash, tú por favor conversa, está padre. Vamos ahora en contra de Gabo, que no quiere dejarnos el estacionamiento. Lleguemos tarde.
2: A ver, te voy a decir, ojalá él llegara antes que yo. Aún así, sé que yo no me puedo poner en su lugar. Literalmente. Nunca.
4: ¿Tampoco tenemos lugares?
2: Pues sí, como que tú te estacionas en uno inventado porque tienes que salir rápido.
4: Yo tengo un lugar en la mera puerta de Radiopolis. O sea, luego, porque sí, me voy rápido.
3: Porque tienes que salir muy rápido.
4: ¿Por qué voy a pensar en el otro que llegó tarde?
3: Pero fíjate, Gabo. Si caminaras un poco... para dejarle espacio a, lo mejor,
4: esa panza, me
3: a Nash
4: dicen, ¿no?
3: O el Atomix que llega más tarde. Ajá. No sé quién llegue más tarde. No sé quién llegue más tarde. Pero, por ejemplo, tú saldrías todavía mucho más rápido porque estás más lejos del ingreso a las oficinas, pero estás más cerca de la salida de Radiopolis. Entonces, puede ser también algo lindo. Yo en los conciertos la aplico así, por ejemplo. Me encanta estar en los conciertos hasta que se termine el evento. Pero yo prefiero estacionarme lo más cerca ya a la salida, o sea, digamos hacia la calle, hacia la avenida, para evitarme todo el
4: conflicto. Yo en los conciertos sí pago estacionamiento, Clau.
3: Yo también, No, yo también, por supuesto que pagas. Pero sabes que hay unos mucho más cerca del acceso al estadio, a donde sea.
4: Es verdad, para la salida, es buena esa.
2: ¿Cómo, dices?
3: Hoy comió gallo Gabo.
4: O Mayari.
2: Sí, y también, y de postrecito payaso.
4: O Mayari, ¿no?
3: O Mayari, es Omao, es pensar en los demás, y Yari es hacer, enviar o escuchar.
4: Me estás convenciendo, ¿eh?
2: Está lindo aplicarlo, como ya sabes, método de vida, como el decir, hoy quiero hacer una buena acción. Claro. A ver, no solamente en la parte del estacionamiento, ¿no? O sea, supongo que esto puede aplicar para cualquier...
4: En cualquier lado de los Mayari.
2: Otra situación.
3: Sí. Por supuesto. A ver, seguramente, mira, Gabo se hace el malo en estos momentos, pero no lo es. Imagínate que vas, en la calle, en una avenida, ajá, y hay un ingreso a tu carril, ¿no?
4: Sí.
3: ¿Tú qué haces, Gabo? Para que a lo mejor no,
2: no se va a dar el paso, ¿no? O sea, Claudio, no, tu pregunta es que jamás te va a ayudar.
3: Yo me cambio de carril para que a lo mejor la lateral pueda fluir más y pueda ingresar rápido el auto.
4: Perdón, pero no.
3: Gabo, ¿no lo hace?
4: Yo soy de los que me meto ya en la fila que están formados, me le voy metiendo poco a poco.
3: ¡Qué horror!
4: Y sin direccional. Horror.
2: Es que te juro no es mentira, Clau. Pero tienes que a partir de ahorita, Gabo Ramos, tantito.
4: Bueno, esta semana voy a ser mejor persona. Pensaré en lo Mayari de Claudia.
2: Cuando quieres hacer algo, alguna de las tuyas, de ya sabes, voy a literalmente pasarlo por.
4: O Mayari.
2: O Mayari.
4: Arroba Claudia Chávez FM. Te mandamos un beso, Clau. Gracias.
3: O Mayari para Gabo.
4: 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Seguimos aquí en Ya Párate.
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1: Ha llegado el momento de cerrar este programa de radio. ¿Qué? Así es, la gente también tiene que seguir escuchando más música. Y si quiere toparse con todo lo que hicimos en la mañana, visiten ya en Spotify nuestro podcast, ¿verdad, Nash?
2: Oye, sí, o métanse a nuestro canal de YouTube para que nos vean la carota.
1: Vámonos.
2: Por si tienen curiosidad, cómo nos peinamos hoy, cómo nos vestimos. O simplemente, ¿no? Chancena, solo nos conocen de la voz.
1: Así lo es. Oigan, ahí van promesas. Promesas que tal vez cumpliremos mañana. Aquí en la cabina yapalateana estará Siddhartha, si todo le sale bien con su tráfico.
2: Sí.
1: Así que por favor, manden sus preguntas. Me encanta la música de Siddhartha. Súper relax, buena onda. Va a estar aquí en la cabina. Además, también tendremos a tu astro mañana.
2: Oye, momento de que vayan de verdad pensando qué le quieren preguntar. Que si Aries queda con Géminis. Bueno, él de verdad que siempre está como dispuesto a ayudarnos.
1: Vemos que traiga las cartas del tarot. También hay teléfonos, sí, ¿eh? En el WhatsApp. Puede mandar su pregunta y se vale todo. Puede mandar un mensaje de voz. 55 49 35 24 41 es el WhatsApp para que también manden ahí su mensajito. Y boletos mañana en el Turbo Lengua tendremos de...
2: Así es, escuchen muy bien, de Zion, I don't wanna live forever. O, ¿saben de quién?
1: ¿Quién?
2: María José.
1: Me encanta.
2: No soy una señora,
1: pero sí lo soy.
2: Ay, ya sé.
1: Sí soy una señora.
2: De una conducta insaciable.
1: Jueves 6 y viernes 7 de agosto, Auditorio Nacional, boletos para La Josa mañana, todo mañana en el Turbo Lengua. Nos fuimos, @NashyRoll.
2: Yeah, yaparatianos, qué felicidad de estar de vuelta. Ya saben, a pesar de su forma de ser, yo los amo, nos guacheamos el martes.
1: Mañana sí viene, ¿verdad?
2: Sí.
1: @GaboRamosOficial. Rulo Verea, la producción de este programa. John Saquez dirigiendo el streaming y también el buen Mauso Presitas en la producción. Leoncio Cósmico en los controles. Nos vemos, escuchamos, hasta mañana. Esto fue Ya Párate de los 40.
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5: Las 9 con 56 minutos.
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3: Las 10 con 2 minutos.
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Everybody.

0: Good morning, everybody. Muy buenos días por la mañana. Good morning. Feliz inicio de semana, feliz lunes para todos y cada uno de ustedes, con mucho gusto, con mucho cariño. Gracias por estar con nosotros en el programa, felices de poderlos acompañar, felices de que hagamos un programa juntos otra vez. Gracias, gracias. Soy Rafa Ricardes, encantado de acompañarlos, pero no estoy solo, bien acompañado. Gabriela Verástegui, muy buenos días.
1: Good morning por la mañana. Ay, qué bonito lunes. Hoy vengo alegre, contenta, nadie se me atravesó, a nadie le gritó ni él. Espero que los que nos están sintonizando tampoco, que lleven una mañana bien tranquila.
0: Esperemos que su oxitocina esté al por mayor, bien chida y bien sabrosa.
1: Sí.
0: Ah, como debe de ser. Pero Pau, ¿cómo estás? Muy buenos días.
2: Good morning, everybody. Buenos días. ¿Cómo están? Ya aquí empezando esta semanita con ustedes, acompañándonos aquí. Y pues ya vamos a iniciar esta semanita, a ver cómo nos prepara toda esta semana, porque la semana pasada no quiero ni saberla.
1: No, ya ni me la cuentes.
2: Sí, recordarme. La verdad. Oigan, síguenos en redes sociales como La Mañana Nos Agarró. Ahí lo puedes encontrar. Y antes de empezar, vamos a agradecer a todos nuestros patrocinadores, porque sin ello este programa no se haría. Rafita.
0: Sí, gracias. 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Bienvenidos todos. Gracias por estar con nosotros en el programa. La vamos a pasar muy bien. Así muy bien. Creo que hoy va a haber regalos, ¿eh?
2: Ah, pónganse pilas. Eso te iba a preguntar, ¿cómo viene la fundación hoy?
0: Hoy va a haber regalos, ¿cómo no? Claro que sí, ¿cómo no? Como debe de ser, usted se lo merece.
2: Rico y sabroso.
0: Claro, claro. Pero bueno, ¿qué le vamos a hacer? Oigan, primero, anuncia centro suspensión de labores por el Día del Servidor Público, ¿eh?
2: Ok.
0: Sí, sí, sí. Lo que sí tienen que saber ustedes es que se mantendrá la recolección de basura y guardias de 24 horas para trámites de defunción, nada más. De ahí en fuera, todo lo demás va a estar cerrado, ¿cuándo? Próximo martes 9 de junio. O sea, mañana. Si usted tenía algún trámite, algún plan pensado hacer ahí en el ayuntamiento o lo que fuera, para mañana, pues olvídese, nada más que
1: hoy
0: no van a estar trabajando, lo tienen que hacer el día de hoy. Digo, yo creo que nadie tiene planeado morirse, esos son los únicos que van a estar trabajando para los trámites de defunción en guardia de 24 horas. Y la basura debe de trabajar normal, normalito.
1: Pues desde el viernes no ha pasado.
0: En tu casa.
1: En la colonia no ha pasado.
0: Sí, no me digas. ¿Qué pasó, amigos de recolección de basura? ¿Qué pasó ahí? Oye, ¿no? Pero bueno, vale la pena, señoras y señores. Fíjense, el fin de semana sí me terminé la...
1: ¿Cuál?
0: El documental de Michael Jackson.
1: Eso era lo que estábamos hablando.
0: Ay, God.
1: ¿Tú qué opinas? Yo quedé en shock.
0: Mira, lo que llegó a una conclusión y por lo cual se me hizo muy interesante el documental es que había muchísima información y muchísimas imágenes que nosotros en México no vimos en aquella época.
1: Desconocíamos totalmente.
0: Nos llegaba nada más la información como que más básica y demás. Pero no fue culpable de los cargos que le hicieron de abuso sexual a Michael Jackson.
1: Pero
0: nunca dicen que fue inocente.
1: Exacto.
0: O sea, ahí hay una discrepancia y entre abogados ustedes sabrán de la que me refiero. Pero todo lo que giraba alrededor de los testigos, de las descripciones que hacían de su casa, de la cama donde dormían, de las revistas que les mostraba Michael Jackson, los videos que les mostraba Michael Jackson, eran tal cual los tenían ya de
1: identificados y marcados.
0: Sí, claro, y como ejemplos, ¿no? Los tenían, era tal cual lo decían los testigos, o sea, no mentían prácticamente los testigos, que realmente los que acusaron fueron en total 3 personas. O sea, un niño de 10 años antes de esa demanda, en 1993 aproximadamente, la primera demanda que se llevó de abuso sexual, Michael Jackson, pero que se arregló rápidamente con muchos millones de dólares.
1: Demasiados.
2: ¿Sí? Con
0: muchos millones de dólares. Pero esta siguiente demanda, 10 años después, ¿sí? 10 años después, fue por ahí del 2013, 2014, si no me equivoco.
1: 2003.
0: bueno, por ahí no me acuerdo. Sí. Por ahí estaba que coincidían muchas cosas a lo que se había acusado 10 años anteriores y a lo que estaba acusando en el momento. Solamente había, en esta última demanda, había una persona que era el demandante y otra persona más que se había atrevido también a hablar. Nada más. Entonces, como testigos. Entonces, concordaba muchas cosas. Vean ustedes esta serie de Michael Jackson, este documental de Michael Jackson en Netflix. Sí te deja así de... ay.
1: Sí, no, no, sí. En conclusión, ¿sí o no para ti?
0: Para mí, sí.
1: Yo igual era lo mismo que le decía a Pau. Sí, totalmente.
0: Sí, para mí sí.
1: Y hay una parte en el documental donde sí quedé traumada, donde medio me dormí y me desperté, pero me desperté directamente en ese punto donde hay un niño que hace el señalamiento y la acusación de donde le tocan fotografiar a Michael Jackson sin ropa. Uh-huh. Y tal cual las lastimadas, las marcas y
0: esa
1: todo.
0: Esa fue la primera demanda.
1: Es donde dicen, a ver, espérate, el niño no está mintiendo. Claro. Tal cual lo que está diciendo y cómo está y demás, así es.
0: Fue la primera demanda, la del 2000, la 1993. La primera demanda que arregló con dinero.
1: ¿Que fue el niño que tenía cáncer?
0: No, el niño que tenía cáncer fue la última segundo. Demanda.
1: Ajá. Fue otro, ¿no? No
0: sé, fue para, por eso te estoy diciendo, la de 1993.
1: ¿Para qué
0: te
1: niño?
0: Duermes? La 1993 fue la primera demanda la que arregló con millones, que sí. no procedió, retiraron la demanda, retiraron la acusación, retiraron todo.
1: Todo.
0: Porque él arregló todo esto con dinero, con la familia. Sí. Pero ahí coincidía claro. mucho. A él lo tuvieron que fotografiar.
1: Totalmente
0: desnudo en todas sus partes para coincidir con la descripción que el niño decía.
1: ¿Sí?
0: De pues sí, o sea, lo vi desnudo, jugueteó sí. conmigo, hizo mis cosas,
1: ay,
0: bla bla
1: no,
0: bla.
1: Qué feo.
0: La verdad
1: pero ahora
0: es que
1: tenemos que ver la película.
0: Ahora hay que ver la película, sí. que sí, todavía sigue en cartelera.
1: Todavía sigue en cartelera.
0: Todavía sigue en cartelera, están a punto de sacarla, de quitarla, pero.
1: Oye, pero dicen que actúa el sobrino de Michael, ¿no?
0: Ahí sale el sobrino sí. de Michael Jackson.
1: Hay que verlo.
0: Ahí sale. Muchos decían que si Bruno Mars iba a participar en esa película, porque también tiene muchas similitudes. Pero no, Bruno Mars no aparece.
1: Y de sus enfermedades que tenía, en una de tantas que era el vitiligo,
0: así
1: que padecía.
0: Así es.
1: Ay,
0: muy interesante. Sí. Ahí está, ustedes véanla. Ahí está la recomendación.
1: Se la
0: recomendas. Qué gusto de veras de corazón saludar a todos y cada uno de ustedes. Gracias por ser parte del programa. Gracias por acompañarnos. Bienvenidos todos. Ya se acerca el mundial, señoras y señores.
1: Estamos a cuenta
0: y ustedes
1: regresiva.
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0: 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Gratis, gratis para ustedes. Totalmente. Así es que ya lo saben. Manden su mensaje, saludos y todo lo que quieran. Petición de canciones al 9932-595119. 9932-595119. Así podrán estar en contacto con todos nosotros. Así podemos también estar al día. Dice, hola, nada que ver la película. Ah, quien ya vio la película nos opina, de Michael Jackson. Lo hacen ver como alguien súper bueno. El malo de la película era su papá. Esperemos que en la segunda parte toquen algo de lo que hizo, pero lo dudo porque está de por medio el dinero. Yo creo que sí, en la segunda parte de la película, yo creo que sí van a tocar a lo mejor este rollo de los niños, su cercanía con los niños, todo lo que esto representaba, la verdad, ¿no? Entonces, pues ahí sí, pues ahí se los dejamos a su consideración, ¿no?
1: Hay que estar pendientes hasta el próximo año.
0: Exactamente, hay que estar pendientes de qué pueda venir o qué pueda pasar.
1: Y aparte, pero las demandas que se puedan suscitar a partir de eso.
0: No, ya no va a haber demandas. No, ya no tienen por qué Esperemos. Haber demandas. Ya que a quién demandas, son muertitos. Ya en este
1: déjenlo
0: caso.
1: Déjenlo descansar mejor, ¿no?
0: Ajá.
1: En ese caso.
0: Pero gracias por su mensaje. Mándenos 9932-595119. 9932-595119. Opine, participe, sea parte del programa. Y nosotros vamos a ir a un corte directo y regresamos, señoras y señores. Así es que no se despegue, está en los 40.
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5: Las 10 con 19 minutos.
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3: Oigan, señoras y señores, dentro de las curiosidades que suceden en el Mundi, hay alguien que ha roto un récord increíble, la verdad, y que vale la pena poderlo compartir con ustedes. Fíjense, para una persona común, pasar más de 2 minutos aguantando la respiración representa un desafío físico enorme que activa todas las alertas de supervivencia del cerebro. Eso es lo que sucede cuando te quedas sin oxígeno. Existe un grupo selecto de atletas de élite en el área del buceo, sobre todo del buceo libre, que han aprendido a dominar sus funciones biológicas de una manera que los médicos consideraban totalmente imposible, eso en el siglo pasado. Al sumergirse en el agua, estos deportistas logran activar de forma consciente el reflejo de inmersión, un mecanismo ancestral que comparte nuestra especie con los delfines y las ballenas. Este proceso disminuye drásticamente el ritmo cardíaco y redistribuye el flujo de sangre directamente hacia el cerebro y el corazón, reduciendo el consumo de energía a niveles mínimos, por si usted no lo sabía. Ahora, a través de entrenamientos mentales intensos y técnicas de expansión pulmonar, se han documentado marcas de resistencia bajo el agua que superan los 20 minutos tras procesos controlados de preparación. Estas hazañas nos demuestran que los límites de la máquina humana son flexibles y que la mente tiene un control absoluto sobre las necesidades más básicas del organismo. Un hombre rompió el récord mundial tras aguantar la respiración bajo el agua por 29 minutos. Aunque usted no lo crea. En serio, eso es impresionante. Pero solamente son estos atletas dedicados a la inmersión constante de buceo libre. Son aquellos, de por sí hay una mexicana, no, ahorita no recuerdo su nombre, que está siendo muy reconocida a nivel mundial por este deporte del buceo libre. Bajan en cenotes, sí. Bajan en lugares así súper profundos, obviamente con toda una producción y control y demás, para romper récords. Buscan que, no sé, 40 metros de profundidad.
4: Está muy fuerte.
3: Y cosas así, o sea, es impresionante.
4: Es pero impactante.
3: Claro, pero ¿cómo entonces nosotros el cuerpo podemos irlo educando y preparando?
4: Entrenando más
3: para
4: bien.
3: Esto. Porque sabemos que el hombre, o sea, 2 minutos sin oxígeno y ya no estamos muriendo. ¿En serio?
4: 2 no creo, 1.5 si bien te va. Estamos en el drama y en la agonía de...
3: Exacto. Pero así 2 minutitos ya estamos así en esa agonía, güey.
4: Ay, no.
3: Ya no aguantamos nada.
4: Comienzas ya. Así de sí, pajarito, sí. De auxilio.
5: Empiezas a papalotear y ándale. No sabes ni para dónde. Es más, cuando tomas algo y que te...
4: Se te va.
5: Se te va de la nada y tú empiezas a estar tosiendo y es un momento cuando tú llegas a una desesperación que no sabes ni para dónde.
4: Pero es la desesperación y comienzas a colapsarte. ¿Qué hago? ¿Para dónde? ¿Corro esto y el otro? Y
5: claro.
3: ¿Cuál sería la peor manera de morir? ¿Ahogado o quemado?
5: Yo creo que la 2.
4: Es que ni a cuál irle.
3: ¿A cuál la sufres más?
4: En la...
5: Es que en ahogarte, de saber que no... O sea, si no sabes nadar, y ver tu vida que se te está yendo hasta el fondo del mar y no saber.
4: Pero te qué vas onda. Con pero te vas con esa imagen.
5: Sí, ¿sabes? Exactamente, te vas
4: pero con... quemado, o sea, lo estás sintiendo, lo estás viendo, lo estás sufriendo. No, yo siento que la peor manera de morir sería quemado.
5: Yo diría que las dos.
3: Es que, mira, ahogado, en este caso, tiene razón lo que está diciendo Gabriela. Ahogado no estás sintiendo el ardor y el dolor de la quemadura.
5: No estás sintiendo el ardor, sí, ciertamente, pero sí estás sintiendo la desesperación que te estás ahogando y que estás tragando agua y que tus pulmones en un momento dado van a colapsar. A colapsar.
3: Pero, vamos a ver. O sea, sí, pero lo mismo...
5: Y lo mismo también cuando
3: quemado
5: y
3: el humo
5: claro y quemado también porque también estás consciente, siente que el cuerpo te arde, te estás quemando en vivo. O sea, es que para mí quemado o ahogado es igual.
4: Es que si te ahogas es como una asfixia.
3: Sí, estás asfixiándote, claro. Pero aparte tragas agua. Que eso
5: exactamente.
3: Es otro. O sea, sí, llegas inconscientemente a llenar tus pulmones de agua.
5: Que ahí donde empieza uno a colapsar.
4: Se pierde el oxígeno y se comienzan a colapsar los órganos.
5: Exactamente.
4: Pero yo creo que tardas menos muriendo ahogado que quemado.
5: Ay.
3: Es que sí, quemado tardarías más en morir.
4: Y si no
3: y
4: te mueres
3: ardor,
4: y la agonía
3: y el dolor, asomecha. No, y si no te mueres.
4: Y si
3: claro.
4: No te mueres, y si. Ay, no.
5: De que te vas a morir, te vas a morir.
4: Pero no en ese momento.
5: Exactamente.
4: Y ahogado, sí, pues ni cómo.
5: ¿Mm? Ay, no, qué horror.
4: No, yo sí le voy más a lo.
5: Prefiero que me dé un infarto y no saber qué onda.
3: Se mueres más rápido ahogado. Pero ambas sí. Son formas horribles, son, sí, claro.
5: Sí, los que te estoy diciendo. Es que de una u otra, no.
4: O en este caso, ahorita que estamos padeciendo en todo el país y en todo el mundo los sismos y los terremotos y todo ese tipo de... O sea, también es como que el saber que te vas a despertar, pero ya no despiertas y que hayas muerto por causas naturales, pero en ese momento hay un temblor y ¡pum! O sea, también yo siento que en ese proceso o en ese lapso... También es feo. No. Uf. Esa agonía.
3: Miren, aquí les tengo un dato curioso.
4: No.
3: Que es el tiempo de pensamiento humano.
4: Cuando uno muere.
3: Varía mucho según lo que estás haciendo.
4: Ok.
3: El cerebro procesa información en milisegundos. Milisegundos. Pero una respuesta consciente puede tardar desde una fracción de segundo hasta varios minutos. Ejemplo. Reflejos simples. Quitar la mano del fuego entre .15 y .30 segundos. Imagínate la rapidez, cómo reaccionamos, o sea, en la forma en cómo pensamos. Responder una pregunta sencilla, el cómo te llamas, ejemplo, de 1 a 3 segundos, es la rapidez con la que pensamos. Tomar una decisión importante puede llegar a tardar minutos, horas o incluso hasta días. Eso sí. Y resolver un problema complejo puede requerir desde varios minutos hasta años. O sea, curiosamente, gran parte del procesamiento ocurre antes de que la persona sienta que ya pensó la respuesta. O sea, el cerebro trabaja en segundo plano constantemente. Memoria, emociones, experiencia y lógica se mezclan casi al mismo tiempo. En promedio, un humano tarda alrededor de 200 a 500 milisegundos en reaccionar a un estímulo visual simple, pero pensar como tal no tiene un tiempo fijo. Ahí se los dejamos a su consideración.
5: Ah, bueno, ¿no?
3: Pero siga con nosotros en el programa 9932-595119, 9932-595119. Ya lo sabe, usted puede estar en contacto con nosotros, como siempre, en todo momento y en toda ocasión. Mientras tanto, nos vamos a ir a un corte directo y regresamos. No le cambie.
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0: Oigan, estamos de regreso, señoras y señores. Gracias de todo corazón por seguir con nosotros en el programa. Oigan, cosas que sucedieron en Tabasco estos días, este fin de semana.
1: Últimos.
0: Uno es, ¿alguien vio al ángel? ¿Alguien vio a ese angelito recorriendo la ciudad el sábado?
1: No. Era un ángel, una angelita y un angelito.
2: No, no me tocó.
0: El angelito yo no lo vi.
1: Sí, yo sí lo vi.
0: Yo nada más vi la angelita.
1: ¿La angelita?
2: ¿En dónde lo viste?
0: En las redes.
1: No, pues, no le saques.
0: Oye, pero no se sabe para qué es este...
2: ¿Con qué motivo?
0: Esta sesión fotográfica, no se sabe si es para alguna marca, para alguna empresa.
1: Se desconoce cuál era su propósito.
2: O causar polémica como la que tenemos ahorita de...
0: Pero no, aquí te das cuenta la opinión de la gente, ¿no? De alrededor de la gente, ay, qué grotesco, ay, qué asco, ay, no sé qué.
1: Fíjate, o sea, que...
0: Las mujeres envidiosas luego opinando, claro, en alta, pero... Al final no sabemos el contexto del por qué estuvieron haciendo este tipo de sesiones fotográficas.
1: Así
0: digo,
1: es.
0: Más adelante sabremos qué pasó. O sea, pero a mí me parece, lo que pasa es que no estamos acostumbrados a ver este tipo de cosas que rompen con nuestra ciudad, que rompen con nuestra imagen visual, la imagen estática que tenemos normalmente en nuestra ciudad. Pero si tú estás en la Ciudad de México, estas cosas raras las vas a ver a cada rato.
1: Es
0: estás
1: muy
0: en Nueva
1: común.
0: York y vas a ver gente loquísima haciendo mil cosas.
1: ¿Cómo?
0: O sea, no estamos acostumbrados. Aquí la cuestión es cómo la gente a su mecha
2: le tiran.
0: O sea, le tiraron horrible a la modelo. Ella se llama Adriana Cortés. Fue la modelo que estuvo luciendo un vestuario en lencería, en ropa interior, y unas alas enormes. Muy bonitas las
2: como
0: alas.
2: Las de Victoria's Secret.
0: ¿De qué color eran las alas? A ver si alguien se dio cuenta.
2: Ve, luego.
1: No.
0: ¿De qué color eran las alas?
2: Si oye, pero yo creo que para una mujer sería motivación totalmente ver a una mujer así y decir, oye, yo también lo puedo lograr.
0: ¿Con qué seguridad?
2: Del lugar de ofenderme, diría, ¿qué me está faltando para
1: llegar? Órale, qué padre, ¿no?
0: Sí. Sí, el problema es que muchísima gente reaccionó así a hacer memes y a destrozar.
1: A mí me gustó uno que decía precisamente porque donde se apareció precisamente la primera foto, la primera sección fue en el SAT. Y muchos le empezaron a decir, ay, ángel de mi guarda, dice, dile al SAT que me... Algo así que el año entrante le tuviera aportación a favor.

0: no en contra. Y yo así que no, pues qué buena onda.
1: O sea, pero pues
0: sí, la verdad que no me metí a ver los comentarios, porque la verdad que ve de ayudarte o que te dé risa, te destrozan todas.
1: Terminas enojando.
0: Y todo el hate que hay, pues
1: te imaginas a Rafa Ricardo desde
2: Ángel. Ya nos manda la explicación. Muchísimas gracias, Brindis, tú que estás en todo.
0: Gracias,
2: ahorita, Brindis. Ahorita vamos a leer la explicación con todo
0: gusto. Es nuestro periodista oficial.
1: Oye, de las calles.
2: Hola, buenos días, Rafa, chicas. Soy Fer, qué gusto escucharlos igual en la mañana. Se agradece el Ángel. Vi que sí, le dieron hasta para llevar. Sí,
0: sí, o sea, pobre.
2: Dices, ¿por qué? ¿Qué necesidad?
0: Así es.
2: ¿Para qué tanto problema?
1: Pero te imaginas a Rafa de Ángel con sus
2: ¿no? Ahorita vamos a ver la explicación que da esta chica, con todo gusto, para todos ustedes.
0: Sí, para saber qué es
1: el fondo del por qué esta campaña. De hecho, hubo una carrera el domingo. Yo pensaba que era relacionado acerca de esa carrera. Según yo.
0: ¿Poco? Ni en cuenta.
2: No sé.
1: No, en caso.
2: Pero bueno, ahora, por otro lado, ojo, también algo que se destapó en estos días, y ya lo habíamos dicho en este programa alguna ocasión, el rellenar tu garrafón por 10 pesitos, que bien podría ayudar a tu economía, pero nosotros bien mencionábamos, ¿quién regula la calidad de estas despachadoras de agua, según agua purificada? ¿Quién realmente le corresponde regularlas y hacer las revisiones constantes? Porque ya salió la nota de que especialistas advierten que algunos dispensadores de agua podrían operar sin las condiciones sanitarias adecuadas. De hecho, ¿qué sucedió? Pues que ya se estaba repartiendo, bueno, se estaba dando agua contaminada.
1: Así es.
2: Desgraciadamente no tenemos ahorita la lista en dónde. Pero lo que sí tiene que usted tomar en cuenta es el peligro que es rellenar un garrafón a 10 pesitos. No es por echarle tierra y popó a todos aquellos empresarios, emprendedores y demás que tienen sus dispensadores de agua. Pero creo que sí es importante que el gobierno regule, haga una campaña para regular a estos dispensadores o estas pequeñas empresas que andan ofreciendo este servicio, y así dando una regulación y una garantía a nosotros como usuarios. Profeco me parece que aquí es donde tiene que intervenir, ¿sí? Junto con la Secretaría de Salud, a hacer estos estudios y verificar que realmente tengan las condiciones sanitarias necesarias.
0: Exacto.
2: Para que el agua que te están despachando viene en excelente calidad. Sabemos que pagar 10 pesos por rellenar un garrafón a comprarte uno de 55 pesos aprox que está en promedio, pues es bastante significante el ahorro, bastante, lo sabemos.
0: Demasiado.
2: para la economía. Pero que se suscitó muchas infecciones intestinales en los recientes días debido a las personas que estuvieron cargando, bueno, rellenando sus garrafones de agua. Aparte, también hay algo que no lo dicen, pero el plástico de los garrafones tiene que también pasar por un proceso cada determinado tiempo para poder ser reutilizables. El plástico también con el uso, con el sol, con todo, empieza también a desprender químicos que no son nada saludables para nuestra salud. Entonces, también usted tiene que saber de eso. O sea, es arriesgarnos. ¿Qué seguridad me da a mí si yo no veo ningún sello de calidad de alguna dependencia o de alguien experto en esto?
0: Así es.
2: Que me dé la garantía de que esa agua está saludable.
1: 100% limpia.
2: Ajá, o sea, ¿qué? ¿Con qué garantía, con qué tranquilidad yo puedo tomar agua de ahí? Entonces, no es por echarle popó a esos emprendedores. Sabemos que hay varias de esas dispensadoras en todo el estado, pero aquí es más que nada, los mismos emprendedores tienen que entonces buscar a las personas correspondientes que vayan a sus negocios a hacerles las inspecciones, que ustedes paguen quizás hasta por esa inspección, para ustedes mismos poner un sello
1: y, ¿no?, protegerse.
2: Y protegerse, y así garantizarle a sus consumidores el agua que están ofreciendo.
1: Así es.
2: Entonces,
1: ojo.
2: Ahí se los dejo a su consideración. Ahí se los dejamos a su consideración, señoras y señores. Mándenos su mensaje 99 32 59 51 19. Vámonos con música y nosotros regresamos, así es que no le cambies. Estás en Los 40.

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2: Las 10 con 45 minutos.
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0: Ya regresamos, señoras y señores. Bueno, a ver. Primero.
1: ¿Qué pasó?
0: ¿Quién quiere boneless? ¿Quién quiere alitas?
2: ¿Quién quiere?
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0: 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Vamos a regalar 4 órdenes personales de boneless o alitas. Tú vas a elegir.
1: Ay, qué rico. ¿Sí?
0: Vamos a regalar 4 órdenes personales de boneless o alitas. Tú vas a elegir. Pero ¿qué tienes que hacer? 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Porque en ese video te están promocionando las hamburguesas que tienen aguacate, que están exquisitas. Está la Neto Wannabe y la Chotavillo. Ah, no, no, buenísimas, buenísimas. Vale la pena. Entonces, esa publicación, ese video de hamburguesas, es el que tienes que compartir en tu Facebook, etiquetando el tope máximo que te permita Facebook. ¿Sí? El tope máximo.
1: Así de fácil.
0: Entra. Sí, así de fácil. A ver, entra. Buenas Alitas.
1: A ver, ahí voy. Listo.
0: Ya estás en Facebook. Dale seguir. Perfecto. Ya. Ok. De ahí, vete hacia abajo y ve buscando. Hay varias publicaciones. No es la primera, ¿eh? Ojo, cuidado.
1: Cuidado.
0: No, vete hacia abajo, hasta que encuentres fan del aguacate. El hashtag, de hecho, fan del aguacate. Esa publicación donde se ve a una hermosísima chica mostrando dos hamburguesas con sus manos. Bueno, la Chotavilla y la Neto Wannabe. Esa es la publicación que tienes que compartir en tu Facebook, etiquetando el tope máximo que te permita Facebook. ¿Sale? Está padrísimo aparte el video, ¿eh? Así es que córranle, háganlo ya. y ya que esté en tu Facebook, me tienes que mandar la captura de pantalla de que ya aparece en tu Facebook. De que ya aparece en tu Facebook. Así es que córranle, porque estoy seguro que les va a encantar. Vale la pena.
1: ¡Ay, qué rico!
0: Sí. Si tú eres fan del aguacate, no te puedes saltar este día sin probar las hamburguesas. La Neto Wannabe y la Chotavillo. Las primeras 4 personas que lo hagan correctamente, yo les voy a dar a elegir. ¿Quieres orden de alitas u orden de boneless? Sí, claro, es para elegir. Boneless, te voy a mandar tu vale digital, que vas a ir cualquier día de la semana ahí a buenas alitas, ya sea en Zona Luz o en
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0: 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Y las vas a hacer válidas.
1: Así de fácil.
0: Así de fácil. Para que vayas y también conozcas.
1: O sea, no hay pretexto.
0: No hay pretexto.
1: Delirio.
0: Está sencillo. Solo tienes que buscar en su página de Buenas Alitas el video de las hamburguesas de Fan del Aguacate.
1: Y está divertido el video.
0: Aparte está buenísimo. Está buenísimo.
1: ¿Cómo baila el aguacate?
0: Córranle, que tenemos cuatro cortesías de alitas personales, o el que es el las alitas personales o los bowls personales.
1: Así es.
0: Tú eliges, ¿no? Para que vayas a comer. Ya la comida va por nuestra cuenta. Así es que córranle y nos mandan la captura de pantalla con su nombre completo al 9932-595119. Ahora, por otro lado, ya viendo los videos que me mandaron acerca de esta chica, ¿cómo se llama? Adriana Cortés. Pues ya explica que no, lo que decíamos hace rato, que no necesariamente era para una marca o algo por el estilo, sino simplemente a como de repente lo vives en la Ciudad de México o lo vives en Nueva York, que de repente modelos como Victoria's Secret o otras más, repente hacen locuras en la calle, ¿no? El fotógrafo fue quien contactó a Adriana Cortés para invitarla a decirle, oye, vamos a hacer una participación, una colaboración juntos, te late, vamos a hacer algo diferente, algo raro.
1: Así
0: pues
1: es.
0: No, dice, no descubrimos el hilo negro, o sea, eso es algo que ya se ha hecho en la Ciudad de México, en otras ciudades grandes, y pues nosotros quisimos hacerlo aquí. ¿De qué se espantan?
1: Así ¿no? es. Entonces, fácil y de sencillo, se les antojó hacer unas fotos.
0: Ajá.
1: Sí. Y como ya lo dicen los videos, o sea, si hubiésemos tenido más apoyo de la gente y esto y el otro, hubiesen sido otro tipo de fotos. Pero pues cayeron las fotos en donde pudieron hacerlas.
0: Sí, no, y los chismosos tomaron fotos. Y
1: el morbo.
0: El morbo y los memes que le hicieron y todo. Pero ella está bien tranquila, o sea, qué bueno por ella.
1: Sí.
0: Felicidades.
1: Sin ningún tema.
0: Felicidades. Bueno, pero bueno, gracias. 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Buscas la publicación de las hamburguesas de Fan del Aguacate. Así, Fan del Aguacate. Ahí viene hashtag Fan del Aguacate. Y esa es la publicación que tienes que compartir en tu Facebook, etiquetando a el tope máximo que te deje Facebook.
1: Así es.
0: ¿Sí? Y me mandas la captura de pantalla. 9932-5951-19. Qué bonito, qué sabroso. Gracias, gente bonita. Vámonos con música. Nosotros regresamos. Recuerda que estás en, obviamente, en los 40. No le cambies.

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4: Las 11:03.

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4: Estamos de regreso, señoras y señores. El primer ganador de Buenas Alitas, que se lleva el y pidió su orden personal de boneless, es Kevin Yair Zavala. Felicidades.
5: Felicidades.
4: Quien no, ahorita no le puedo aceptar su participación es a Jaime Darinel, porque Jaime, tienes que etiquetar, o sea, compartir el video en tu Facebook, etiquetando al tope máximo que te permite Facebook. ¿Sí?
5: O sea,
4: no es ponerle destacar y ya, no. Es etiquetar al tope máximo que te permite Facebook.
5: O sea, si te lo quieres llevar, tienes que hacer todo ese proceso que Rafa te está explicando.
6: Lo tiene que hacer bien.
4: Exactamente.
5: Si no, no. Y si te lo quieres llevar ahorita, échale ganita y métete a tu Facebook.
4: Ejemplo, y comparte. Otro que no lo compartió en su Facebook y que nada más me manda la imagen es Oscar Gerardo. Tampoco, Oscar, no puedes participar. Uy. Tienes que compartir el video de las hamburguesas.
5: Ajá.
4: Sí, el video de fan del guacamole.
5: Ok.
4: En tu Facebook, etiquetando al tope máximo de Facebook, que son 99 personas.
5: Ok.
4: Sí. O sea, es un gran regalo el que te estamos dando. O sea, no es regalar por regalar. O sea, es un gran regalo que estamos dando. Háganlo correctamente, ¿no? Porque sí lo vamos verificando, ¿eh? Aquí lo vamos verificando. Así es que, Jaime Darinel, córrele, hazlo correctamente y con todo gusto, viejo. Con todo gusto puedes ganar. Muy buenos días, me mandan por acá mensaje. Ok, a ver, ajá. Sí, pero no lo veo etiquetado. No, Rubí Zapata. Tiene que verse ya publicado en tu Facebook con las etiquetas.
5: Así es.
4: Aquí no estás queriendo etiquetar a la gente. Me estás mandando la captura de que lo estabas etiquetando, pero no veo dónde están etiquetados. No hay ningún comentario ni nada donde se vean etiquetados. Rubí Zapata, por favor, háganlo correctamente. Sí, no me van a venir a chamaquear a mí. Es que hay mucha gente que lo está haciendo, ¿no? Hay mucha gente que lo está haciendo, que lo está haciendo correctamente. En este caso, Orbelín, tienes que etiquetar a más personas. El tope máximo de Facebook no son 19. Así es que dale, Orbelín. Puedes regresar a tu publicación y editar.
5: ¿Y si nada más tiene 19
6: contactos?
4: No, se vale.
5: No, es que eso te van a querer chamaquear y te van a decir, es que nada más tengo 19.
4: No. El tope máximo es el 99 personas. Orbelín, por favor, entra a tu publicación, edítala y etiqueta el 99, las 99 personas.
5: Sí,
4: es la dinámica de hoy, ¿eh? Solo ha habido un verdadero ganador, alguien que lo hizo correctamente, ¿eh?
5: Yo sí puedo etiquetarle y me puedo ganar también mi...
4: Sí, claro.
5: Ok, ahorita voy inmediatamente.
4: Dale, también tú, Gabriela. También tú.
6: De una vez, vamos.
4: También tú.
5: Para luego es tarde.
4: A ver, Rubí, no, es que no veo...
6: Hablando de comida.
4: A ver, Rubí, no veo dónde está esta publicación. No veo dónde está la publicación y no veo el comentario posteado en tu publicación. Búscame aquí, esta.
6: Ahí voy.
4: Sí, por favor. Vamos a verificar, Rubí Zapata, a ver si eres ganadora, ¿eh? Porque no lo estoy viendo. Pero bueno, participen, sigan participando, ¿eh? Me quedan todavía 3 órdenes de alitas o boneless, de buenas alitas. Por favor. Orbelín, por favor, si ya nos escuchaste, hágalo correctamente. ¿Sale? Háganlo correctamente. De lo contrario, no voy a poder mandarle sus cortesías. Sus cortesías.
5: Nada pero más, bueno, hay un ganador hasta el
4: hasta ahorita. Hay un ganador. Quedan tres. Se ve la etiqueta. Se ve en el comentario.
6: No.
4: A ver. Aquí.
5: Hagan bien su dinámica para que se gane su...
4: Ese comentario ahí. A
5: ver. Su paquetín.
4: Ahí, porque a lo mejor Rubí puede ser la siguiente ganadora. Pero bueno, oye, la película de, nos dicen por acá, la película de Michael Jackson está basada en cómo se hizo famoso y cómo su papá era el manager de los Jackson 5 y todos eran sus hijos. Los trataba muy mal, sobre todo a Michael. La película termina cuando Michael Jackson te pierde el miedo a su papá y decide separarse del grupo e iniciar su carrera como solista. La segunda parte estará basada en la transformación que se hizo para ser blanco y obviamente no tocarán nada sobre sus supuestos acosos sexuales. Gracias, Brindis, como siempre, reportando como debe de ser. Por acá vamos a ver si Oscar Gerardo Rangel ya lo hizo correctamente. A ver, vamos a verificarlo.
6: Aquí Rubí Paz solamente compartió la etiqueta en su perfil. No la compartió con las 99 personas. No etiqueta 99 personas.
4: ¿No se ve el comentario?
6: No, nada más me manda el link donde ella publicó.
4: No, háganlo correctamente. O sea, si tienen miedo de etiquetar a las personas y todo ese rollo, no me echen. No se vale, no se vale, no se vale, no se vale. No, tienen que hacerlo correctamente, ¿no? Muy fácil, ¿no?
6: Sí.
4: Lo mismo, vuelvo a lo mismo con... No, tampoco está etiquetado de ninguna manera. No, Oscar, tampoco aplica así, tampoco. Háganlo correctamente. Es muy fácil, le pones compartir.
6: Y aquí.
4: Ajá. Y le pones etiquetar a todas las personas que quieras.
6: Y aparece la lista de contactos.
4: Y ahí lo vas etiquetando. Entonces, Oscar Gerardo, tampoco, viejo. Hay que hacerlo correctamente. Hay que hacerlo correctamente. Participen, sean parte del programa. Nosotros seguiremos aquí con ustedes con muy buenas notas y curiosidades que vale la pena, que vale muchísimo la pena. 99-32-59-51-19, 99-32-59-51-19. Ahí está, señoras y señores. Ahí está la dinámica. Rubí, hazlo correctamente. Que se vean etiquetadas las personas.
6: Sí.
4: En tu publicación. Lo mismo todos, todos los que nos están escuchando, ¿no?
6: Así es. Ay, qué rico. Unos bongles, unas alitas bañadas en su salsa. Oh,
4: qué rico, ¿no?
6: Ya se me hizo agua la boca.
4: Así es.
5: A mí ya hasta me dieron ganas de bailar como el aguacatito.
6: Igual. Está padre el video, sí, aparte.
4: Está muy padre,
6: sí,
4: el video.
6: Sí.
4: Oigan, estudiantes del Covatap de Cárdenas, del Covatap 05 de Cárdenas, ganan el primer lugar en torneo de robótica en Cartagena, Colombia.
6: Wow.
4: Felicidades. Vean, es que hay talento, nada más falta apoyarlo.
6: Explotarlo y apoyarlo.
4: Hay mucho tabasqueño, de veras, en cuestión de mecatrónica y robótica y todo ese rollo.
6: Muy bueno.
4: Wow. De veras, han ganado muchísimos premios, a nivel mundial. Muchos premios, mucho tabasqueño. Con muchísima capacidad. Wow. La verdad, mis respetos. Vale la pena. Muchísimas felicidades. Vámonos con buena música. Esto es... No puedo.
5: ¿Cómo? Ay, ¿Qué pasó?
6: Tranquilo, no pierdas tu paz.
4: 99, sí, mi oxitocina. 99-32-59-51-19. 99-32-59-51-19. Usted puede estar en contacto con nosotros. 99-32-59-51-19. Más mensajes. A ver, vamos viendo cómo. A ver, vamos a ver si ya lo hizo correctamente. ¡Ándale! ¡Jaime! ¿Qué quieres? ¿Alitas o bowls?
6: Ya la hizo bien.
4: Jaime.
6: Ya les cuesta.
4: ¿Alitas o boneless? Rápido, Jaime. Una alita o boneless. ¿Cómo tardas escribiendo? Te pareces a mi abuelita. Escribiendo.
6: Está lento.
4: Deja de escribir.
6: ¿Y ya lo envió?
4: No.
5: Escribiendo.
4: Jaime. Púrale.
6: Para que te diga, sí. ¿Pero qué?
4: ¿Alitas o boneless?
6: ¡Córrele!
4: Ya lo compartí con todos mis contactos aquí, y aquí mandé la imagen. Ok, a ver.
6: Ajá, ¿pero qué quiere?
4: A ver, Jaime, ¿qué quieres? Y Oscar, ¿qué quieres? ¿Alitas o boneless?
6: Y no elegimos.
4: Ves
6: un
4: orden
6: ellos.
4: Personal. Rápido, Oscar. Chum, Jaime, chum. ¿Qué quieres? ¿Alitas o boneless? Ah. Sí, Dios, o sea.
6: La paciencia se pierde. Sí. Respira, compañero, respira.
4: No dejen que pierda yo mi oxitocina.
6: Ya va.
4: Oscar, saludos, Oscar. Ya tienes tus boneless, por supuesto. Felicidades. También a Jaime, ya tienes tus boneless. Felicidades. Les voy a mandar su... ¿cómo se llama?
6: Cortesía.
5: Su cortesía en un momento.
4: En un momento más.
6: Para que vayan y disfruten.
4: Así es. Vámonos con buena música. Nosotros regresamos. Estás en Los 40.

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3: Las 11 con 18 minutos.
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3: Las 11 con 20 minutos.
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18: La disminución programada de las actividades de los quemadores en las baterías Agave y Bacté en Tabasco representa un paso histórico hacia la sostenibilidad regional. Este avance es el resultado de una estrecha coordinación entre la Secretaría de Medio Ambiente y Desarrollo Sostenible y Petróleos Mexicanos. El que la empresa productiva del estado responda activamente mediante trabajos de corridas técnicas para mitigar el impacto de los mechones a finales de julio o principios de agosto demuestra madurez operativa dispuesta a escuchar las demandas locales. No se trata únicamente de apagar fuegos, sino de un esfuerzo conjunto que eleva la competitividad ambiental de la entidad. El verdadero valor de este acuerdo radica en transformar un pasivo ambiental en un activo de desarrollo. Al encapsular estos gases remanentes para la posterior generación de energía limpia, la alianza entre el gobierno estatal y la federación crea un auténtico emblema de transición energética. Este proyecto demuestra que la industria de los hidrocarburos y la agenda climática no están peleadas cuando existe voluntad política. Con este precedente, Tabasco se coloca a la vanguardia nacional, demostrando que la eficiencia técnica y el cuidado del entorno pueden marchar en perfecta sintonía. Hasta el siguiente comentario.
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0: Oigan, estamos de regreso, señoras y señores. Muchísimas gracias. A ver, ganadores, ahí están ya los ganadores. Muchas felicidades a Orbelín, felicidades a Oscar, Jaime, Kevin. Gracias por hacer la dinámica correctamente. Muchísimas gracias por hacer la dinámica correctamente. Se nos acabaron las cortesías de hoy. Aquí alguien me estuvo mandando cosas, pero ya no sé quién fue. Ay, nuestra amiga. Te ganaron, amiga. Creo que es nuestra amiga. ¿Cómo se llama? Rubí Zapata.
1: Ay.
0: Rubí, te ganaron, Rubí. Ay, Rubí. Ya ves, te tardaste, Rubí, en hacerlo bien. Pero no se preocupen, vamos a seguir teniendo cortesías para ustedes. Vamos a ir variando las cortesías y las dinámicas también. Pero gracias, Rubí. Más adelante vas a poder ser ganadora con todo gusto. A ver.
2: ¿Qué pasó?
0: Pues ya saben que este 11 de junio se llevará a cabo ya la inauguración del Mundial en México.
1: Así es.
0: La transmisión, se llevará a cabo la transmisión especial por radio, en exclusiva a través de los 40 a nivel nacional y por supuesto aquí en Tabasco. Ustedes podrán escuchar todos los detalles de la inauguración y de hecho de los partidos de fútbol. Se van a estar transmitiendo en La Qué Buena y en Los 40. Aquellos que no tengan la televisión a la mano, puedan estar
1: escuchando
0: la narración de lo que va sucediendo en los partidos del Mundial. Gracias a todos los patrocinadores también que hacen esto posible, ¿no? Pero para la inauguración nosotros no sabemos si el jueves 11 vamos a estar nosotros aquí en cabina.
1: Okay.
0: O no, todavía no sabemos a qué hora van a empezar las transmisiones especiales. Se los avisaremos en estos días.
1: En el transcurso de la semana.
0: Pero lo que sí se sabe es que Shakira y Burna Boy estarán en la inauguración interpretando Die Die aquí en la Ciudad de México. En el Estadio Azteca. Pero se van a celebrar tres ceremonias de inauguración.
1: Así es.
0: Obviamente en México el 11 de junio. Sí, donde Shakira y Burna Boy están confirmados, pero también está confirmado Alejandro Fernández, Belinda, J Balvin, Maná, Lila Downs, Danny Ocean, Los Ángeles Azules y Tila. ¿Cómo le van a hacer? No sé. Van a cantar juntos, no sabemos. Digo, es algo histórico.
2: 5 minutos de cante y vámonos. Ahora van a contar la estrofa del coro, no sé, pero si es que sí, es bastante. Es que se
1: comienza a poner esto interesante.
0: Sí.
1: Porque son muchos artistas.
0: Muchos artistas. Vamos a ver qué va a pasar. Ahora, en la inauguración en Estados Unidos,
2: que es en Los Ángeles,
0: va a ser en el SoFi Stadium el 12 de junio, o sea, al día siguiente. Los artistas confirmados son Katy Perry, Lisa, Anita, Rema, Future y Tila.
1: O sea, Tila va a hablar de México y corre al Estados Unidos.
0: Y en la inauguración en Canadá, que va a ser el mismo 12 de junio en el Toronto Stadium, va a estar Michael Bublé, Alanis Morissette, Alicia Cara, Jesse Reyes, Eliana, Nora Fateri, Beggar Dream, William Prince y Sanjoy.
1: Wow.
0: Eso es en Canadá. Son varios artistas confirmados.
1: Oye.
0: O sea, se ha mencionado que para la final, ya para el
1: cierre,
0: la clausura, va a estar Madonna. Repite Shakira.
1: Así es.
0: Y BTS. Esa información es extraoficial. Pero vamos a ver.
2: El que más me encanta es el de BTS.
0: Van a estar buenísimos.
1: La clausura.
0: Oye, pero va a estar buenísimo. De entrada, la inauguración va a estar muy bueno. Vamos a ver con qué nos sorprenden, porque son muchos artistas. Obviamente, Shakira y Burna Boy van a estar cantando la de Die Die. Pero de ahí fuera, los demás, ¿cómo van a participar? Belinda con Los Ángeles Azules y su canción horrible.
1: Sí.
0: Seguramente.
1: Lo más seguro.
0: Pero Maná, ¿cómo participaría aquí? Vamos a ver qué pasa.
1: Igual,
0: pero no nos perdamos
1: Maná
0: la transmisión.
1: En esa combinación de Belinda.
2: ¿Qué clase de mercolancia van a hacer por ahí? No se sabe.
0: Y no perdamos la transmisión.
2: Ese está como el mole de todo. Ahora sí que es el chile de todos los moles.
1: Así es.
2: Es una revolución. Pero bueno.
1: Vamos a esperar entonces el jueves.
2: El jueves 11, si no mal recuerdo. Vamos a esperar a ver cómo va a estar la inauguración.
0: Así es.
1: Tengo esa intriga de cómo va a ser la mezcla.
2: Sí, porque es que son bastante. Y para el tiempo que les están dando es muy poco.
1: Y déjate tú eso, son diferentes géneros.
2: Y de demasiado.
0: Oye, y gracias, Brindis, también, que me mandas Otros comerciales. Recuerden que en la página de Nos Agarró la Mañana, La Mañana Nos Agarró, perdón, en Facebook nos encuentran como La Mañana Nos Agarró. Estoy recopilando los mejores comerciales del mundial.
2: Ajá.
0: Sí, ahí los pueden ustedes checar y desde ahí los pueden compartir. Entonces, ahorita, gracias Brindis, me está compartiendo dos más, que no los tenía. Y ahora ratito los vamos a subir a nuestra página.
1: Gracias.
0: 99 32 59 51 19, y en nuestra página La Mañana Nos Agarró. Perdonen ustedes, sigo enfermo. No se crean, ¿sí? Sigo enfermito.
1: Ya le duró mucho.
0: Sigo enfermito. ¿Eh?
1: ¿Ya te duró?
0: Sí, pues sí.
1: Ay, ¿quién me ves?
0: Pues, ¿quién trajo el virus a esta cabina?
1: Yo no lo traje.
2: Es que me encantan las tiradas. Soy mirada que se tiran ustedes. Qué bueno.
1: No, yo no lo traje.
0: O sea, ¿cómo no? Claro que sí.
1: Ay.
0: Claro que sí.
2: A mí ni me miren. Ya.
1: Ella vive con el virus.
2: Yo ya vivo con él ya. Gracias a Dios.
1: Porque no puede ser Pau. ¿Por qué tengo que ser yo?
2: Fíjate que por todas las mañanas amanezco con ese escurrimiento nasal, pero con mi jarabito que les recomiendé, con eso me lo tomo en la mañana, ¿ve? Y adiós, Estornadel, y adiós,
1: Ya, yo nada más me lo tomo una vez al día. Ya. Oye.

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3: Las 11 con 36 minutos.
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19: Hagan, estamos de regreso. Gracias, gente bonita, gente hermosa. Manden su mensaje. 99-32-59-51-19. Y bueno, Belinda sigue dando de qué hablar.
20: Obvio.
19: Digo, más allá de que va a estar en el Mundial o no va a estar en el Mundial, que su canción no fue muy bien aceptada o gustosa por la gente, que la canción que hicieron para el Mundial con Los Ángeles Azules. Bueno, queda por de lado, o sea...
20: Bueno, a ver, sí quedó por de lado porque nadie le hizo tanto caso.
19: Es que no gustó a la FIFA ninguna de las canciones que se produjeron. Es por eso que tuvieron que recurrir a Shakira para decirle, oye Shakira, hasta algo rico.
20: Ven a salvarnos.
19: Ven a salvarnos. Y sí, la verdad es que Shakira pues repuntó con su rola. Seguramente sí vamos a escuchar su canción en la inauguración, la canción de Belinda con Los Ángeles Azules, seguramente. Seguramente sí.
20: Pues sí, es que...
19: Perdón, con mucho respeto, con mucho respeto, pero a mí se me hace que México le pidió a Belinda y a Los Ángeles Azules, hagan una rola pa'l naco. Con todo respeto. Con todo respeto, es la verdad.
21: Como eres cruel.
19: Vamos a escucharse.
21: Como eres cruel, la verdad.
20: Luego, luego... algo que no le embona a Rafa comienza.
0: No, pero es que
20: mira,
0: la verdad.
20: Puede ser.
21: No, es que realmente hay que ser realista y ser sincero, aunque se escuche feo y cruelmente, pero es que sí, no para ese tipo de magnitud y de evento, creo que no es lo más adecuado. Ya todos estamos acostumbrados a que siempre
20: Shakira saca algo.
21: Que Shakira es la que tiene ese movimiento, esa chispa, esa carisma para ese tipo de evento.
19: Sí.
21: Y pues
19: Sí.
21: Y quieren meter a Belinda con Los Ángeles Azules y pues caen así como que en lo.
19: Mira, no, yo creo que, no sé, a mí se me hace que fue como que muy barrio, perdón, neta.
21: Sí, es lo que te digo.
19: Muy barrio. Sí, pero pudieron haber hecho algo mucho más allá.
21: Se pudieron haber lucido los dos.
19: Los dos se pudieron haber lucido.
21: Pero cayeron en los naques.
19: Exacto.
20: De corriente.
19: Miren, escuchen tantito. A ver, suéltalos. Ahí los suelto.

0: ahí está.
1: Para empezar con el gritito que empieza esta niña. Dale. Y después con el intro que tiene Los Ángeles Azules de su presentación. Y que empieza a decir que por ella, o sea, por ella.
0: El primer verso viene muy sugestivo. Sí, viene muy con un tono albur, ¿no? De que todo el mundo se pelea por ella y nada, y nadie más la puede tener.
1: Así
0: solo
1: es.
0: Una la puede tener.
2: Por ella, o sea, la copa, por ella, o por ella Belinda.
0: Por ella la riata.
2: Ay, qué bueno. Hablando de
1: ella. Ay, porque no es una Vivi normal.
0: Porque no eres, ¿ya una viste? Niña normal.
1: Te digo que es Vivi.
0: O sea, ay, qué horror. Pero, o sea, No, se me hace muy corriente, o sea, se me hace bastante corriente.
1: Ahora quiero que pongas la que tuvo Shakira, la de que va. Exactamente. Vamos a ver la gran diferencia de una a la otra. Y créeme que es demasiado grande.
0: Aquí está tu DJ personal.
1: Pues, ¿para qué te tengo del otro lado, mi chavo?
2: ¿Para qué está?
0: Ahorita lo vamos a poner.
1: Te agarré en curva, ¿verdad?
0: No,
1: pero no la venías venir, pero es que es algo que tenías que tener ya preparado, o sea, yo, Rafa.
0: Ahí está. México quiso tener su propio himno, por así decirlo, su propia canción. No. Al Shakira, al momento en que la FIFA se lo pide, lo tiene que hacer en inglés. Obvio, porque pues es el idioma más dominado en el mundo.
2: Así es.
0: ¿No? Lo tenía que hacer en inglés para que esta fuera realmente la canción mundial. ¿No? La canción mundial. La de México es como que.
1: Es que en el momento en que empieza a sonar ahora sí que el audio de Shakira, tú ya estás moviendo las caderas, los brazos, el hombro y todo. Como,
2: ¿todo?
0: Sí.
1: Como los muñequitos esos que le ponen a los carros y que van así moviéndose. Así, ándale, el cabezón. Así. Y ahí se ve la gran diferencia.
2: Pero con la otra
1: de artistas. O sea, yo no tengo nada en contra de Los Ángeles Azules y Belinda, pero es que es por el tipo de música que ellos tocan. A la que toca Shakira. Shakira es otro tipo de música que toca y es más
2: movida.
1: Exactamente.
0: Aquí, yo creo que con la canción de Belinda. Belinda sí pudo haberse lucido mucho más.
2: Pero no pasó.
0: Muchísimo más.
1: Pero cayó la Naki, es desafortunadamente.
0: Exactamente. Porque desde hace rato trae produciendo canciones así muy urbanas.
2: Corrido tumbado.
0: Sí.
2: Y así me suena como que al inicio.
1: Yo creo que esta era su primera y última oportunidad para que Belinda fuera un boom.
0: Es que ella pudo haber hecho lo mismo de Shakira, o sea, una canción en inglés.
1: Lo que te digo, pero desafortunadamente con la compañía que le pusieron, no ayuda mucho.
0: Ahí está, a ver qué pasa. Pero vamos a disfrutar ahora en la inauguración. 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
2: Chipi.
0: Nos vamos con Die Die de Shakira y nosotros regresamos a despedir. No le cambien.

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3: Las 11 con 52 minutos.
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11: Oye, ya regresamos. Gracias, chicos. De veras, gracias por este programa. Arrancamos la semana con todo. Sorpresas, seguirán habiendo sorpresas. Así gracias es. A Buenas Alitas, gracias a Fresi Chocolate, gracias también a Yetur Sowis, gracias a nuestros amigos de Prisa Vinos y Licores. Vamos a tener sorpresas porque el miércoles estaremos aquí en cabina, pero después yo me estaré
12: trasladando
11: a Prisa Vinos y Licores. Desde allá haré otro enlace para ustedes, desde Prisa Vinos y Licores, y así la vamos a ir llevando.
12: Coqueto y rico.
11: Coqueto y sabrosón.
12: Así es.
11: Es que gracias de todo corazón por habernos acompañado. Gracias por ser parte de este programa. Gracias, Gabriela.
12: Pues nos vemos mañana en punto a las 10 de la mañana con nuevas notas y muchos chismes.
11: En punto.
12: Okay. Hoy llegué temprano.
11: Ya nos vamos. Gracias. Pablo, los controles técnicos. Cuídense mucho. Hasta la próxima. Adiós.
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3: Las 12 con 2 minutos.
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2: Las 12 con 10 minutos.
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2: Las 12 con 20 minutos.
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2: Las 12.
0: Con 41 minutos.
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9: La disminución programada de las actividades de los quemadores en las baterías Agave y Bacté en Tabasco representa un paso histórico hacia la sostenibilidad regional. Este avance es el resultado de una estrecha coordinación entre la Secretaría de Medio Ambiente y Desarrollo Sostenible y Petróleos Mexicanos. El que la empresa productiva del estado responda activamente mediante trabajos de corridas técnicas para mitigar el impacto de los mechones a finales de julio o principios de agosto, demuestra madurez operativa dispuesta a escuchar las demandas locales. No se trata únicamente de apagar fuegos, sino de un esfuerzo conjunto que eleva la competitividad ambiental de la entidad. El verdadero valor de este acuerdo radica en transformar un pasivo ambiental en un activo de desarrollo. Al encapsular estos gases remanentes para la posterior generación de energía limpia, la alianza entre el gobierno estatal y la Federación crea un auténtico emblema de transición energética. Este proyecto demuestra que la industria de los hidrocarburos y la agenda climática no están peleadas cuando existe voluntad política. Con este precedente, Tabasco se coloca a la vanguardia nacional, demostrando que la eficiencia técnica y el cuidado del entorno pueden marchar en perfecta sintonía. Hasta el siguiente comentario.
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2: Las 12 con 52 minutos.
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10: La disminución programada de las actividades de los quemadores en las baterías Agave y Bacté en Tabasco representa un paso histórico hacia la sostenibilidad regional. Este avance es el resultado de una estrecha coordinación entre la Secretaría de Medio Ambiente y Desarrollo Sostenible y Petróleos Mexicanos. El que la empresa productiva del estado responda activamente mediante trabajos de corridas técnicas para mitigar el impacto de los mechones a finales de julio o principios de agosto, demuestra madurez operativa dispuesta a escuchar las demandas locales. No se trata únicamente de apagar fuegos, sino de un esfuerzo conjunto que eleva la competitividad ambiental de la entidad. El verdadero valor de este acuerdo radica en transformar un pasivo ambiental en un activo de desarrollo. Al encapsular estos gases remanentes para la posterior generación de energía limpia, la alianza entre el gobierno estatal y la federación crea un auténtico emblema de transición energética. Este proyecto demuestra que la industria de los hidrocarburos y la agenda climática no están peleadas cuando existe voluntad política. Con este precedente, Tabasco se coloca a la vanguardia nacional, demostrando que la eficiencia técnica y el cuidado del entorno pueden marchar en perfecta sintonía. Hasta el siguiente comentario.
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1: La una en punto.
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6: Afición pecadora. Sean ustedes bienvenidos al lunes 8 de noviembre. Lunes 8 de junio, semana en la que inicia el Mundial 2026. Estamos a escasos 3 días de que se dé el partido inaugural este próximo jueves 11 de junio en el estadio...
7: La fiesta internacional del fútbol.
6: En el estadio que quién sabe cómo se llama hoy en día.
7: Oye, ¿sí me oyen?
6: La justa, sí, sí te oigo, pero bajo, no sé por qué. Y te perdí aquí en la imagen. Pero ahí estás, ¿no? A ver, habla.
7: Hola. Creo que sí, aquí sigo, ¿sí o no? ¿Sí me oye nuevo?
8: ¿Ya? ¿Están conectados? Creo que estamos conectados.
7: Algo
8: estamos
7: raro conectados, estaba pasando.
6: El estaquita y yo estamos
7: conectados. Ya estamos conectados. Es que
6: conectadísimos.
7: De repente falla esta madre. Pero bueno, ¿cómo están? Buenas tardes. Como les decía Eduardo, estamos muy emocionados porque ya viene el Mundial. Y ¡ay, nanita! Ahí viene la delantera también. Que es el programa que voy a hacer con el señor Videgaray, con Alberto Lati, con Félix Fernández y con Patti Cantú, que la debería de poner primero que nadie, en realidad.
6: Con Patti Cantú, Patti Cantú,
7: Patti
6: Cantú.
7: Lo que más me emociona de todo este Mundial es que voy a trabajar con Patti Cantú. Todo lo demás me da igual, ya estoy contento.
6: ¿De veras no te entusiasma el desempeño de nuestra selección, Lati, que pueda llegar? Todos, bueno, ni pensé en Lati, la verdad.
7: Patti y Lati, me tiene muy emocionado el asunto de hacerlo con
6: Lati
7: este programa.
6: Cantú.
7: Con Lati Cantú y con Félix y contigo, va a estar bueno. Pero claro que me ilusiona, pues estamos todos ilusionados a ver qué pasa, a ver hasta dónde llega nuestra selección, a ver si logramos un buen desempeño en el Mundial, ojalá, y así sea.
6: Yo tengo fe, yo tengo fe, yo estoy muy convencido de que tenemos una muy buena selección, de que están atravesando un buen momento, de que hay jóvenes, hay jugadores que militan en Europa, tenemos de todo, o sea, la mesa está, jugamos en casa. Hoy estábamos en la mañana en un programa de Claro Sports con Félix Fernández, Félix. El gran exportero de la selección mexicana y del Atlante y muchas cosas más, y Félix nos decía, con toda esa sapiencia deportiva que le caracteriza, que él espera que en la fase de grupos México gane sus 3 partidos.
7: Eso es lo que
6: Sudáfrica,
7: nos dijo.
6: Corea y Chequia.
7: Me dio gran esperanza. Uno quisiera pensar que el primer partido es contra Sudáfrica, ¿no? Que ese, por lo menos, pues haya una ventaja por la localía, ¿no? Porque estamos en México, porque es la primera salida de la selección.
6: No, y somos una mucho mejor selección que la de Sudáfrica.
7: Quiero pensar que así es también. Entonces, ojalá, ¿no? Para tener ese gustito. A ver si se puede.
6: Corea, por el otro lado, un equipo difícil, duro. Vamos a ver si se logra. Y finalmente, Chequia, República Checa, que tampoco es ningún flan. Pero bueno, si Félix dice que te hablan, está acá, creo que soy yo. Si Félix dice que pasamos con 9 puntos la fase de grupo en primer lugar, pues yo le creo. Porque, pues, ¿quién soy yo? Yo soy un pobre güey. Él es Félix Fernández, ¿no?
7: Quiero pensar que podemos ser felices en este Mundial. Se los deseo de todo corazón, queridos miembros del público de este programa, que tengamos esa alegría de iniciar con el pie derecho el Mundial, ¿no? Y de gozar y de disfrutar. Ya hay, o sea, no sé, por ejemplo, en Nuevo León se declaró un mes entero de hueva y de chunga.
6: Sí, pero vámonos por partes. Primero, estaquita precioso, sucedió algo increíble en la Ciudad de México. Este fin de semana, la Ciudad de México logra el récord Guinness con algo fundamental, imprescindible para el desarrollo de un país, la ola más grande del mundo.
7: Mira, te voy a decir una cosa, a mí eso hasta gracia me hizo.
6: Está increíble.
7: Siento que es una cosa, de jugueteo, ¿no? De desmadre. Ahora, No sé qué tiene que hacer el gobierno de la Ciudad de México, porque esto, hasta donde entiendo, fue organizado por el gobierno de la Ciudad de México, haciendo esas cosas, ¿no? Yo siento
6: bueno,
7: que
6: bueno, es parte del solaz de esparcimiento que necesita el mexicano. Había miles de personas felices en Reforma.
7: Me hizo gracia.
6: Fíjense que el récord anterior lo tenía la capital portuguesa, Lisboa, que hace casi 20 años congregó a más de 8,000 personas en un parque público para hacer la ola más grande de la historia. Y así se mantuvo durante 19 años ese récord, hasta que la ola mundial en el Paseo de la Reforma fue masacrada por la banda Azteca. Esto nos lo dice la secretaria de Turismo de la capital, Alejandra Frausto, que fue una de las organizadoras. Y pues un récord más para México. Ya tenemos el baile de Thriller más numeroso de la historia, la ola más grande de la historia. Creo que la mayor cantidad de besos.
7: Pitufo, con más gente.
6: La mayor cantidad de gente
7: disfrazada de pitufo, hasta donde entiendo también lo tenemos. Entonces, muy bien, la verdad.
6: Pues me sorprende. Yo pensé que ibas a estar así como, nah, pero estamos perdiendo el tiempo en estas pendejadas.
7: No, o sea, mira, siento que sí es una pendejada, como acabas de decir, y sí siento que se estuvo perdiendo el tiempo y que habría cosas más importantes que hacer, pero bueno, hombre, también de vez en cuando debe de llegar un poco de relajo, ¿no? Y eso está bien. No sé qué pitos hace el gobierno de la ciudad haciendo eso, pero bueno, tampoco sé qué pitos hace el gobierno federal produciendo coches, ¿verdad? Pero
6: ahorita vamos a hablar de eso. Sé qué pitos hacemos tú y yo en estos micrófonos, o sea que estamos todos iguales.
7: No, nosotros sí sabemos qué hacemos aquí, porque pues, somos payasos, siempre hemos sido, no sabemos hacer otra cosa. Tuvimos una plática este fin de semana con amigos y yo me di cuenta de algo que me aterró. O sea, yo si no estuviera haciendo esto, pues no sé hacer nada. No soy empleable, güey, a mis casi 60 años, no sé hacer nada, no sé producir nada, no sirvo para nada. Entonces, si no hago esto, ¿qué hago, güey? Me muero de hambre.
6: Bueno, puedes cocinar, eso sí lo sabes hacer.
7: Y o
6: puedes poner ahí
7: bar y
6: dar clases de box o de inglés.
7: Por ejemplo.
6: O sea, de hambre no te puedes, algo podrías hacer.
7: Pero soy difícilmente empleable, pues. O sea, si no estoy haciendo esta idiotez, ¿qué hago, güey? No sé.
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7: 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Y también.
6: ¿Qué te dan descuento también, o qué?
7: No, güey, no, pero ¿sabes qué se quejó? Y lo voy a decir ahorita. Edgar Núñez, que es el chef, un excelentísimo chef del restaurante Sud 777, que está por acá, por el Pedregal.
6: Uh-huh, el sur de la ciudad.
7: También me dijo, se tomó el tiempo, salió de la cocina y me dijo, José Ramón, solamente vengo a decirte que ya estoy harto de que le echen tantas fiestas al chef Olvera, güey, y a mí nunca, y aquí vienes mucho. Entonces, Edgar Núñez, chef del Sud, donde comí el otro día, cené espectacularmente bien, me sirvieron unos deliciosos martinis, tiene una buena cava de vino, comí.
6: Sí, lo hubieran visto cómo estaba ayer en la mañana, el desayuno de amigos, estaba hecho una desgracia el señor San Cristóbal.
7: Pero eso fue culpa de mi papá el sábado, no del chef Núñez.
6: Tu papá
7: el viernes,
6: pepedó, ¿no?
7: El viernes fui con el chef Núñez. Me empedó a fuerza, güey. Me dijo, ¿qué? Sí, ¿no sé, quieres otro vodka tonic?
6: Toma, hijo, bebe más. Sí, lo he oído decirte eso mil veces. Pero ¿cómo sigue sobrio?
7: Me dio un lamparazo el sábado en la noche, güey. Me agaché por un cargador y le pegué una lámpara con la frente. Ahora traigo una alcancía en la frente, en la pelona.
6: Sí, trae una
7: raya. Con una lámpara.
6: Ostra, ahí
7: es que no la vi. Así es, no la vi. Y
6: bueno,
7: me abrí la frente.
6: Antes de que pase cualquier otra cosa, el top 10 del día de hoy se va a llamar frases de jubilado que puedes usar en el sexo.
7: Wow, frases de jubilado que puedes usar en el sexo. Mande lo suyo, arroba la corneta FM, esa es la vía.
6: Ya no puedo más.
7: Estoy agotado, jefe, ya estuvo. Ahí está. Frases de jubilado que puedes usar en el sexo.
6: Pero que no eras mujer lo que interpretaste como agotado.
7: Estoy agotada. Estoy agotada.
6: Ya no puedo más.
7: Okay.
6: Frases de jubilado que puedes usar en el sexo. Pues a ver quién llena el espacio que voy a dejar vacío,
7: Yo creo que un joven de 18 lo va a hacer mucho mejor que usted. Está despedido.
6: No,
7: okay. Frases de jubilado que puedes usar en el sexo.
6: Oye, ya nuestros amigos están pensando en sus jubilaciones. Y tú y yo, pues que no tenemos un peso y ni jubilación, pues
7: no
6: tenemos que trabajar
7: jubilar.
6: Hasta la tumba.
7: No nos podemos jubilar, tenemos que seguir amarrados a este escritorio. Además, acuérdate que acabas de firmar un contrato súper leonino y maldito.
6: Como siempre.
7: Entonces, aquí vas a estar.
6: Por años y años. Así, aquí estaremos.
7: Así es.
6: Mientras no nos corran. Pero bueno, ¿qué más tenemos el día de hoy? La buena noticia, finalmente, esta quita te lo tengo que decir.
7: ¿Qué?
6: Te cerró el hocico la presidenta de México. Sí van a estrenar el Olinia en la inauguración del Mundial. El vehículo
7: usted se pregunta,
6: eléctrico
7: ¿qué es
6: hecho
7: el
6: 100% en México?
7: Y yo lo que siempre me he preguntado con eso, son varias cosas, pero sobre todo, ¿por qué el gobierno quiere producir autos? O sea, ¿desde cuándo el gobierno se dedica a ser una empresa o a ser empresarios?
6: Bueno, esto ha sido muy común.
7: ¿Quién quiere esa mamada? ¿Quién quiere esa mamada de coche? Que además creo que tiene una velocidad.
6: En la Unión Soviética, en la Rusia antigua, ahí se producían muchos coches, el gobierno los producía. En Yugoslavia se produjo uno de los coches más feos de la historia, el Yugo.
7: Más pinches, el
6: que
7: Yugo.
6: Era muy barato y lo producía el gobierno allá en lo que era la Yugoslavia
7: comunista. Ya no existe.
6: Comunista.
7: Esta mamada de Lolinia, ¿quién quiere ese pedazo de caja? O sea, de veras,
6: no,
7: tiene
6: ¿de
7: una
6: qué
7: velocidad,
6: hablas?
7: Creo que de... ¿Cuál es la velocidad que puede desarrollar este bólido, este auto?
6: 50 kilómetros por hora.
7: 50 kilómetros por hora.
6: Mira, aquí
7: tú súbete al periférico.
6: ¿Te molesta eso? Nuevo, ponle la declaración.
7: Súbete al periférico con algo de 50 kilómetros por hora.
6: No puedes entrar al periférico.
7: O sea, ¿qué? No puedes entrar al periférico.
6: No puedes.
7: La capacidad de recarga de la línea creo que también es, no sé, casi nula, es pequeñísima.
6: ¿Tienes la información o nomás estás
7: despotricando? No sirve para nada. No, la ley el fin de semana. La ley el fin de semana, ahorita la sacamos, si quieres la bajamos de algún lugar.
6: Sí, porque datos,
7: mugre,
6: no opiniones.
7: Es una basura. ¿Quién quiere eso, güey? Pero bueno, escuchemos a la presidenta, pues.
6: No es la presidenta. Bueno, si quieres primero la presidenta de nuevo.
7: Sí, ¿no?
6: Por favor.
7: Hablando de la línea, viene. Échala nuevo.
6: Mira,
7: la queremos.
6: Tiene una autonomía de 125 kilómetros por carga, güey. O sea, llegas hasta Cuernavaca,
7: padrísimo.
6: Si quieres.
7: A Cuernavaca pon tú, güey. Y eso pon tú, depende. Porque además, si hace calor y necesitas aire acondicionado, eso se reduce. Ahí te están dando, digamos, la mayor distancia en condiciones
6: nada
7: óptimas.
6: Nada te gusta.
7: Imagínate,
6: es el primer coche eléctrico diseñado por mexicanos, por jóvenes mexicanos, producido en México.
7: Es una cagada. Es una zurrada.
6: Y nada más estás buscando cómo...
7: Es una mugre.
6: Mira, te voy a sacar de dudas. Te voy a sacar de dudas.
7: ¿Quién quiere eso?
6: Se puede conectar en cualquier enchufe doméstico normal.
7: Sí. Igual que cualquier otro coche.
6: Con una instalación mínima. 50 kilómetros por hora.
7: Con una instalación mínima. Ahí está. Ahí hay la letra chiquita. Con una instalación mínima, ¿eh?
6: Tiene que ser una DACTE, ¿no?
7: Ajá.
6: Luego, 125 kilómetros de autonomía con la carga completa. Tiene una batería
7: más
6: de 14.7 kilowatts. Su costo
7: si
6: de operación,
7: no le pones maletas.
6: Representa un gasto hasta 5 veces menor que el de un auto con gasolina. O sea, te vas a ahorrar 50 mil pesos al año en combustible. Dime,
7: bueno,
6: que no es una maravilla.
7: Hay que ver cómo te va a llegar tu cuenta eléctrica. Y además acuérdense que la electricidad que aquí en, por lo menos en la Ciudad de México, generamos con el Tula. O sea, realmente
6: ¿de
7: la energía tiene que salir de algún lado? Pues de la electricidad que necesitas,
6: bueno,
7: para cargar.
6: Tenemos
7: el coche también
6: múltiples
7: contamina.
6: Presas hidroeléctricas,
7: pero también
6: centrales termoeléctricas.
7: Sí, pero también contamina. También contamina. La energía tiene que salir,
6: bueno,
7: de algún lado.
6: Bueno, respirar contamina,
7: esta
6: José Ramón. O sea, la vida
7: es
6: contamina.
7: Es una payasada. Este coche es una payasada, por favor.
6: Esos filetes que tanto disfrutas, esas carnotas,
7: sí,
6: acá,
7: contaminan,
6: esos cortes, contaminan muchísimo.
7: Claro.
6: Entonces, pues, tampoco te pongas en ese plan, hazte vegetariano.
7: El auto eléctrico, me voy a hacer vegete, eso sí, vegetariano no sé, vegete ya lo estoy haciendo. Y además ojete. Pero de verdad me parece que es una cuestión bastante extraña que el gobierno esté dedicándose a producir autos que, además de todo, si los comparas con cualquier vehículo eléctrico que está en el mercado, hay marcas chinas y demás.
6: A ver,
7: pues no compiten, pero ni cerca.
6: Nada te gusta, todo te molesta. Si el gobierno invierte en una refinería en Dos Bocas, ¿cómo estamos atrasados? Más combustibles, fósiles.
7: No funciona.
6: Más
7: es que no funciona.
6: Deer Park
7: no,
6: sí
7: no,
6: funciona.
7: No, eso, yo Deer Park es una refinería que ya existía, que compramos y que tampoco nos funciona no nos funciona.
6: Sí, pero no es eso lo que estoy diciendo, si funciona o no.
7: Y estamos importando combustibles.
6: ¿Cómo es posible que estemos invirtiendo en petroquímica?
7: Pero yo nunca dije eso.
6: Yo
7: nunca dije eso.
6: Claro que lo dijiste.
7: Me pareció que estar haciendo una refinería que no va a funcionar, como esa refinería de Dos Bocas, que no funciona a la fecha como debería. Porque está mal hecha, porque está hecha en un lugar donde no debería de haber una refinería,
6: no,
7: porque se inunda y se incendia.
6: De eso no estamos hablando. Estamos hablando de que atacabas,
7: ¿no?,
6: al gobierno de López Obrador por sus energías sucias, porque estaba apostándole a más combustible.
7: Atacaba al gobierno de López Obrador No. Bueno, ay, eso sí, combustible sí, claro, no debemos de quemar. Combustible no debemos de quemar. Pero te voy a decir una cosa, el asunto de Dos Bocas era porque era una refinería. Sigue siendo una refinería.
6: Ya, deja Dos Bocas, por Dios.
7: Y que no va a ser operado. Ah, pues ¿quién sacó Dos Bocas, güey?
6: El punto no es ese. El punto es que ahora que el gobierno está apostando por energía limpia, un automóvil barato.
7: No es energía limpia.
6: Porque va a costar a partir de 150,000 pesos. Es realmente muy barato. Es mucho más limpia que la de combustión
7: interna. Espérate que se te descomponga y tengas que pedir piezas. O sea, por favor, güey. Esto es una mamarrachada. ¿Sabes qué?
6: Me voy a comprar uno. Y cada vez que tenga que pasar por ti, voy a pasar en mi línea.
7: Mira, ¿sabes qué voy a hacer? Me voy a comprar uno y lo voy a quemar. Nomás por el gusto.
6: ¿Por qué? eso no tiene ningún sentido, Estaca, por favor.
7: Lo voy a quemar, es lo que voy a hacer. Bueno, no sé. Suerte para aquellos que producen el Olinia, ojalá y funcione, ojalá y sea competitivo. Yo lo único que siento es que los gobiernos nada tienen que hacer en eso. Hay tantas otras cosas que tiene que hacer el gobierno antes y después ponerse a hacer coches.
6: Educación, seguridad.
7: Por ejemplo, todo eso.
6: Entonces, pero ya tenemos el Olinia. Un pendiente menos. Y salió a tiempo, como lo anunció la presidenta, para la inauguración del Mundial.
7: ¿Cuándo se va a poder comprar el primero? O sea, ya salió, quiere decir que qué.
6: Que ya por lo menos van a pasear uno. No sé cuántos existen.
7: O sea, van a pasear uno. Es que esta es la cosa. Me encantan estas inauguraciones de cosas del gobierno. Es como cuando inauguraron el trenecito que va a Laifa, que ya se descompuso, que está lleno de goteras. Inauguran madres y se
6: descompuso. Estamos hablando de otra cosa. ¿Por qué siempre tienes que meter otros temas que ni vienen al caso?
7: Porque no le sale bien nada a todos. A todos les sale mal.
6: Esto le salió bien con una. Ve nada.
7: Pero
6: más.
7: No está a la venta. ¿Dónde está? No lo puedo comprar para quemarlo.
6: Vamos a escuchar por qué es importante producir un coche como esto, sobre todo en las grandes ciudades de México, como Monterrey, Guadalajara, Ciudad de México, Apizaco. Adelante.
9: Olinia 1 estará disponible en diferentes versiones. Ajá. Y su precio,
7: ¿cuándo?,
9: será desde los 150,000 pesos, IVA incluido. La diferencia en el precio será en el equipamiento y eso lo anunciaremos más adelante. Comenzaremos con las primeras entregas en el verano del 2027.
10: También es importante mencionar que Olinia no es ni una moto ni un coche, y por eso no parece ni moto ni coche. Es un vehículo que tiene una nueva categoría de movilidad que existe en otras partes del mundo. Le llamamos nosotros mini movilidad, pero la norma formalmente se llama un vehículo eléctrico de baja y media velocidad. Eso quiere decir que podemos no parecer ni moto ni coche, sino algo intermedio.
6: Parece una caja de zapatos de lado. Eso sí.
7: O sea, digamos,
6: la verdad, el diseño me pareció un poco arriesgado, ¿no? Bien. Muy conservador.
7: Digamos, según
6: por
7: lo
6: no
7: que
6: decir
7: escuché,
6: que está medio
7: entonces,
6: culebras.
7: Es un mini vehículo que pues, está medio feillo y además de todo, pues sirve, no sé, para que te muevas en tu cuadra en una ciudad. Entiendo que un vehículo de baja velocidad como este servirá para transportarse, me imagino, a distancias cortas en ciudades. Entonces, no es en realidad una opción o una alternativa para un automóvil. Tendrías que tener un automóvil y luego un mini vehículo de estos que no es ni coche ni moto, sino una mamada. Digo, una línea para moverte de aquí a tres cuadras en lo que. Y que esté cerquita, ¿no? Porque no sea que no llegues. Entonces, no sé qué tanto se necesite esto, más allá de que el gobierno diga, mira, ya produjimos.
6: La próxima apuesta que crucemos va a ser de una línea. Y una quiero perder nada más para ver qué haces con el Olinia en tu casa.
7: Quemarlo ya.
6: Lo vas a quemar, ya dijiste. No, entonces no. Entonces
7: si
6: no te doy nada.
7: Lo quemo.
6: Sácate.
7: Mira, está interesante y me parece bien. Y de verdad aplaudo a estas personas que están logrando el
6: talento mexicano.
7: Eso está muy bien, pero
6: y salió
7: ¿quién necesita
6: tiempo?
7: Uno? ¿Pero quién necesita uno? ¿A tiempo para qué? Es hasta el 2027, güey. ¿A tiempo
6: para
7: qué?
6: Mira, de donde estás tú en este momento, te puedes desplazar al canal de televisión ahorita, ¿no? Porque estás rodeado de maestros de la CENTE.
7: ¿Sabes qué? Perdiste una oportunidad.
6: ¿De qué?
7: Decirme, con tu línea te puedes desplazar directito, chingada. ¿No? O sea.
6: claro, por supuesto.
7: Podrías irte.
6: También sirve para que te vayas a chingar.
7: Porque me queda aquí cerquita, está en su cripta aquí, luego, en la iglesia del Pedregal.
6: No, José Ramón, no hagas. Matas el chiste, de veras. Se vuelve demasiado real.
7: Puedes importunarla ahí. Ahí
6: puedes
7: está,
6: ir a importunarla ahí a la cripta ahí, tan elegante de Jardines, exacto, del Pedregal. Bueno, vámonos con más noticias. Resulta que Manuel Bartlett, el que fuera director de la Comisión Federal de Electricidad, senador, diputado, secretario de Gobernación, cuando la caída del sistema, cuando el PRI de Carlos Salinas de Gortari se robó la elección en contra de Cuauhtémoc Cárdenas. No Cuauhtémoc, así Cuauhtémoc. Y esta persona que ha sido cuestionada, que además se rumora que tiene que ver con un homicidio cometido en contra de un agente de la DEA en México hace muchos años, Enrique Kiki Camarena. Y bueno, pues Manuel Bartlett, muy a gusto, fue grabado en primera clase en un vuelo rumbo a España. Y un ciudadano encanijado lo abordó.
7: ¿Sabes qué? Me da mucho gusto, de verdad, que pues por lo menos sean increpados, sean señalados.
6: Incomodados de alguna manera.
7: Incomodados de alguna manera, porque pues todos sabemos que Manuel Bartlett pues tiene una fortuna gigantesca que ¿de dónde sacó? Pues con sus sueldos no
6: tiene
7: fue.
6: Tiene 23 casas.
7: Hecha a base de corrupción.
6: Y esas que sepamos nosotros. Vete tú a saber cuántas cosas tiene ocultas en paraísos fiscales y digo, especulando, pues, ¿no? No me consta, pero
7: oculto tuvo que tener el dedo pulgar en su asiento de primera clase cuando escuchó esto.
11: ¿Qué tal? ¿Cómo está? Buenas tardes, señor Bartlett Díaz. ¿Cómo le ha hecho para viajar tan lejos y tan cómodo en primera clase?
6: ¿Cómo?
11: De lo que han sacado del país, ¿verdad? Ya no van para Estados Unidos, ahora viajan aquí a España. Viene a pedir disculpas a los españoles, igual que usted y López Obrador. ¿Qué tal? ¿Cómo se hace para tener tanto dinero y tantas casas? Secretario de Gobernación, tumbó el sistema, ha hecho cada cosa. Aquí en España nos vamos a ver, y la comunidad española y madrileña lo va a conocer muy bien de cerca. Señor Bartlett Díaz, corrupto.
6: No sé cómo le vaya en España, porque en España pues hay mucho mexicano.
7: Hay muchos mexicanos.
6: Que no es precisamente fan de la 4T. Entonces, por donde se ande asomando Bartlett, le va a estar lloviendo longaniza.
7: Manuel Bartlett de verdad es uno de esos ejemplos grotescos de la corrupción y la impunidad. Manuel Bartlett ha hecho y deshecho con diferentes gobiernos una serie de cuestiones que se ven a todas luces ilegales. Como les decimos, tiene una fortuna inexplicable, absolutamente inexplicable. Entonces, por lo menos me da gusto que lo increpen, lo incomoden.
6: Oye, me parece interesante lo que dice este
7: güey. Escupan el café si lo ven en un restaurante.
6: Y mientras tanto, Bartlett nada más sonreía y levantaba el pulgar como
7: pues, ¿qué le queda, güey? Pues,
6: parecía hasta tontito. Pero,
7: pues, ¿qué le queda?
6: ¿Qué le queda? Pues ese dedo pulgar podría. Pero bueno. El punto no es ese. El punto es que me parece interesante la hipótesis de este ciudadano. Ya no va a Estados Unidos, ¿verdad? Ya no tiene visa para Estados Unidos. Ahora no le queda otra más que venirse aquí a Europa, a España, y a ver si se va a esconder. Porque se rumora que él es uno de los que están en la famosa lista de funcionarios mexicanos que van a ser atacados con órdenes de aprehensión desde el Tribunal de Nueva York. Por su colusión o contubernio. Se rumora, a mí no me consta, nunca nadie ha visto esas listas.
7: Entonces, pues, está yendo para España. ¿Las tendrá listas, Bartlett?
6: ¿Ya tienes listas? Espero que ya tenga listas las.
7: porque, digo, a ver, lo hemos dicho muchas veces en este programa, qué coraje que tenga que ser la justicia de otro país la que venga a poner un poquito de premura, de presión en investigar a este tipo de personajes, güey. Como a los Bartletts del mundo, a los Américos Villarreal, a los Durazos, a todos esos güeyes, pues hasta que Estados Unidos ha venido por sus propios intereses a armar el follón, pues estaban muy contentitos bajo el asalto.
6: Qué bueno que aclares que es porque Estados Unidos
7: ganso.
6: No hace nada de la nobleza de su corazón.
7: No, por supuesto que no. Pero vamos a ver en México qué cosas podemos encontrar y qué justicia va a proveer nuestro propio país, ¿no? Porque hasta ahorita la presidenta se ha dedicado nada más a minimizar el asunto, a defender, a decir que es mentira, que no es cierto, a encubrir a estos güeyes. Entonces, a ver si en algún momento les llega el agua a los aparejos y ya no pueden hacerse mensos y obtenemos algo de justicia.
6: Pero que sea justicia mexicana,
7: procesamos a estas
6: que no
7: personas.
6: Tenga que venir de otros países.
7: Sí, pues sí, bueno. Pero no es mexicana porque no hay ahora sí que no hay ganas de hacerlo porque adivinen que son miembros de su pinche 4T, entonces no lo van a hacer.
6: ¿A qué miembro de Morena te gustaría criticar en este momento? Hay muchos.
7: ¿A qué miembro de Morena?
6: Apúrate.
7: Me gustaría criticar.
6: Tienes que hacerlo pronto.
7: O sea, el que sea, el que yo quiera. ¿Qué te parece Cero Votos, que es bien güey?
6: A Cero Votos, si quieres, puedes decirle lo que quieras, criticarlo.
7: Ávila.
6: Yo critico la propuesta de Mario Delgado de haber dicho que iba a haber casi 4 meses de vacaciones para los niños. Me pareció una súper estupidez.
7: Oye, pero tuvo ya, que recular. ¿Por qué estás diciendo que nos van a, ya no vamos a poder criticar?
6: Por eso te digo que hay que hacerlo ahorita, porque la diputada de Morena, Candelaria, no sé qué, ahorita les digo, propone esto que me parece de terror. Adelante, Candelaria.
12: Proponemos, primero, la producción ilícita, que se sancione con 2 a 4 años de prisión a quien genere, fabrique o simule de forma hiperrealista la identidad de una persona física o jurídica sin su consentimiento explícito. Córtale. Y con el fin de...
7: A ver, ¿de qué estamos hablando? ¿De inteligencia artificial?
6: Tú haces con inteligencia artificial.
7: Ajá.
6: Una Candelario Ochoa se llama, gracias. Una imagen, un video en el cual sale Noroña de pepenador ahí comiéndose una rata de la alcantarilla o de un basurero público. Ajá.
7: ¿Y me pueden mandar 4 años a la cárcel?
6: 2 años de cárcel.
7: Oye, pero a ver, espérame. Entonces, digo, porque esto digamos que es una nueva técnica de hacer caricatura política. Entonces, tampoco vamos a dejar que los caricaturistas dibujen a López Obrador con pies de rata y cola y así como lo hacen a veces.
6: No, hasta este momento no es lo que dijo Candelaria.
7: Eso que está diciendo que simular una cuestión, o sea, que no sucedió.
6: Hiperrealista. Ajá. Hacer un video fake news de Noroña comiendo ratas de una alcantarilla.
7: Pues eso es coartar la libertad de expresión. Eso es blindarse en contra de cualquier tipo de caricatura. No sé, por ejemplo, el Caperucito que no pusimos aquí en el programa, en donde sale el hijo de López Obrador con una nariz muy realista, así como de chile relleno, que es la suya. Y sale siendo instruido por la abuelita, que en este caso es López Obrador, que le dice que ahí viene el lobo gringo que se lo quiere llevar a Nueva York. Y ese es el cuento de Caperucito.
6: Ese no es hiperrealista.
7: Sí es hiperrealista.
6: No, güey, sale Andy disfrazado de Caperucita. ¿Cómo va a ser hiperrealista?
7: No importa, pero es la cara de Andy y la cara de López Obrador. Sí es hiperrealista.
6: Pero claramente
7: caería.
6: Se ve que no es un video
7: pero
6: realista.
7: Pero caería dentro
6: no,
7: de lo que
6: no
7: está diciendo
6: esta señora. No caería en la definición de lo que está diciendo. Justamente no.
7: ¿Qué tiene de malo que sea? O sea, es que no entiendo. Si es hiperrealista, nada más es que se parece muchísimo y podría pasar por real, ¿no?
6: Ese
7: pero
6: es el
7: también
6: tema.
7: Puede ser una obra de arte.
6: ¿Quién va a definir, ¿no? Exacto. Uh-huh. Se puede llevar al arte entre las patas, pero escuchemos más de la declaración de Candelaria.
7: Vas, Ocho. Candelaria.
12: Segundo, la difusión ilícita, castigar con 3 a 6 años de prisión a quien con conocimiento de la naturaleza artificial del contenido lo distribuya o ponga a disposición de terceros a través de redes sociales o medios masivos.
6: Córtale.
7: O sea, si repites algo.
6: Está quita. Tú ves al Caperucito, cualquiera de estas manos.
7: Y lo retuiteo.
6: Y le das retweet.
7: Ajá.
6: 3 años de cárcel.
7: O sea, muy bien, muy bien Candelaria. O sea, siento
6: viva
7: una
6: la libertad
7: pulsión.
6: De expresión.
7: Claro, siento una cuestión aquí
6: prohibido
7: democrática,
6: prohibir.
7: Moderna. Ay, no repitas frases de ese pedo.
6: La izquierda, izquierda debe de respetar siempre la libertad de expresión. ¿Hay más, Candelaria?
7: ¿Cuál izquierda, güey? ¿Cuál izquierda? Por favor, Morena no es de izquierda, lo he dicho 1000 veces y lo repito, no son de izquierda, pero
6: claro,
7: a ver,
6: que
7: Candelaria,
6: es de izquierda.
7: Síguele.
6: Tú síguele, ya es todo lo que tenemos
7: todo?
6: De Candelaria.
7: No
6: entonces,
7: pues me parece pésimo,
6: De hasta 6 años de cárcel a quien difunda o produzca estas imágenes o quien las reproduzca sabiendo de que son falsas.
7: Me parece pésimo, me parece autoritario, me parece además de todo muy sintomático del pinche miedo que traen de que está bajando su popularidad y que la gente ya está retuiteando y repartiendo mensajes que no están aplaudiéndoles.
6: ¿Es Candelaria Mussolini? ¿O qué demonios está pasando? ¿Cómo
7: pues
6: es posible
7: más bien Candelaria
6: que estén proponiendo esto? ¿Candelaria
7: Goebbels? Estamos hablando de que ella lo único que quiere es propaganda que sea en pro de la 4T y solamente quiere cosas que halaguen o alaben lo que hacen estos güeyes y que no quiere permitir su pena de encarcelamiento. Candelaria. Ningún tipo de crítica. Entonces, Candelaria, ¿sabes qué puedes hacer con tu propuesta? Ahorita que hay libertad, guárdala ahí, a donde no pega el sol.
13: Exacto.
6: Por otro lado, hubo elecciones en el estado de Coahuila y vaya arrastrada que le pusieron a Morena.
7: ¡Ay, qué sorpresa! ¿Cómo crees? Si mandaron al mismo Andy, ¿no? No andaban por allá y operando elecciones, luego ya no, Además, no sé, por ejemplo, tenemos ahí algunos cuatroteros de esos de poca monta, Tontolini, que también
6: perdió. Antonio Atolini perdió, fue masacrado. en las urnas.
7: Me extraña muchísimo, siendo el político capaz, que es el gran orador, el hombre lleno de ideas, que la única que tiene es arrastrarse a los pies de López Obrador, es la única que tendrá en su vida, por cierto. Me extraña muchísimo que haya perdido.
6: A mí esto me preocupa en sobremanera, no vaya a ser que el PRI como ave fénix se levante de sus cenizas, pero el PRI gana los 16 distritos electorales con el 55% de los votos. Morena,
7: es que el atasgo, ahí está,
6: en su coalición, obtiene solamente el 26%. Es decir, más del doble de los votos obtuvo el PRI, los demás se reparten entre los demás partidos.
7: Pues el hartazgo es real, güey. La gente se está cansando, ya, y en muchos casos se está dando cuenta. Y aquí sí, ni modo, pero va a tener que ser o el PRI o el PAN o algún otro partido el que coseche lo que está dejando Morena ir por su soberbia, por su proclividad a la corrupción, porque realmente creen que ya son dueños del país para siempre jamás.
6: Pero güey, pues, no, no. ¿Te da gusto que gane el PRI?
7: Lo que me da gusto de verdad es que la gente no está ya embobada y comprándoles el cuento completo como si no hubiera opción. A mí esa soberbia
6: se
7: de
6: lo está
7: Morena
6: comprando al PRI.
7: Me está cayendo muy mal. Pues si tú quieres, pero realmente me parece que estos güeyes ya se están encontrando con los resultados de lo que hicieron durante todo este tiempo.
6: Imagínate cómo está Lito Moreno en este momento, o sea, está sudando botox por todos lados de alegría y felicidad.
7: Mira, no es que yo diga que yupi, qué padre que gane el PRI, pero carajo, de verdad, ya nos hartaron, ya nos dieron al buchi de piedritas, güey, a muchos.
6: Pues mira lo que pasó por culpa del electorado allá en Coahuila, que bueno, ellos están en su derecho de votar por quien
7: sin duda incorrecto. Pues, la alternancia es importante en este país, la alternancia es importante, güey, o sea, sea el partido que sea, estos güeyes no se pueden creer dueños de México, y de verdad, estos amigos de la 4T se creen dueños de México, se la van a pelar.
6: Pero no de Coahuila, ¿eh? Ahí tiene, su gobernador tiene un gran respaldo ciudadano, es uno de los gobernadores más, ahora, con más alta calificación en nuestro país, Manolo Jiménez.
7: Y en el norte de la República, también imagínate, o sea, a la gobernadora ahí en Chihuahua, que la están persiguiendo y señalando.
6: Amaro Campos, a ver qué
7: por
6: pasa.
7: Por hacer la chamba de
6: pero desmantelar la chamba hay que hacerla bien.
7: Si tú quieres,
6: no,
7: pero
6: pasamos
7: eso
6: en la Constitución
7: le
6: por
7: está subiendo la, pero le está subiendo la popularidad muchísimo. Porque se está haciendo algo en contra de un azote que es el crimen organizado, y Morena al parecer está aliado con el crimen organizado.
6: Y en Sonora va hasta arriba en las preferencias electorales Luis Donaldo Colosio.
7: Sí, ahí tienen, mis queridos narcogobernantes, lo que ha pasado con esta ensuciadera que le han dado a su propio
6: gobierno. Pues yo creo que sí hay un costo, pero bueno, ni modo, vamos a tener que oír a Alejandro Alito Moreno, presidente del PRI, jubiloso como si México hubiera ganado el Mundial. Adelante, Alito.
14: Sino de validar con ustedes de que cuando hay un gobierno eficaz y eficiente, la ciudadanía le otorga su confianza. Y hoy los ciudadanos, ¿qué dijeron? No queremos al crimen organizado en Coahuila, no queremos a los corruptos en Coahuila, y por eso sacamos a los cínicos y narcopolíticos de Morena de Coahuila.
6: No meter a los del PRI.
14: Se les valió.
7: Bueno, o sea, Dios podrá mío, no gustarnos, y a mí no me gusta el PRI, ni me gusta Lito Moreno. Sí, pues a mí no me gusta.
6: Mira,
7: pero
6: que no,
7: bueno,
6: es feo,
7: tampoco me gusta. Tampoco me gusta que me quieran estar viendo, o sea, vendiéndome mentiras una y otra y otra y otra vez, y que además de todo lo hagan con esta soberbia absoluta de nosotros somos los dueños del país. Los dueños del país somos los mexicanos, güey. Dense buena cuenta. Y si siguen regándola de este calibre, se van a llevar una patada entre las nalgas, con la cual los sacaremos de muchos gobiernos, no solamente de los de estos estados.
6: Qué mal, Taquita Precioso. Qué mal. A mí la verdad, esto de que regrese.
7: De modo.
6: Me saca mucho.
7: Tampoco me gusta, pero. Pues sí,
6: ¿qué vamos
7: pero es
6: a
7: que
6: hacer?
7: No es que regrese. Mira,

0: gastan el dinero en estupideces. Pues sí, la verdad, hay estupidez y torpeza política.
1: ¿Quién la mal asesoró de esa manera?
0: ¿Quién la mal asesoró?
1: ¿Quién vendía los litros de pintura, verdad? ¿Quién tenía la concesión? Porque primero los pintamos de morado. Pero, ay, fíjense que no se vale de morado, va de nuevo de amarillo. Entonces el doble de pintura lo vende para nada. Increíble.
0: Y es su dinero y el mío, es su dinero y el mío el que tienen. Entonces no me diga que esas cosas no hartan a la gente.
1: Pero bueno, para acabar esto en una nota amable y bonita, los niños de primaria en Minatitlán, Veracruz, se suman al reto viral 6-7. 6-7, así moviendo las manitas para arriba y para abajo, con la presidenta Claudia Sheinbaum, que ya ven cómo son los políticos, ¿no? Aprovechan cualquier mame para subirse a él, pues, y conectar con la ciudadanía. Adelante.
0: Mira, ¿sabes qué? Sí. Aquí hasta sentí bonito. Espérame, presidenta. Aquí hasta sentí bonito por la presidenta, porque aquí sí puede hablarles como niños, porque son niños. No entienden bien muchas cosas. Entonces aquí hay puros aplausos y cosas bonitas.
1: De veras,
0: cosas padres, presidenta.
1: Para criticar y decir que los discursos de la presidenta son un show de payachito. ¿Para eso interrumpiste?
0: Parecen.
2: ¡Iriche uno! ¡Venga, presidenta!
3: Y ahora sí, que ya se volvió viral. Una.
0: Six, seven, gritan los niños felices. Está bien, un descansito para la presidenta. La ha tenido difícil, la verdad. Han sido días difíciles y azarosos. No sé, por ejemplo, muchos líderes de otras naciones pues no van a venir a la inauguración. O sea, el mundial va empezando con toda la ilusión y con toda la algarabía, pero pues no les está saliendo como ellos querían. En la Ciudad de México, por ejemplo, pues estamos
1: en la Ciudad
0: mal preparados
1: de
0: gracias a las torpezas de Clarita Brugada.
1: Pero fíjate, allá en Nuevo León, entonces, qué bonito. Pues bueno, no. Samuelón de Nuevo León, el gober ideal estándar.
0: Sí, sí.
1: Ya saben, su quijada.
0: Kequi.
1: Su quijada prominente y sus bellos ojitos de color. Samuelón de Nuevo León declara un mes de fiesta en su estado. Adelante.
4: Pero sí les quiero pedir un mes, nada más uno, compadre. Pausa. Disfruten. No todo es jalar. A partir de hoy en la noche, yo me pongo en modo party. Ya no quiero broncas, compadre. Ya en julio me vuelven las broncas. Ahorita es modo party, botas, sombrero. Y no voy a contestar el celular, para que sepan, ¿eh?
1: ¿Y botas hasta dónde?
4: Si hay algún tema, le hablo a Nevencio, yo voy a estar en la fiesta.
1: ¿Hasta dónde las botas? Eso me gustaría saber. Pero bueno, modo party.
0: ¿No te llama la atención?
1: Me encanta.
0: ¿No te llama la atención? ¿Qué declaración es esa por parte de un gobernador? ¿Saben qué?
1: Me
0: no voy a hacer más. Un pinche mes le hablan a alguien más, porque yo me voy a tirar a la chingada. O sea,
1: al fútbol y al pomo. Eso es lo que debemos de hacer todos.
0: Es eso.
1: Hace 40 años que no había habido un mundial en Tierra Azteca. Aunque nos toque un pedacito de mundial, pues va a estar a todo dar.
0: Pues sí, pero.
1: Y tenemos buena selección.
0: Me extraña por parte de un gobernador. Yo no voy a contestar nada, no voy a hacer nada. Voy no todos trabajar, ¿eh?
1: Háganle como quieran. Yo voy a estar pedo viendo el food. Salud.
0: Me llama la atención, la verdad.
1: Sí, a mí también.
0: No sé por qué.
1: ¡Viva México! Bueno, les recordamos, el top 10 del día de hoy llevará por título frases de jubilado que puedes usar. En el sexo.
0: En el sexo. Mande las suyas arroba la corneta FM, que es la vía gratuita de este programa. Y nosotros volvemos con más. Es muy bonito. Pero te digo,
1: es muy bonito.
0: Nos podemos poner en modo party también nosotros y ya mandar todo al carajo. Así que vamos a un corte comercial y volvemos.
1: Espérame.
0: No vamos a contestar el celular ni vamos nada, ¿eh? Nos vamos a hacer güeyes todo el mes. Me vale pit. Adiós.
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2: La una con 38 minutos.
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1: Semanas, junto con el Pentágono, han estado liberando imágenes de objetos voladores no identificados o fenómenos aéreos no identificados.
2: En vez de liberar los documentos Epstein. Ajá. Sí, eso han estado haciendo.
1: A ver, mantente en lo que estamos hablando.
2: No, pues estamos en ello. Este es un distractor por parte del gobierno gringo. Ajá.
1: Bueno, pues la famosa vidente búlgara, Baba Vanga, hace muchos años, aseguró que en 2026, durante un gran evento deportivo mundial,
2: ajá,
1: aparecería una nueva luz en el cielo,
2: okay,
1: visible para todo el planeta.
2: Ok.
1: Ya.
2: Pero una nueva luz podría ser un meteoro, por ejemplo. Podría ser un meteoro.
1: Podría ser el cometa celeste.
2: Como el que acabó con los dinosaurios, el cometa celeste entero estrellándose contra la Tierra.
1: Podría ser el cometa Z.
2: O el Celotodo, que era
1: el cometa Celotodo. El cometa Celotodo no funciona.
2: Celotodo,
1: güey,
2: era un sabio griego, es el cometa Celotodo. Sí.
1: Es el que es como una canasta, ¿no? El cometa Cesta.
2: Claro, que parece ser una canastita con viandas, el cometa Cesta. Ya.
1: Pero imagínate que en plena inauguración del mundial, de pronto hay dos soles. ¿Qué pasaría en el planeta entero, güey? Nos volveríamos locos todos.
2: Bueno, pero mira.
1: ¿Y qué sería? ¿Un cuerpo celeste o una nave nodriza?
2: Si eso sucede y de pronto vemos en el cielo una nave nodriza, pues ya no, nos tendríamos que unir como raza humana, ¿no? Ya tendrían que dejar de pelearse los unos con los otros, Putin dejar de joder a los ucranianos.
1: Que un enemigo común une. Pero llegó el COVID, güey, y nos dividió políticamente entre los antivacunas, los que no querían usar el cubrebocas.
2: El COVID también fue que, no sé, Donald Trump que le decía the China virus, y decía que eran los chinos, ¿no? Y que habían sido estos y los otros. Pero si fuera una amenaza intergaláctica, o sea, si fuera una amenaza de otra civilización que viene.
1: También nos dividiría. Unos pensarían que es Dios, otros pensarían que es el demonio, que hay que matarlos a todos, que no debemos de tener contacto con ellos.
2: En ese caso,
1: claro,
2: Eduardo,
1: que nos dividiría
2: si tienes razón, qué bueno, ya que se acabe el mundo, ya me tienen hasta la madre, además. Ya me tienen hasta el gorro con sus idioteces. No parece nadie ponerse de acuerdo. Es horrible. Hoy en la mañana fuimos, Eduardo y yo, muy lejos, para mis estándares.
1: Bueno, es que nos pasamos, además, la salida.
2: Acabamos en Naucalpan. Y de verdad, saludos, pero quisiera yo hacer notar que tenemos que mejorar nuestra interacción los unos con los otros. Nadie te deja pasar, todo el mundo se te cierra, todo el mundo está mentando la madre al otro. De veras, ojalá y caiga el cometa y se extingan todos, güey, ya. Suficiente.
1: Bueno, si no te gusta, vete tú. ¿Por qué nos tenemos que ir todos de esta fiesta? A mí
2: pasamos
1: me gusta el planeta
2: abajo de un puente y ¿qué? Sí, cómprame un bubulubu, ¿no? ¿Qué? Ah, o sea, no, güey. Con una navaja.
1: Eso no pasó.
2: Es que ya compré un bubulubu, ¿no? ¿Qué? No me asaltes. No, ¿cómo no? O sea,
1: el apocalipto.
2: ¿Por qué, güey? ¿Por qué tiene uno que vivir con ese miedo? Pero bueno.
1: Vamos a los espectáculos. Brincos Dieras, el gran payaso mexicano tan exitoso, creador del Chamoy. ¿Sí sabes qué es el Chamoy de
2: El Chamoy
1: de
2: me parece
1: Dieras,
2: horrible,
1: ¿no?
2: Sí, que a Brincos Dieras.
1: Un piquete azteca.
2: Pero se lo propinó un niño alguna vez que le picó el anís durante
1: una fiesta infantil.
2: Cuando él estaba repartiendo el Chamoy, y ahora el Chamoy lo aplica él. Pues dice ahora Brincos Dieras que va a ir al partido de México. Algo horrible. Viene Brincos Dieras.
3: Oye, sí, no, la verdad estoy ansioso, compadre. Voy a venir al primer partido aquí, en el Estadio Azteca. Ya tengo ahí mis boletos, compadre. Y de los caros, de esos de.
4: De esos de los que están hasta.
3: De esos de mero bajito, compadre. De esos que. De esos que el jugador se acerca a tiro de esquina y le voy a hacer así a. ¡Chamoy!
4: Oye, Brito, ¿cómo sería la celebración perfecta para el gol?
3: Con un chamoy, compadre. Así que le hagan así todos.
1: ¡Chamoy! Pobre Hormiga González.
2: Oye, pero a ver, estoy escuchando que Brincos Dieras, que sí tiene los recursos como para comprarse los boletos más caros, si quiere, del Mundial, va a comprarlos solamente para vejar y atacar sexualmente a Raúl Jiménez o a cualquier otro jugador de la selección. ¿Por qué? ¿Por qué el deseo? ¿Por qué el deseo de picarle? ¿Y por qué le hace tanta gracia al mexicano de a pie como a mí? Sentir que va a ir el payaso a picarle el fundillo a no sé quién, o sea.
1: ¿Por qué?
2: ¿Por qué?
1: ¿Por qué? ¿Por qué? Yo tampoco lo entiendo. Ah, le picó el fundillo. Bueno, está bien. Ahora, continuando con la información de los espectáculos, me parece muy buena la propuesta que hace nuestra compañera, querida compañera, conductora de deportes, Gina Holguín.
2: Uno de los grandes portentos de la genética mexicana, yo le decía Marvel y no, creo que no me equivoqué, una mujer inteligente, bellísima además y muy divertida, nos tiene una nueva propuesta, a ver qué dice Gina.
1: Tiene toda la razón en lo que dice Gina Holguín.
2: A ver, vamos a ver.
5: Tengo una propuesta, una nueva ley para nuestro país, que debería de haber un, no sé si se llame fideicomiso o cómo, pero para la pareja. Pon tú que ella, la pareja pues decidió casarse, tienen hijos, ella se dedicó más al hogar, y pasa muchísimas veces que cuando se separan, ella queda como obsoleta en muchos aspectos. Ya
6: claro,
5: no, a lo mejor
6: porque
5: en la
6: no pudo estudiar,
5: no pudo estudiar, no pudo desarrollarse en su carrera, y el hombre sí. Y entonces muchas veces pasa que, ay, sí, lo tuyo es mío, lo mío es mío, termina siendo, porque a lo mejor la casa está a nombre del que la compró, el coche también. Entonces,
6: ahora yo te escucho.
5: Un fideicomiso. Necesitamos una cuenta en donde se ahorre y entonces, si en cierto momento se separa la pareja, pues se va
7: no,
5: para ella.
7: Ese ahorro es mientras están bien, porque cuando se separan ya.
8: Mira, eso se debería llamar el fideicomiso del amor o del enculamiento.
2: No sé si el nombre es bueno, no, pero la verdad me parece una buena idea, porque si las mujeres.
1: Toda la razón.
2: Las mujeres que se dedican al hogar y que dan todos esos años de su vida sin, por ejemplo, poder tener un trabajo, avanzar su carrera,
1: ahorrar,
2: poner un negocio, ahorrar, lo que tú quieras, sí, muchas veces cuando llega el momento de decir adiós, pues quedan mal paradas en lo económico. Me parece que Gina tiene un muy buen concepto ahí. ¿Y sabes qué? Si algún banco...
1: Aunque se supone que la ley en México ya protege a las mujeres. Recuerda lo que estábamos platicando hoy en la mañana. Estábamos hablando de una persona que conocemos, una mutua amiga, que se divorció. Y yo le pregunté, y bueno, ¿y el ex sí da lana? No, güey. Se pasan todo entre la familia y acá para que no le llegue ni un centavo a la pobre ex esposa.
2: Correcto, correcto.
1: Y eso existe en todos lados, porque la ley supuestamente ya protege a la mujer divorciada.
2: Pero a la mujer divorciada
1: no
2: con hijos. A la mujer divorciada con hijos. Si no tienen hijos, por ejemplo, hay menos protección todavía. Yo creo que, digo, más allá de que el gobierno se encargue de esto, estaría muy bien que las parejas que se casan, pues lleguen a un acuerdo. Si yo me voy a estar en la casa todo el tiempo y no voy a avanzar mi carrera, o voy a tener
1: hijos,
2: por ejemplo,
1: mi número de cuenta y deposítame una parte de tu sueldo mensual.
2: Es que creo que sería lo justo, porque además quien se encarga de la casa y de las labores de la misma, pues está desarrollando un trabajo. Está desarrollando un trabajo prácticamente.
1: No remunerado, pero
2: no remunerado. Y entonces sí es muy injusto, como bien dice Gina, que la mujer quede, pues, ahora sí que desvalida, desamparada y desarmada en el caso de un divorcio. O sea, no es mala idea, ninguna mala idea. También, digo, ese tipo de cosas, cuando organizas un poquito mejor tu vida, pues también puedes hacer, por ejemplo, un portafolio de inversión en el cual se mete un dinero que es de los dos y se pone y se pacta y se deja por escrito cuánto de ello debe de quedar para cada uno. Creo que eso es algo que debe de hacer una pareja moderna. Hablar las cosas claramente. También luego dicen, ay, no, qué feo estar hablando de dinero, qué
1: no,
2: poco romántico.
1: Es importantísimo.
2: No sean güeyes.
1: Es difícil,
2: sobre
1: es difícil. Pero hay que hacerlo, hay que tener esas pláticas incómodas.
2: ¿Tú te hubieras quedado de jefe del hogar y que trabajara tu esposa?
1: Lo hice durante un año cuando mi hija mayor tenía como 4. Su mamá se fue a trabajar tiempo completo y yo fui Mr. Mom, el señor mamá.
2: ¿Y fuiste feliz?
1: Estuvo muy pesado, güey. O sea, yo la llevaba, iba a fiestas infantiles y eventos escolares y era yo el único papá. Y ahí.
2: Yo, la verdad, si me vuelvo a casar, me voy a casar con una mujer muy joven y riquísima para que me mantenga.
1: Suerte con eso.
2: Súper acaudalada y aparte súper rica. Que me mantenga y yo no tenga que hacer nada. Solo este programa. Porque es que con lo que me pagan de este programa, pues no se puede vivir, ¿no? Entonces, no, solo este programa por mi diversión personal. Y además, ¿de dónde voy a sacar dinero para comprar y quemar una línea, güey? O sea, necesito
1: dinero. Una línea, el auto eléctrico que acaba de lanzar el gobierno mexicano.
2: Correcto.
1: Que no lo han lanzado, nada más lo presentaron, todavía no está a la venta.
2: Ahorita lo que lanzaron fue baba de perico, ¿no? Ahorita lanzaron.
1: No, ya lo mostraron, ya existe.
2: Sí, claro. ¿Y lo viste que lo encendieran? Sí, lo viste que lo prendieran.
1: Sí, lo vi moverse.
2: Ándale, lo viste moverse.
1: Pues de eso se trata, es un.
2: Se movió, güey.
1: Móvil.
2: Funciona, automóvil. Se movió.
1: Se movió.
2: Se movió, gobierno.
1: Se
2: gracias, gobierno. Payasos. Está bien.
1: Bueno, ¿qué más tenemos en el mundo de los espectáculos? Oye, una nota horrible, no sé si la vieron, del alcalde panista de Metepec, que llegó con armas largas a un tema.
2: Amagar a otra persona y golpeando gente y rompiendo una puerta, y además de todo, pues yo no tenía el radar a este alcalde de Metepec, que además de todo.
1: Espantoso lo que hizo.
2: Tiene una colección de autos exóticos gigantesca. Otro de esos políticos que dices, bueno, ¿de dónde sacan dinero para vivir así? Y luego, ¿de dónde le salió la idea de irrumpir en un club deportivo armado y con guaruras para golpear a otra persona? Y yo lo que no sé es por qué no está detenido.
1: De uso exclusivo del ejército.
2: ¿Por qué no está detenido?
1: Porque tiene fuero, güey, pues es alcalde. Pero, bueno, sí. Pero están en eso. Porque me pareció que fue una arbitrariedad, una ilegalidad, una cosa horrorosa.
2: Oye, pero
1: lo que
2: hizo, espérame.
1: Ya salió a dar disculpas.
2: Muy malas, por cierto, muy chafas, diciendo que él iba para acabar con una acción, una agresión. Oiga, perdón, usted no es policía, señor alcalde de Metepec, que no me acuerdo ahorita cómo se llama, pero me pareció realmente una de esas estampas de México que dices...
1: Feísimo.
2: Esto es una de las cosas más problemáticas que tenemos, ¿no? O sea, el alcalde, ¿por qué se siente cómodo irrumpiendo en un
1: Fernando
2: lugar
1: Flores,
2: con gente armada, amenazando con subametralladoras a otro ciudadano? ¿El alcalde cree que está por encima de la ley?
1: Qué abuso de poder, qué arbitrariedad.
2: Sí. Parece que la presidenta incluso ya habló del caso, y siento yo que este alcalde de Metepec sí debería de enfrentar de alguna manera algún tipo de cargo o algún tipo de responsabilidad, porque no puede salir. Esto no es el viejo oeste para que salgas a la calle a amenazar gente con ametralladoras.
1: Con tus guaruras, no, una cosa fea.
2: No, pésimo. Además de pero todo, bueno, el tipo ataviado, vestido con ropa, porque ya sabes, ¿no? Que no pueden más que demostrar que tienen mucho dinero, ¿no? Entonces, cubierto de ropa carísima.
1: De marcas
2: y demás. No. Gente de esa gente.
1: Uh-huh. Bueno, pues ahí les va esta noticia. Resulta que hace algún tiempo, el Apio Quijano, de Cabá y de la Casa de los Famosos y demás, grabó un video pasando frente a la que es la supuesta casa de este alcalde de Metepec. Y mira nada más lo que dice el Apio Quijano. Adelante.
9: Vamos a uno de mis lugares favoritos, Aguante. Y bueno, yo no soy muy fan de los coches, pero es así. Entonces, vean, este es el estacionamiento.
10: O sea, de que no tiene fin, pero además, puro coche pedero. Les digo que ustedes me dicen pedero a mí. No mames. O sea, tiene unos, además, unos carrazazos. Miren, un McLaren. Y vean, o sea, qué bonito está. Así en el bosque. Así en el bosque, su casa feliz. Y ya no tienes que salir, ya. Esto es un centro comercial.
2: O sea, es un estacionamiento que está lleno de coches, de autos exóticos, que son propiedad de este señor, de este alcalde. Claro, entonces, aquí la pregunta siempre es, ¿de dónde sale el dinero que tiene un alcalde de Metepec? Para tener, digo, y en el video se ven varios coches de marcas distintas, todos ellos exóticos, o sea, coches que cada uno vale 3-4 millones de pesos, y ahí están. Entonces, ¿de dónde sacan dinero estos personajes para vivir como viven? Eso es una pregunta que habremos de hacernos todos, y ya sabemos de dónde, ¿no? De estar dando permisos, de estar dando licitaciones, de estar repartiendo la lana.
1: Presuntamente, porque puede ser que antes de ser político haya sido un empresario muy exitoso. Ahora,
2: sí,
1: por estos desplantes tan abusivos como el que le vimos en ese club, pues da a pensar poco respeto a la ley, ¿no?
2: No, deja tu poco respeto a la ley, una sensación de que la ley no aplica para él, de que la ley no aplica ni para él ni para los suyos, ¿no? Y lamentablemente en México ya sabemos que con suficiente dinero, pues la ley no aplica, ¿eh? Porque compras jueces y compras a quien sea.
1: No, eso pasaba antes del 2018, eso ya no pasa en México. Ahora
2: dices
1: con
2: que acabó con ella el viejo pedón.
1: Con la
2: ¿no?
1: nueva corte del acordeón ya son incorruptibles.
2: No, hombre, bueno. Entonces, yo sí quisiera ver qué va a suceder con este alcalde. No es materia de este programa es de noticias agradables y no de ese tipo de atropellos, pero de verdad estaría bueno, ya que lo mencionaste, que al señor sí pues se le fincara, sí. Perdón, algún tipo de responsabilidad, porque no puedes andar armado amenazando gente. No debería de ser posible.
1: Bueno, en otras noticias, el famosísimo actor Richard Gere dice que hay líderes
2: que lo del hámster era mentira, que nunca se lo metió por ahí, por donde
1: que nunca se metió un hámster en la retaguardia.
2: Nunca, que ya no está entregando con eso. No pasó, que no sucedió.
1: Pues él dijo que hay líderes que hacen mucho mejor trabajo en otras naciones que en Estados Unidos. Por ejemplo, México.
11: El actor de 76 años, nacido en Filadelfia, aplaude la gestión de Claudia Sheinbaum, presidenta de México, y la califica como una líder real en comparación con lo que están viviendo allá en Estados Unidos.
2: ¿Qué temeraria es la ignorancia, ¿no? ¿Qué temeraria es la ignorancia? No tener la menor idea de las realidades políticas de un país, pero abrir el hocico como si supiera, ¿no? El señor Gear, lo que realmente sucede en México y cómo suceden las cosas.
11: Ay, tú sí sabes, ¿no?
2: Mucho
11: ¿sabes
2: más
11: que, más que Richard Gere sobre lo que pasa en
2: sin
11: México?
2: Sin duda. De política mexicana, mucho.
11: De acuerdo contigo.
2: Mucho.
11: No, por supuesto. Mucho. Dijo Richard Gere, ¿no? A un periodista mexicano que estaba entrevistando. Tu presidenta Sheinbaum es una persona diferente. Parece ser directa, inteligente, científica, empírica. Quiere la verdad. Científica o empírica. Pero bueno, se comunica bien y con habilidad. Así que tienen un líder en México muy superior a lo que tenemos en los Estados Unidos.
2: Bueno,
11: sí, estoy de acuerdo con Richard Gere.
2: Totalmente. Lo que tienen Estados Unidos ahorita es un chiste malo, es una caricatura, es un insulto a la inteligencia de cualquier persona. Lo que tienen en Estados Unidos es un energúmeno de o sea, es como si fueras a describir todas las características que son feas en el estadounidense, este señor es una especie de resumen de todas.
11: El estereotipo completo de gringo pasado.
2: Ignorante,
11: de liana.
2: Pasado de liana, fea persona es la que está presidente.
11: Se apareció mi tía de pronto. Una persona muy fea, Eduardito.
2: Lo es, Eduardito. Una persona muy fea, porque además es mi presidente, allá es una cosa horrible. A mí me da vergüenza.
11: Y dice Richard Gere, este gran actor, el presidente que tenemos en Estados Unidos ahora mismo está infectado con una enfermedad que lo hace mentir constantemente.
2: ¿Y sí? ¿Y sí?
11: Pues eso es de todos los políticos, ¿no?
2: No, pero es que fíjate que Donald Trump sí, para que veas, ha dicho cosas, o sea, por poner una, no va a haber guerras conmigo, yo voy a acabar con las guerras, no a provocarlas. ¿Qué tenemos ahora? Yo voy a hacer que la economía sea maravillosa. ¿Qué tenemos ahora en Estados Unidos? Una economía del carajo. ¿Qué tenemos? Los precios de la gasolina por los cielos. ¿Por qué? Porque decidí provocar un conflicto que cerró el estrecho por donde pasa el porcentaje más grande de petróleo que usamos en Estados Unidos. O sea, de veras, güey.
11: Por suerte aquí en México la gasolina está a 10 pesos, como nos prometieron. Ah, no, perdón.
2: Es otra, ¿no? De esas que no jaló, güey. Bueno,
11: también dijo Richard Gere sobre Trump. Tenemos a un presidente que es completamente incompetente. Parece que no tiene ni un poco de empatía. Es un bully, pero ni siquiera uno divertido. Parece que no hay ninguna inteligencia ni estrategia detrás de lo que hace.
2: Uno divertido. ¿Cuáles son los bullies divertidos? O sea...
11: Bueno, sé.
2: Richard Gere está medio raro ya también.
11: Está
2: güey.
11: Medio raro, mejor, Richard Gere.
2: Su mejor que nos vea con sus
11: de
2: con
11: la
2: sus
11: política
2: cerraditos así. Y nos enamore con su carita de como que no hace nada. Ay, sus ojitos acá.
11: Ya tiene 70 y tantos años, pero en sus buenos tiempos traía cachetando la banqueta medio planeta, Richard Gere.
2: Sin duda, pero
11: con Pretty Woman, Mujer Bonita.
2: Como todos, pues con el tiempo se ha vuelto un viejo mamón. Igual que
11: ¿Como quién?
2: Como todos.
11: Como alguien que yo conozco bien.
2: ¡Ay, un viejito, mamón! Y así, ¿no? Entonces, pasa nada. Richard Gere. Mira, yo creo que, ya hablando en serio...
12: ¡Viejito, mamón! Gracias.
2: Siento que en Estados Unidos, como en muchas partes del mundo, se quedaron con la idea, muy relevante, por cierto, y eso sí, históricamente relevante, de que tenemos a una mujer en la presidencia. De que tenemos a una mujer que, además de todo, pues se vende como una científica y demás. El único problema es que lo que en realidad tenemos
11: lo he hecho bien.
2: Sí, pero también tenemos en presidencia, y tú lo sabes, y creo que todo el mundo lo sabe, pues es una persona que está, de alguna manera, siendo la lugarteniente de nuestro expresidente, cuya persona ya saben lo que opino de ese güey, ¿no?
11: Yo creo que hay un frente común. Aunque la presidencia es unipersonal.
2: Debería de ser.
11: Unimembre.
2: Debería
11: no puede
2: de ser,
11: haber dos miembros en la presidencia.
2: ¿Qué hace el expresidente sacando cartitas como la de la semana pasada? Saliendo a calificar el trabajo de la presidenta y a dar su opinión. Usted ya estaba en el retiro, ¿no? Usted ya cállese.
11: No,
2: pero
11: digo
2: al parecer
11: que si había necesidad, él reaparecería. Y como no va a haber necesidad en este momento de injerencismo, intervencionismo.
2: Deberíamos entonces de tener la ganso señal o la peje señal, güey, para que salga de su madriguera. Sí, va a poner una luz en el cielo y que salga
11: un peje lagarto.
2: Una su caricaturita esa chocante de como el dibujito de caricaturita con el gallito en el pelo y la cara de idiota, esa deberíamos de tener.
11: Ya. Bueno, nada más para tu alegría. Eso ya no tiene que ver con los espectáculos, o sí, aunque es un espectáculo un poco lamentable. Antonio Atolini quería ser diputado allá en Coahuila y perdió. Alcanzó el 22% de la votación, la priista Verónica Martínez el 62%, o sea, casi el triple de votos que Antonio. Y Antonio se lava la carita diciendo esta frase: no hay nada más obradorista que levantarse de una derrota. Mira. O sea, yo sí perdí, pero también Andrés Manuel perdió 2006 y 2018.
2: Pero imagínate
12: que no hay nada más,
2: o sea,
12: obradorista que levantarse de una derrota. Y aquí no se rinde nadie. Muchas gracias. Bien.
2: Qué padre. Creo que me imagino que cuando llegó a casa de sus papás, ahí vive, hasta donde entiendo todavía.
11: No vive en casa de sus papás.
2: Le hicieron su pastelito de limón, del que más le gusta, y así, ¿no? Al nene. A mí me parece que este amigo nada más es el hazme reír, pero bueno.
11: No, pues tiene algunos puntos interesantes. A mí me ha parecido buena su carrera, pero en este momento pues sí falló del todo. Bueno, le recordamos cuál será el top ten aquí en La Corneta. Se va a llamar Frases de Jubilado.
2: ¿Qué puedes usar en el sexo? No hay nada más sensual que levantarse de una derrota. Frases que puedes usar de jubilado.
11: ¿Eso qué, güey? No hay nada más obradorista. No tiene nada que ver con el top ten.
2: Frases de jubilado. Tengo ganas de gritar, me siento libre, me siento libre. Frases de jubilado que puedes usar en el sexo.
11: Lo bueno es que tengo mi PPR. ¿Te refieres a tu plan personal de retiro? No, me refiero a prostitutas para el retiro.
2: Prostitutas para el retiro.
11: Ya todo viejo guango y así.
2: Pero ya todo pagado. O sea, tener un presupuesto guardado para eso, para profesionales del sexo en la tercera edad.
11: Malgastar tu jubilación. O sea, trabajaste 30, 40 años. Pues ya puedes hacer lo que quieras con tu lana.
2: Pero si
11: ¿no?
2: lo presupuestaste, o sea, y si lo organizaste.
11: Sí, ya
2: dejaste
11: está
2: todo dispuesto, que no le faltara nada partida. A nadie. Y hay una partida para las. ¿Por qué no? ¿Qué tiene pues de malo?
11: Cada quien
2: se gasta su dinero como quiera. Hay gente que se va a comprar una línea.
11: Yo tengo una propuesta para el gobierno que creo que deberían de atender. Desde hace muchos años lo ando diciendo y diciendo. Uh-huh. A partir de cierta edad, vamos a decir 75, que cada año pagues menos y menos y menos impuestos. Porque imagínate llegar a los 75 y empezaste a trabajar a los 18. Uh-huh. Llevas 57 años trabajando y pagando impuestos.
2: Y te sigue
11: sacando. Que la tasa vaya descendiendo con la edad. Hasta que llegue un punto en que tengas, no sé, 85 años y ya no tengas que pagar impuestos, porque ya pagaste suficiente. Le toca a otros. Y si a los 85 sigues trabajando, lo mínimo que mereces en un país donde gobierna la izquierda es no pagar impuestos.
2: Ahí está, pon la marcha de Zacatecas, nuevo Eduardo Videgaray para presidente. Ahí está, inicia tu candidatura. Me gusta esa idea, me parece muy bien. ¡Venga esa música! ¡Y venga la candidatura del presidente Videgaray!
11: Gracias pueblo, yo no soy aquí más que el presentador del verdadero candidato, el que tiene la magia, el que va hasta adelante del pene, el partido nuevo, y es el hombre fuerte de México, el candidato José Ramón San Cristóbal.
2: ¡No le saque, Tito! ¡Levante su voz! ¡Álcela! ¡Haga de este país algo mejor! ¡Algo atractivo! ¡Algo realmente bueno! ¡Cállese que estoy hablando! ¡Ahí le va! ¡Le voy a decir una cosa! ¡Usted tiene con qué! ¡Usted tiene por dónde! ¡Y por ahí! ¡Justo por ahí le vamos a empujar el pene! ¡El partido nuevo! ¡Sí! ¡Ese gracias, que le va a dar el empujón que necesita México por detrás!
11: Gracias, candidato, pero es una tradición. Sigue con la música. Es una tradición familiar que los Videgaray estamos tras bambalina. Así que usted, que es el que tiene el carisma, la galanura, vaya por delante. Está
2: en ese 2030. Caso. En ese caso, Videgaray, siga usted ahí. Aprenda todo lo que pueda, porque a eso vino a aprender. Correcto, aprender. Y cuando haya aprendido lo suficiente, me dice cómo carajo se gobierna este país, porque es como corretear gatos a caballo. Es imposible. Es como arrear guajolotes. Es realmente difícil. No se puede. No se puede. No se puede. No se puede.
11: Si está solo.
2: Si está solo. Y así te vas a morir. El gobierno no te va a ayudar en nada. Se va a dedicar a hacer coches y estupideces. ¡Viva México!
11: Vamos a un corte y volvemos.
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0: Las 2:09.
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0: 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Continuamos en Los 40 y continuamos en La Corneta. De Los 40, 2 de la tarde con 12 minutos.
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4: La disminución programada de las actividades de los quemadores en las baterías Agave y Bacté en Tabasco representa un paso histórico hacia la sostenibilidad regional. Este avance es el resultado de una estrecha coordinación entre la Secretaría de Medio Ambiente y Desarrollo Sostenible y Petróleos Mexicanos. El que la empresa productiva del estado responda activamente mediante trabajos de corridas técnicas para mitigar el impacto de los mechones a finales de julio o principios de agosto, demuestra madurez operativa dispuesta a escuchar las demandas locales. No se trata únicamente de apagar fuegos, sino de un esfuerzo conjunto que eleva la competitividad ambiental de la entidad. El verdadero valor de este acuerdo radica en transformar un pasivo ambiental en un activo de desarrollo. Al encapsular estos gases remanentes para la posterior generación de energía limpia, la alianza entre el gobierno estatal y la federación crea un auténtico emblema de transición energética. Este proyecto demuestra que la industria de los hidrocarburos y la agenda climática no están peleadas cuando existe voluntad política. Con este precedente, Tabasco se coloca a la vanguardia nacional, demostrando que la eficiencia técnica y el cuidado del entorno pueden marchar en perfecta sintonía. Hasta el siguiente comentario.
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5: Manera bajar los brazos o pensar de otra forma. Hay que ser positivos.
6: Bueno, Moy, perdóname que interrumpa esta tu sección, pero tenemos un audio nuevecito. La presidenta de México abanderó el día de hoy a la selección mexicana previo a su debut en la Copa del Mundo 2026. ¿Y quién crees que fue el abanderado de la selección? ¿O a quién le correspondería ese honor de recibir la bandera de brazos de la presidenta de México?
5: Al capitán de la selección, me imagino, ¿no?
6: ¿Y quién es?
5: El capitán de la selección, pues es o Guillermo Ochoa o Edson Álvarez.
6: Okay. Moy, todo lo sabes. Es Paco Memo, Guillermo Ochoa, quien recibe de brazos de la presidenta la bandera de México. Es el abanderado del tricolor. Y esto sucedió hace un ratito en, no sé dónde, creo que en Palacio. La verdad no sé, veo unos arbolitos ahí, quién sabe dónde fue. Adelante.
7: Integrantes de la Selección Nacional de México, que representará a nuestro país en la Copa Mundial de la FIFA 2026, del 11 de junio al 19 de julio de 2026. Sí, encomiendo a su patriotismo esta bandera, que simboliza su independencia, el honor, las instituciones, nuestro pueblo y la integridad de su territorio. Protestan honrarla y defenderla con lealtad y constancia. Al concederles el honor de ponerle en sus manos, la patria confía en que como buenos y leales mexicanos sabrán cumplir con su protesta por el bien del pueblo y por el bien de la nación. Que su ejemplo inspire a millones de mexicanas y mexicanos a creer en la fuerza del deporte y en el poder de sus sueños. Muchas felicidades. Les deseamos el mayor de los éxitos. Que viva la selección. Enhorabuena.
8: Vamos.
9: Muy bien, muy bien.
6: Vamos, qué emotivo. Es que siento que estos muchachos van a la guerra.
9: Es que sabes qué, justo te iba a decir eso porque siento que ahí se está colando un poquito de este, pues de este patrioterismo de preparémonos para una invasión, de Maciosare, el extraño enemigo que viene a llevarse al bote a nuestros corruptos. Hasta aquí lo vinieron a meter. Es increíble, pero el resto, digo, salvando esa partecilla que dice, oiga señora, no van a la guerra, me parece que fue emotivo y me parece que lo dio con gusto la presidenta. Me gustó hasta eso.
8: Pues es que de alguna manera es una guerra de fútbol, mi querido Estaca.
9: Lo es. Es una
8: sublimación. ¿Me escucho un poquito mejor?
9: Sí, muchísimo, bastante mejor. Gracias, Moy.
8: Ah, ok, perfecto. Así me voy a quedar.
9: Ahora entonces, sí ya te oí.
6: Excelente,
9: ¿sí?
8: Excelente. De alguna manera es la guerra del fútbol, o sea, guerra pacífica, por así decirlo, guerra...
6: Sí, ordenada, civilizada.
8: Con reglas, ordenada, sí, exactamente. Y es así. Entonces, estamos listos, estamos preparados para este evento magno, el más importante que existe en el mundo del fútbol, y confío mucho en nuestra selección. Estoy con una mente muy positiva, como muchos. Por ejemplo, Cuauhtémoc Blanco, porque Cuauhtémoc Blanco es uno de los grandes emblemas, de los grandes jugadores históricos que hemos tenido en nuestra selección. Le preguntaron a él para qué está esta selección en este mundial y vamos a escuchar qué fue lo que contestó Cuauhtémoc Blanco, porque a ver, si hay alguien que puede emitir alguna opinión o hablar acerca de la selección en los mundiales, es él. Vamos a escuchar a Cuauhtémoc Blanco, qué es lo que él piensa, a dónde va a llegar la selección.
10: Ahora, después de esto, ¿para qué está México en el mundial?
11: No te ríes.
10: No, estoy preocupado.
11: Es risa de nervios. Es risa de nervios.
10: ¿Tú? No, pues entonces hay que perder por default.
11: ¿Qué? No, no dije nada.
10: ¿Tú no tienes confianza o qué?
11: Toda la confianza. Sexto partido.
10: Ojalá y llegue. Lo que ya me está diciendo el Vasco, oye, ¿cómo ves los silbidos de la gente? Digo, pues es normal, porque la gente quiere ver ganar a su selección.
9: Pues eso sí. Es lo que quiere ver.
6: Tú quieres ver ganar a México,
9: ¿no? La gente en México quiere ver ganar a la selección. Sueñan con ver ganar a la selección. O sea, de eso piden su limosna. Ver ganar a la selección sería increíble, apoteósico. Sobre todo ese sexto partido del que habla Cuauhtémoc Blanco, que la verdad me saca la ilusión. Me saca lo mexicano, me saca lo orgulloso y lo confiado en nuestra escuadra, Moisés.
8: Sin duda, sin duda. A ver, todos soñamos con ese momento en el que México levante la Copa del Mundo. Sé que es un sueño.
6: Eso no va a pasar. Lejano. O sea, tampoco espérame, hay que prolongarnos en este mundial, de ese calibre.
8: En este mundial tal vez no, pero todos soñamos que llegue ese momento, ese mundial en el que México pueda levantar la copa. ¿Por qué no? ¿Por qué no imaginarlo para posteriormente poder vivirlo? Entonces,
6: ay, ojalá Dios nos dé vida, Moisés.
8: Luce complicado, pero no debemos perder la esperanza. El sexto partido yo lo veo alcanzable, sin duda alguna, y ojalá que podamos avanzar mucho más allá
6: pero
8: de
6: pero vamos ello. Por partes, Moy, a mí me interesa muchísimo tu opinión, más allá de las noticias que hay el día de hoy. Vamos a enfrentarnos este jueves a la 1:00 p.m, horario de este programa, por cierto, que pues ni modo, se va la goma porque es la inauguración del Mundial México-Sudáfrica y no tenemos ganas de estar ladrando, queremos ver el partido. Entonces nos disculparán, aquí tendrán toda la transmisión dedicada al partido inaugural. ¿Qué podemos esperar de ese juego contra Sudáfrica en 3 días? 72 horas.
8: Un triunfo, Eduardo. La selección mexicana va a ganar este partido 2-0. Y va a ser un triunfo. Van a ser los primeros 3 puntos. México tiene que empezar este campeonato con el pie derecho. Ellos lo saben, los jugadores, el técnico lo sabe. Y créeme que en este momento todos están con esa misma mentalidad. Ganar este primer partido. Y como lo dijo Cuauhtémoc Blanco, no lo alcanzamos a escuchar en la entrevista.
6: Quería ver ganar
8: pero
6: a
8: como
6: México.
8: Lo dijo él. Los jugadores tienen que sacar el extra, Eduardo, en este partido. Están en su casa, con su gente. Si no pueden tácticamente, por X o por Y motivo, pues hay que correr, hay que meter, hay que tirarse de cabeza si es necesario para evitar un gol. Hay que hacer lo que sea necesario para ganar. Y estoy convencido de que los jugadores lo saben. Saben de la gran responsabilidad que tienen en sus pies, en sus manos, en este próximo campeonato. Y el partido inaugural lo van a ganar.
9: Pues ojalá y así sea. Ojalá y así sea, Moisés. Sin duda, en esa esperanza nos estamos todos ilusionando.
6: ¿Puedo hacerle otra pregunta?
9: Claro.
6: Es que es rara. No sé si te vamos a volver a tener esta semana, porque te apareces cuando quieres, pues no te pagamos, pues no te podemos exigir nada.
9: Pero nos gusta tenerte. Solo agradecer. Aunque sea poco, pero tenerte.
6: Y cuando te queremos pagar, nos mandas a la goma. Entonces, exacto. Está muy complicada la situación. ¿Vas a tener un día para nosotros por ahí o no?
8: Espero que sí, Eduardo. Espero que sí. No me puedo comprometer.
9: Sí, pero.
6: Tengo que sí, pero no te digo cuándo.
9: Me siento como no sé, como novio maltratado, güey. Puede ser.
8: No, para nada.
9: Ilusiónate,
6: güey. Me siento como pagafantas.
8: Saben que yo los quiero muchísimo.
6: Pero que no paga.
9: Que no paga nada.
8: No. Es que bueno, afortunadamente han salido muchos eventos en los cuales pues tengo el gusto de poder compartir, en el cual puedo convivir.
6: Sí, con sí, sí, te vas con la Jun, ya lo entendemos.
8: No, créeme
6: está
8: que
6: bien,
8: tampoco,
6: tu compadre, la Jun y la chingada. Ok, no pasa nada.
8: Pues sí, pero no nada de eso, mi querido Eduardo. Ajá. Vamos a continuar con la información porque tenemos.
6: Chúpasela a la Jun. Pero déjame también preguntarte mi siguiente pregunta.
8: Sí, pregúntame.
6: Es que hoy en la mañana estuvimos con otro gran arquero mexicano, Félix Fernández, a quien seguramente conoces y ubicas.
8: Claro, por supuesto.
6: El exportero del Atlante y de la selección y un gran conocedor del fútbol, un amo del micrófono y la pluma, que nos decía: México va a ganar sus 3 partidos, no nada más contra Sudáfrica, va a ganar contra Corea y va a ganar contra Chequia. ¿De qué tamaño se le está jalando Félix Fernández?
8: No, a ver, yo lo único en lo que no coincido con Félix es en el partido contra Corea. Yo siento que contra Corea va a ser un empate.
9: Es lo que yo le dije, Corea se ve duro, ¿no? O sea, Corea viene, trae un buen equipo y son los coreanos, siempre han sido pues, tipos corpulentos, fuertes, rápidos, o sea, no es una selección fácil.
6: Corea es una potencia mundial.
9: No es una selección fácil.
6: La sexta economía o algo así del planeta.
9: Sí.
8: Sí, sobre todo eso, son muy dinámicos, son muy rápidos, tienen esa característica, entonces eso los hace muy peligrosos, porque además de ello tienen buena técnica, están bien dirigidos, no va a ser una selección sencilla, por eso creo yo que el empate sería un buen resultado contra Corea, considerando que se le va a ganar a Sudáfrica y también se le puede ganar a Chequia, o República Checa, como le quieran llamar, y con eso estaríamos asegurando el primer lugar de grupo. Yo creo que eso es suficiente para poder avanzar bien, entonces eso es lo único que difiero con mi querido Félix, pero estoy de acuerdo, yo sigo manteniéndome muy positivo para esta Copa del Mundo.
6: Ah, bueno, pues entonces aunque empatemos, ¿no?
8: Sí, el
9: chiste
8: es avanzar.
9: ¿Estás diciendo que Félix no sabe nada?
8: ¿Quién dijo eso?
9: ¿Tú?
6: ¿Que no, Félix es un ignorante?
9: ¿Como
6: todos los exporteros que hay en México?
8: No, eso lo estás diciendo tú, Eduardo. Tú estás diciendo que Félix es un ignorante, lo dijiste tú.
6: No, y la parte de igual que todos los exporteros, la dijiste tú, ¿no?
8: Los exporteros somos una chingonería. Todos, Eduardo. Métetelo en la cabeza.
6: Ok. Moy, cuando eras niño, ¿quién era tu ídolo de portería?
8: Fíjate, Jorge Campos fue mi primer ídolo en la portería. Él, sin duda.
6: ¿A poco más viejo que tú, Jorge Campos?
8: Claro. Sí.
6: Ok, perdón.
8: Como por 15 años, más o menos.
6: Ok. Muy bien, también era mi ídolo, la verdad, Jorge Campos. Lo admiro enormemente. Pero bueno, vámonos con la información. Por favor, continúa, mi querido Moy.
8: Continuamos con la información porque ahorita tenemos a Paco Palencia, que también fue seleccionado nacional, también un gran futbolista mexicano. Él habla acerca de lo que se quejan ahora los futbolistas, porque vemos partidos y de repente hay una patadita, pero sobre todo lo que sucede alrededor, ¿no? Ya se quejan de que les gritan cosas en la cancha, y entiendo que hay algunos gritos que son racistas, algunos gritos que son homofóbicos y que no deberían tener cabida en el fútbol en ninguna otra parte de nuestra vida. Sin embargo, antes todo lo que a mí me tocó también sufrir este tipo de ataques de la afición de los equipos contrarios, sobre todo cuando viajábamos a Centroamérica o a Sudamérica a jugar Libertadores, los tratos eran muy hostiles en contra del equipo y los jugadores. Ahora se quejan de absolutamente todo, de si les gritaron, le metieron la madre, ya quieren que lo saquen del estadio. Escuchemos a Paco Palencia lo que a él le tocó vivir y el hecho de que no considera que ahora los jugadores se aguanten como deberían aguantarse en el terreno de juego. Escuchemos a Paco Palencia, por favor.
12: La generación esta de cristal que dice, ay, es que me están tirando. La generación esta de cristal que dice, ay, es que me están tirando, me están diciendo, ¿en serio? O sea, vete a jugar esta Copa, una Copa Libertadores como tal, y no te quejes de nada, porque nosotros tampoco, no te quedabas callado, también les decías de todo a ellos, y ellos también te decían de todo, y lo que se queda en la cancha y ya está. Ay, árbitro, me están hablando, me están diciendo que no soy indio, me están diciendo que no sé qué. Dije, déjate de tonterías y ponte a jugar.
6: Totalmente, sí, de acuerdo con Palencia.
9: ¿Sabes qué? Que además de todo, pues, digo, estás. Ahora sí que tú estás en lo tuyo. No sé si estarás de acuerdo, Moisés, pero estás como jugador concentrado, claro, en lo que tienes que hacer en tu trabajo, que
6: son
9: jóvenes, ganar.
6: Son cristalinos.
9: Pues es que yo creo que los jóvenes tienen también que entender que este asunto es un esfuerzo común de todos, dejar de estar gritando fregaderas en los estadios y demás. Es una cosa que debemos de hacer, pero tampoco puedes dejar que te afecte. Tú tienes un trabajo. Tu trabajo es jugar bien y meter gol y ganar. Punto. No,
6: el grito homofóbico está muy mal.
9: Pésimo.
6: Pero gritar mentadas de madre es parte de la experiencia de ir a un estadio de fútbol.
9: Y que te griten de tu mamá y describan con lujo de detalle las posiciones sexuales que ella realizaba. O sea, ni modo,
6: con el árbitro,
9: wey,
6: del equipo.
9: Con el árbitro del equipo, con todo el equipo contrario, a la vez en una orgía lasciva y asquerosa, claro, pero increíblemente excitante. Pues te aguantas, güey. Te aguantas.
8: Sí. Aguántese, ya. Porque aparte sabes que no es cierto. Entonces, pues, y si fuera cierto, pues también, ¿cuál es el problema? No, pues que
9: sí,
8: le debo la hilacha.
9: Así era tu mamá, ni modo, ya. Sí. En la imaginación del güey que grita estas cosas. ¿Qué tiene? Exacto. Pues
6: claro.
9: ¿Cuál es el problema?
8: Y listo. Mejor eso, a que sufra, ¿no?
9: Hay que aguantar vara. Exacto, a que sufra una sequía terrible de años sin sexo, pobre señora.
6: Así es. Oigan, pobre.
9: Si algo le gustaba era la verdura.
8: Claro.
6: Las mamás de todos. La verdad, no, por supuesto. Algunos sabrá que sean hijos de lesbianas.
8: Por eso estamos aquí.
6: Les gustaba
9: por
6: otro
9: tipo de verbo. Por eso vinimos. Por el gusto, claro, el gusto de tu madre, por el es lo que te trajo a esta. ¿Qué tiene de malo?
8: Así es. Nada. No, señor, tiene nada de malo. Señor, señora, jovencito, jovencita, están escuchando eso. Ustedes están aquí porque a sus padres, a su madre le encantaba.
9: Exacto.
8: Le ha gustado siempre.
9: Gritaba salvajemente.
6: Sigue fascinando.
9: Sí, sí, sí, claro. Le sigue fascinando, sigue soñando, sí, con ello. Así es ella. Sean felices.
6: Déjala, déjela.
9: Déjala.
8: Que oiga, aprovechen el momento. Imagínense, por favor, ahí a su mamá disfrutando y gozando.
9: Y ya.
6: Con el equipo que más odien, con todos los de la América. En las regaderas.
8: Uno por uno. O al mismo tiempo, como
6: sea. O sí, un candelabro italiano, lo que quieran.
9: Bueno.
6: Oigan, hablando de cosas multitudinarias, yo creo que los jugadores tanto de Sudáfrica como de México van a estar sumamente nerviosos, porque lo que calcula la FIFA es que 1.500 millones de humanos van a estar viendo ese partido. ¿1.500 millones de humanos?
9: ¿Es correcta esa número?
6: Para ponerlo en contexto, el último Super Bowl tuvo una audiencia de 125 millones. Es decir, va a ser más de 10 veces las personas que vieron el Super Bowl.
8: Sí.
6: Bowl,
8: wow.
6: Perdón. Los que...
8: Aprovecho.
6: Gracias. Van a ser 1.500 millones los que van la inauguración del Mundial México-Sudáfrica. Si es como para que te tiemblen, sí, las patitas, ¿no?
9: Sí,
8: pues no,
9: sí.
8: Te digo una cosa, les digo una cosa, Eduardo, José Ramón. La realidad es que cuando vas a salir a la cancha, ni siquiera piensas en eso. No pasa por tu mente, por tu cabeza, esto que estás diciendo. No, créeme que estás mucho más concentrado en lo que va a ser, lo que va a pasar dentro del terreno de juego, en ese rectángulo verde. Y no, yo creo que hasta después del partido empiezas a dimensionar lo que fue ese juego, cuánta gente lo vio y demás. Pero durante el partido no estás pensando en ello, ¿eh? Así que no te afecta.
9: Pero, ¿no sientes, Moisés, que la presión sobre la escuadra sudáfrica, por lo menos con el asunto de localía de México, va a estar
8: sí,
9: duro, ¿no?
8: Es así.
9: Y además vamos a estar inaugurando el Mundial con ese partido.
6: Por favor, no hagan el grito homofóbico, por favor.
9: No, de veras, eso
6: pésimo,
9: sí, sería
6: ejemplo
9: lamentable.
6: Al mundo.
9: Sería lamentable.
8: Sí.
9: Bueno, sí, ojalá y nos vaya bien,
8: al mundo que tenemos la educación para poder asistir a un evento tan
9: sin
8: importante, tan grande como la Copa del Mundo, y que nos vamos a comportar de la mejor manera.
9: ¿Sabes
8: hagamos
9: qué, Moisés?
8: Eso, por favor.
9: Hoy vi, y no sé bien de qué era la publicidad, pero me pareció lamentable, una cuestión con un patito de hule y dice, pato, no sé qué producto era, pero de verdad, qué desafortunado, qué mal, que si saben perfectamente bien que está prohibido el grito, y además de todo está prohibido por buenas razones, lo utiliza alguien en publicidad.
8: Sí,
9: y esas son las cositas que tenemos. Muy mal, o sea, pésimamente mal. Pero bueno, esos son
8: unos tarugos de una compañía. Mazacuata.
9: Corre.
8: Dejen estarse agarrando.
9: Por ponerlo en buen español, como dice Moisés, sí, si quieren agarrar de algo, ya saben. Pero bueno,
6: vamos a hablar de la selección. Agárrense de la delantera. Buen punto, que será el programa en el que llevaremos toda la información mundialista a través de Claro Sports, Los 40, W Radio, La Qué Buena, Imagen Televisión, Amazon Music, Facebook, YouTube, ya, y FaceTime.
9: Todos lados.
6: Destaca, les va a hacer

0: algo. Algo, Julián algo. Quiñones. Así es.
1: Julián Quiñones, qué jugadorazo es, güey.
0: Sí, totalmente. Ese,
1: yo creo que va a reventar durísimo en el Mundial. Me parece excepcional. Sí. ¿Cómo corre? ¿Cómo se entrega? ¿Qué velocidad tiene? Está muy cañón. Santi Jiménez, pues el Bebote, no, nunca nos ha quedado mal. Bueno, algunas veces esperemos que no sea en el Mundial. Y Álvaro Fidalgo, el nacido español, mediocampista, que ya está naturalizado mexicano, que algo creo que tiene que decir, ¿no?
0: Es correcto, así es. De hecho, hay un el audio que les vamos a pasar ahorita es de la afición mexicana, pues deseándole lo mejor a Álvaro Fidalgo y bueno, reconociendo que es un gran jugador y que va a sumar a la selección mexicana en este próximo mundial, independientemente de que haya nacido en otro país, se naturalizó mexicano y ya es un mexicano más. Así que escuchemos, por favor, este apoyo hacia este jugador, a los naturalizados que están seleccionados para representarnos en este próximo mundial. Tómenlo también como un reconocimiento a ustedes. Escuchemos, por favor.
2: Soy mexicano.
3: Fidalgo, hermano, ya eres mexicano.
2: Todo el mundo sabe el cariño que le tengo al país.
4: Fidalgo, échale muchas ganas, carnal, tú puedes.
5: Estamos al 100% con él y es bienvenido aquí en su casa.
6: Pues de parte de varios chivermanos, le deseamos lo mejor a Fidalgo, que nos dé y nos demuestre que quiere ser mexicano. Y claro, el mexicano nace donde se le da su chingada gana. Mucha suerte, Fidalgo.
7: Ok, muy bien.
1: Yo soy mexicano.
8: ¿Qué tal, no? ¿Qué tal?
1: Haciendo español, pero chilango.
7: Exacto. Así habrías es. De comprarme un bubulú. Habrías de comprarme un bubulú, hijo de...
1: Okay. Bueno, y tenemos otros dos seleccionados que no nacieron en México. Está, por ejemplo, Obed Vargas, que nació en Alaska, destacó en la MLS, y a tu casi paisano, Brian Gutiérrez, estaquita, que nació allá en Illinois.
7: Ajá.
1: Y creo que incluso no habla muy bien el español. ¿Estoy en lo correcto?
7: Bueno,
1: no.
7: Mexicoamericano, está bien. Claro, saludos, bienvenido. Claro. Tiene la nacionalidad mexicana. Y, pues sí, tiene la nacionalidad.
1: ¿Qué hay más mexicano que llamarte Brian Gutiérrez?
7: El Brian es el Brian de Chicago. Así, ¿no? O sea, está bien.
0: Así es. No estoy seguro si Brian también militó en la MLS. Pero el que sí jugó ahí fue Obed Vargas, ¿no? Estuvo ahí disfrutando mucho tiempo en la MLS.
7: Y era uno de los más Vargas de todo el, o sea, de los equipos y la gente con la que participó, ¿eh? O sea, era bueno.
1: A Obed y a Brian, ¿los ves en la alineación inicial de esta inauguración?
0: No, fíjate que no creo que estén en el 11 inicial para el partido inaugural. Sin embargo, son jugadores importantes que seguramente tendrán minutos en este próximo mundial.
1: Que así pueden es, entrar ahí de cambio. Es ¿y a correcto. Fidalgo?
0: ¿Y a Fidalgo Quiñones? Yo creo que sí. Fidalgo yo creo que sí va a ser parte del once inicial. Tendremos que esperarnos al jueves hasta ver el once que presentará el Vasco Aguirre, pero yo creo que Fidalgo sí tiene posibilidades de estar en el once inicial. Vamos a ver qué es lo que decide el técnico mexicano, ¿no?
7: Ok,
0: pero bueno, excelente. Tenemos una última nota, si me lo permiten, una claro, nota de Jared Borghetti, porque, a ver, como futbolista tienes la posibilidad de intercambiar playeras en partidos, ya sea de tus equipos, de selección y demás. Jared Borghetti en el Mundial le tocó cambiar la playera con Alessandro Del Piero.
1: Después de meter un golazo italiano. A Italia de cabeza, ¿no?
0: Sí. Uh-huh. Y nos cuenta la anécdota, porque si... Del Piero pensó que la playera que le cambió Jared Borghetti era con la que anotó ese golazo, está equivocado. Pero mejor escuchemos a Jared Borghetti, que nos cuenta esta anécdota.
9: Yo tengo la playera mía, la del gol. Ajá. Que fue en el primer tiempo. En el segundo tiempo salgo con otra playera.
1: Por si te la pedían. Ok.
9: Y la cambié en el segundo tiempo, la cambié con Del Piero. Y en una de estas ocasiones que me lo he encontrado, llevé la camioneta, la playera para que no la firmara. Y le dijo, pues te voy a contar algo. Yo, de la playera. Yo, ¿qué pasó eso? Yo, es que cambiamos la playera en el Mundial. Sí, yo tengo la tuya. Sí, tú tienes la mía, pero no la del gol. Me dijo, qué... Ay, vaya, yo te voy a decir, qué malo, pero ¿qué me dijo pasa? Otra palabra.
7: ¿Qué
9: hijo, qué...
7: Ok, sí, yo tengo la mía y las metimos a lavar juntas y después nos
1: alistamos.
7: Qué bárbaro, güey.
1: Qué babosada.
7: Un momento homoerótico, o sea, de verdad, precioso, güey.
0: No lo saquen de contexto, estaban hablando de las playeras que utilizaron durante el partido, pero lo que no quiso decir Jared Borghetti es que cuando le dijo eso a Del Piero, le contestó, ¿cómo eres un filio de putana?
1: Stronzo di merda.
7: Stronzo di merda. Exactamente. Okay.
1: Muy bien. Pero bueno, pues no queda más que decir que Zucchia Milcazzo.

0: No, hombre, me agarras desprevenido con ese tipo de comentarios.
1: No, perdón. Nació popote.
2: Creció manguera.
0: Y ya estuvo, señores. Muchas gracias. Y como dijo mi gran amigo y sabio michoacano, purépecha, guangos los dejo, señores.
2: Gracias,
1: guangos.
2: Qué bonito.
1: Oye, por cierto, también cuando vamos el Estaque y yo y andamos en la ciudad y la gente se nos acerca, ¿cómo nos mencionan a Moisés Muñoz, eh? Y como que sí, nos dejó guangos.
2: ¿Qué tan guangos nos
1: ya deja? Ya te paguemos.
2: Sí,
1: cómo jode la gente. Pero bueno, el top ten del día de hoy se va a llamar frases de jubilado que puedes usar en el sexo.
2: Mande las suyas arroba la corneta FM, esa es la vía gratuita de su programa, de su radio.
0: Uy, con esto que me dieron no me va a alcanzar para darte a ti.
1: Con esto que frases de jubilados que puedes usar en el sexo. Ahora estos jóvenes todo lo quieren hacer electrónico. Yo lo hago manual.
2: Bueno, vamos y venimos, no se muevan. Gracias, Moisés, un saludo.
1: Besos,
2: hasta allá, hasta Tulum.
1: No, que está aquí en la CDMX. Igualmente.
2: Ah, bueno, un saludo hasta allá, hasta donde ya más estés.
1: Okay. Besos a la Yun.
0: Okay.
2: Chúpasela.
0: Yo se los hago llegar.
1: Adiós. Okay. Bye.
0: Bye.
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1: Las 2:41.
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5: Las 2 con 52 minutos.
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8: Llega hasta allá, güey.
9: Pero ya cuando se muera, cuando sea la flacidez total.
8: Ajá.
9: Pues puedes usar otras vías.
8: Pero imagínate, a lo mejor lo que necesito es regalarle un strap-on a mi pareja, güey. Para que
9: pues sí,
8: a lo
9: pues
8: mejor así sí, no sé todavía qué pueda suceder.
9: Y eso no es gay, ¿no? Es un chile de hule y una mujer.
8: No, es totalmente.
9: ¿Dónde está lo?
8: Totalmente heterosexual. Que te dejen ir un chile de hule es normalísimo. Vamos a la número
10: 3.
8: Sí.
9: Frases de jubilado que puedes
8: usar. Frases de jubilado que puedes usar.
9: Ya deja de encimarte, yo sé que hay un muchísimo retraso entre tú y yo.
8: No puedo hacer nada al respecto, güey. Es una cuestión técnica que no puedo solventar.
9: Uno y uno.
8: Así que si te piso, perdóname. Perdóname, Margarita, si te pisé, ¿eh?
9: Vamos a la 3 que dice así, tras de jubilado que puedes usar en el sexo. No, pues desde que salí nada más la andan cajeteando.
8: Ok.
9: Oyeron la distancia.
8: Ok, frases de jubilado que puedes usar en el sexo. Sí, está terrible, ya no molestes, güey. Así es lo que tenemos, no puedo hacer otra cosa. Vamos a la número
10: 2.
8: La número 2, frases de jubilado que puedes usar en el sexo. Voy a tener que dormir con una mano en el pecho y la otra en la entrepierna. Y una mano para ver que se para primero, ¿no? Ok. Pues,
9: llegará ese día, güey. Una mano aquí en el lado izquierdo del pecho y otra en la entrepierna, a ver qué se para primero.
8: Algún día.
9: Estuvo durísimo eso. Ay, voy con la número 1, estaquita precioso. Dice así: frases de jubilado que puedes usar en el sexo. Pues nada peor que tener que entrar por la puerta trasera, pero no me dejan de otra.
8: Pues ya, ¿qué hacemos, no? ¿Qué hacemos? Por eso le dicen la puerta de servicio, por atrás, y para que entre todo el cargamento. Ahí lo tienen. Así sucede incluso.
9: Frases de jubilado
8: comerciales.
9: Que
8: hay una
9: puedes
8: puerta
9: usar
8: de atrás
9: en el sexo. Ajá. Soy un viejito, mamón. ¿Dónde empiezo?
8: Es que es muy bonito. Es muy bonito. Aunque esté uno viejito, es muy bonito andar de mamón. ¿Qué? Esto se acabó, se terminó. Yo les pido una disculpa. No puedo hacer absolutamente nada. Es una cuestión de mi internet. ¿Todavía hay más?
9: Así es, mira. Ahí te va. 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
8: Ahí está. Ahí está, y aquí somos tres hermanos, el nuevo Eduardo y un servidor, así que nos vamos, ustedes con la boca, nosotros con las manos, nos vemos en la que sigue, muchísimas gracias, de verdad los esperamos en la delantera y en estos micrófonos todos los días con la corneta, así que
9: y hoy en
8: vamos
9: la noche,
8: y regresamos, no se muevan.
9: ¿Cómo que vamos y regresamos? Voy a acabar el programa, ya, adiós.
8: ¿Regresamos mañana, sí o no? O sea, nos vamos hoy, pero regresamos mañana, ¿sí o no?
9: Dios mediante, así será.
8: Ahí está, güey. Bueno, y está, pues, bueno,
3: entonces nos vemos,
8: acabó.
3: En la noche. Besitos, los quiero mucho y adiós.
10: En este instante se va la meme en la corneta.
3: ¿Y este es el cierre?
10: No, este.
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5: Las 2:56.

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0: 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Las 3:02.
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1: Las 3 con 11 minutos.
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2: Las 3 con 22 minutos.
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11: La disminución programada de las actividades de los quemadores en las baterías Agave y Bacté en Tabasco representa un paso histórico hacia la sostenibilidad regional. Este avance es el resultado de una estrecha coordinación entre la Secretaría de Medio Ambiente y Desarrollo Sostenible y Petróleos Mexicanos. El que la empresa productiva del estado responda activamente mediante trabajos de corridas técnicas para mitigar el impacto de los mechones a finales de julio o principios de agosto, demuestra madurez operativa dispuesta a escuchar las demandas locales. No se trata únicamente de apagar fuegos, sino de un esfuerzo conjunto que eleva la competitividad ambiental de la entidad. El verdadero valor de este acuerdo radica en transformar un pasivo ambiental en un activo de desarrollo. Al encapsular estos gases remanentes para la posterior generación de energía limpia, la alianza entre el gobierno estatal y la federación crea un auténtico emblema de transición energética. Este proyecto demuestra que la industria de los hidrocarburos y la agenda climática no están peleadas cuando existe voluntad política. Con este precedente, Tabasco se coloca a la vanguardia nacional, demostrando que la eficiencia técnica y el cuidado del entorno pueden marchar en perfecta sintonía. Hasta el siguiente comentario.
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2: Las 3 con 50 minutos.
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3: Las 4 con un minuto.
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1: Las 4 con 10 minutos.
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2: Las 4 con 22 minutos.
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0: 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Las 4 con 30 minutos.
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2: Las 4 con 40 minutos.
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2: Las 4 con 50 minutos.
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6: La disminución programada de las actividades de los quemadores en las baterías Agave y Bacté en Tabasco representa un paso histórico hacia la sostenibilidad regional. Este avance es el resultado de una estrecha coordinación entre la Secretaría de Medio Ambiente y Desarrollo Sostenible y Petróleos Mexicanos. El que la empresa productiva del estado responda activamente mediante trabajos de corridas técnicas para mitigar el impacto de los mechones a finales de julio o principios de agosto, demuestra madurez operativa dispuesta a escuchar las demandas locales. No se trata únicamente de apagar fuegos, sino de un esfuerzo conjunto que eleva la competitividad ambiental de la entidad. El verdadero valor de este acuerdo radica en transformar un pasivo ambiental en un activo de desarrollo. Al encapsular estos gases remanentes para la posterior generación de energía limpia, la alianza entre el gobierno estatal y la federación crea un auténtico emblema de transición energética. Este proyecto demuestra que la industria de los hidrocarburos y la agenda climática no están peleadas cuando existe voluntad política. Con este precedente, Tabasco se coloca a la vanguardia nacional, demostrando que la eficiencia técnica y el cuidado del entorno pueden marchar en perfecta sintonía. Hasta el siguiente comentario.
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1: Las 5:02.
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2: Las 5 con 13 minutos.
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1: Las 5 con 21 minutos.
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1: Las 5 con 30 minutos.
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0: Las 5:50.
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4: La disminución programada de las actividades de los quemadores en las baterías Agave y Bacté en Tabasco representa un paso histórico hacia la sostenibilidad regional. Este avance es el resultado de una estrecha coordinación entre la Secretaría de Medio Ambiente y Desarrollo Sostenible y Petróleos Mexicanos. El que la empresa productiva del estado responda activamente mediante trabajos de corridas técnicas para mitigar el impacto de los mechones a finales de julio o principios de agosto, demuestra madurez operativa dispuesta a escuchar las demandas locales. No se trata únicamente de apagar fuegos, sino de un esfuerzo conjunto que eleva la competitividad ambiental de la entidad. El verdadero valor de este acuerdo radica en transformar un pasivo ambiental en un activo de desarrollo. Al encapsular estos gases remanentes para la posterior generación de energía limpia, la alianza entre el gobierno estatal y la federación crea un auténtico emblema de transición energética. Este proyecto demuestra que la industria de los hidrocarburos y la agenda climática no están peleadas cuando existe voluntad política. Con este precedente, Tabasco se coloca a la vanguardia nacional, demostrando que la eficiencia técnica y el cuidado del entorno pueden marchar en perfecta sintonía. Hasta el siguiente comentario.
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3: Las 6 en punto.
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